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Hola, hola, hola, hola, buenos días, buenos días, buenos días, buenos días. Uy, todavía estoy con la garganta ahí, ahí nomás. Como final de cumbia, ahí nomás. Ya, vamos rapidito entonces a la musiquita. Vamos con Ghost Town y Cheap Trick, una canción romántica para partir en este lunes 18 de mayo del 2026. Son las 7:07. ¡Qué linda hora! Vamos partiendo ya. Ahí sí te levanta.

Qué lindo tema, me encanta este Pueblo Fantasma con Ghost Town y The Cheap Trick, que es el grupo, obviamente. No es un One Hit Wonder, pero sí, casi, casi. Cheap Trick fue poco difundido en los 80, pero bueno, tenía buenos temas, de verdad que sí. Ya, vamos entonces, vamos a hacer F5 en todas las redes, en todas partes, para obtener la información actualizada al día de hoy. Por supuesto, saludamos al elenco estable de la mañana, a mi querida Marianela, a mi amigo Carlos el Rey, a Black, a Telito, a todas las personas que andan por allí pululando por la cibernia de la radio de los monos. A mí ahí un besito muy grande para todos. Gracias por su preocupación y sus saludos. Estoy bien, ya estoy partiendo otra vez. Estuve para el gato el fin de semana, pero ya sobreviviendo, sobreviviendo. Vamos con el clima. En tutiempo.net están diciendo que hoy 21 de máxima, mínima de 3, sol. Mañana, mínima de 3, máxima de 20, sol. Miércoles, nubecinas con sol, mínima 4, máxima 19. Jueves, mínima 6, máxima 17, nubecinas más chiquitas todavía. Y el viernes, mínima de 5, máxima 19, con sol. Sábado, tun, tun, tun, tun, tun, tun, tun, se vienen las nubes, menos 5, o sea, no menos 5, perdón, mínima 5, máxima 16. Y el domingo, sol, sol, sol, máxima 14 y mínima 4. Y adivinen, el lunes lluvia. Pero eso nos preocupamos la próxima semana. Sí, porque probablemente no sea así. Vamos entonces con la velocidad del viento, 2 kilómetros por hora, dirección sur. Está soplando el viento para acá, por eso se vienen las nubes. Presión atmosférica 1017 hectopascales, humedad relativa 70%, punto de rocío menos 2 grados. Ay, ay, ay, eso está frío. Y sensación térmica 3 grados. Así que abríguese, vaya en capas, póngase chaqueta, bufanda y todo. Y lleve una mochila grande para poder devolver todo a la hora del calor. Ay, ay, ay. Ya, es así, esos son los días bipolares en este Santiago de Chilito. La salida del sol, 7 a las 7:27, o sea, más o menos como en un menos de 10 minutos más. La puesta del sol va a ser a las 17:50. La fase lunar está oscurita, 1.57% de luminosidad nada más. Va a salir a las 9:46 y se va a ir a la camita a las 19:26. Mira tú, así la luna. Vamos los noruegos, ¿qué dicen? Que todo sol, sol, sol hasta el miércoles en que vienen las nubes, después viene viernes con sol y luego nubes otra vez. Así, están más o menos de acuerdo con tutiempo.net. Las temperaturas, según los noruegos, están entre los 23 y los 19 grados como máxima y entre los 7 y 11 grados la mínima. Así va a estar esta semana. Vamos entrando al metro de Santiago, literalmente, a las 6 de la mañana. Buenos días, dicen unos gatitos bailarines. Iniciamos una nueva jornada con toda la red disponible. Que tengan un excelente lunes. Ahí le ponemos su corazoncito. 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Baquedanos nos. Baquedano, digo, líneas 1 y 5. Si usted quiere tener esa tarjetita de colección que está bien bonita, váyale a esas 5, no, sí, 5 estaciones. Luego a las 7 de la mañana inician la hora punta con toda la red disponible y su típica infografía con las líneas de colores. Les recordamos que la línea 1 es roja, la línea 2 es amarilla, la línea 3 es café, la 4 es azul, la 4A es celeste, la línea 5 es verde y la línea 6 es púrpura. Hasta ahí estamos con todas las líneas. Ok. Transporte informa. La primera mañana o la primera parte de la mañana en el aeropuerto. A las 9:59 sale el LAN 346 rumbo a Antofagasta por la puerta B01. A las 9:59 despega el LAN 152 rumbo a Calama saliendo por la puerta B05. A las 10 de la mañana despega el Sky 2011 rumbo a Puerto Natales saliendo por la puerta A16. A las 10:23 sale el LAN 332 rumbo a Copiapó, programado para salir por la puerta B07. A las 10:35 sale el LAN 063 rumbo a Puerto Montt, programado también para salir por la puerta B04. A las 10:46 el LAN 900 rumbo a Iquique, saliendo por la puerta B02. Ahí está la primera parte del aeropuerto.
Vamos con el semáforos apagados. Tu, tu, tu, tu, tu, tu. Precaución. A las 6:40 se anuncian semáforos apagados en las esquinas de José Joaquín Prieto con Avenida El Parrón en Lo Espejo, Avenida Pedro Aguirre Cerda con peatonal La Virgen en Estación Central, Nonato Q con Gabriela Oriente en Puente Alto, Primera Transversal con Maipú en Maipú y Leopoldo Infante con Pedro Aguirre Cerda en Maipú. Ojito, ojito ahí con esas intersecciones. Costanera Norte informa, se mantiene acumulación de agua en interior de, túnel de Eje Costanera Sector Bellavista por ruptura de matriz en la vía local. Conduzca con, adivine, precaución en Costanera Norte. Por ahí los ojitos abiertos. Luego, restricción de tránsito en la Florida por desfile cívico-militar. Afectará hasta las 16 horas las siguientes vías y servicios en Red Movilidad. Serafín Zamora entre Vicuña Maquena Oriente y Poniente. Avenida Vicuña Maquena Poniente entre Américo Vespucio y Doctor Luis Calvo Maquena. Así que atenti el lupo ahí. Vamos. Y lo último. Transporte informa. Precaución a las 7:11 por vehículo detenido con falla mecánica en cruce de Camino Melipilla hacia la Costanera con 3 Poniente en Maipú. Hay un auto ahí detenido totalmente al medio de todas las intersecciones. Así que váyale con cuidadito. Ya hay los ojitos bien abiertos. Y nosotros ya terminamos esta primera parte. Vamos a poner musiquita y luego nos venimos con todo, con toda la energía en el boletín informativo de la Radio de los Monos y las actividades parroquiales también en la Radio de los Monos. Vamos con Spirits in the Material World, los espíritus en el mundo material que cantaba Police. Este me gusta mucho, por eso lo repetí. Vamos con toda la energía. ¡Ok!

Y ahí estaba cerrando Spirits in a Material World. Vamos entonces. Hoy voy a poner un poquitito de música porque todavía no me aparecen las noticias. Vamos con más Spirits in the Material World. Lo dejamos correr desde el principio. Y vamos preparando todo.

Ok, vamos. Uy, que estoy potente. Vamos a bajar un poquito el volumen de la voz. Ya. Vamos entonces con... partiendo con todo lo imperdible, con toda la fuerza y con todo el fuá. Uy, qué atroz. Espérate un poquito, porque tengo una mezcla de cosas acá. A ver, esto es las noticias de día, se me mezclaron con las de el viernes. Ya. Vamos con Tutti. A ver. 18 de mayo, política. Semana política comienza marcada por discusiones sobre crecimiento económico, seguridad y fortalecimiento institucional. Gobierno y oposición preparan nuevas rondas de diálogo en torno a reformas sociales y agenda pública. Regiones solicitan mayor descentralización de recursos culturales y turísticos para el invierno. Seguridad. Autoridades mantienen operativos preventivos en estaciones de metro y sectores de alta circulación en Santiago. Refuerzo de vigilancia nocturna en barrios con alta actividad gastronómica y cultural. Campañas de autocuidado y prevención ciudadana continúan activas en grandes ciudades. Clima. Chile por regiones. Santiago. Mañana fría y tarde despejada. Máxima 21, mínima 7. Valparaíso, nubosidad parcial con ambiente fresco. 18 de máxima, 10 de mínima. La Serena, ciudad preciosa. Estable y soleado, 20 de máxima. ¡Ay, qué rico! Y 11 de mínima. Sol. Concepción, parcialmente nublado con posibilidad de lloviznas. 15 de máxima, 8 de mínima. Posibilidad de lluviecita en el monito allí. Temuco y Puerto Montt, lluvias y bajas temperaturas. 12 de máxima, 5 de mínima. Empezaron las lluvias en el sector austral. Semana comienza con clima ideal en la zona centro para actividades urbanas y panoramas after office. Abríguese, sí, para la vuelta hace frío. Economía. Mercados internacionales atentos a inflación global y fluctuaciones energéticas derivadas del conflicto internacional. Comercio local proyecta mayor movimiento en sectores gastronómicos y culturales durante mayo. Precio del dólar presenta leves variaciones, mientras inversionistas observan señales externas. Cultura y panoramas. Poquito. Dato destacado del día, nueva semana cultural activa en Centro Cultural Gabriela Mistral, con programación de teatro, danza, música y exposiciones. Vaya a asomarse para allá. Y dentro de los panoramas culturales recomendados, recorridos y exposiciones en el Museo de la Memoria y los Derechos Humanos y Museo Nacional de Bellas Artes. Cafés literarios y espacios creativos activos en Barrio Italia y Lastarria. Agenda de música en vivo comienza a moverse desde hoy en espacios culturales capitalinos. Gratis versus pagado. Museos y ferias urbanas con acceso abierto en distintos sectores de Santiago. Mientras que por otro lado, teatro, ciclos de jazz y experiencias inmersivas durante la semana en varios bares y lugares culturales, pero pagando. Y la recomendación nocturna, por supuesto, Barrio Italia hoy aparece con excelente opción. Luces cálidas, cafés abiertos hasta tarde, galerías y música suave para bajar las revoluciones después de la partida de esta semana en hoy, lunes. Y por supuesto, el imperdible Ay si te levanta. Esta semana no se trata solo de sobrevivir a la rutina, no señor. Se trata de recuperar pequeños espacios, una caminata, una conversación, un café, una canción fuerte en los audífonos mientras pedaleas por las ciclovías, todo eso y volver a sentir la ciudad que todavía tiene algo que decirte. No te desconectes, conéctate contigo y con tu ciudad. Vamos, resumen internacional. Continúan tensiones geopolíticas en Europa y Medio Oriente, afectando energía y mercados globales. Bancos centrales mantienen cautela frente a inflación. Inflación es la que tengo yo en la garganta. Frente a inflación persistente y desaceleración económica.
Asia monitorea caída en exportaciones tecnológicas y ajustes industriales. América Latina sigue observando impacto del precio de materias primas y combustible. Y vamos con el cierre Icy Style. Lunes frío, pero con ciudad moviéndose igual. Y aunque el mundo siga acelerando allá afuera, todavía quedan lugares para respirar, mirar alrededor y volver a conectar. Sí, señor. Sí, mono, sí, monita. Lindos, vayan a respirar ese aire que todavía no está tan contaminado. Aproveche la caminata. Eso. Y aquí está mi querido transportador dándome el buenos días. Buen día. Ay, sí, querida, eché de menos la música de fondo mientras haces el desarrollo del programa. ¿Cómo? Es que está muy suavecita, pero ahí está sonando. Es Spirits in the Material World. Ahí la dejo sonando un ratito más para ti, mi querido transportador.

Vamos entonces con la pauta y los avisos parroquiales para este lunes. Ay, ay, ay. Vamos entonces con lunes a las 7 de la mañana. Partimos un poquito más tarde con el ICT Levanta. A las 9 tiramos los monos por la ventana con Monos al Aire y Te lo damos. A las 11 de la mañana el reprise de Moloch. La repetición, ¿verdad? A las 14 Me haces tanto bien con Patito Aguiluz y su pandilla latinoamericana. A las 16 el reprise de este programa. Así es que buenas tardes, buenas noches si usted me está escuchando en el reprise. A las 16:45 la repetición de Monos al Aire con Te lo damos. A las 19 el expreso Blas Fiesta. Nos vamos todos a bailar con Normita Blas. A las 21:30 viene Icy Rocks con un temón. Creo yo, ¿ah? ¿Qué decisión te cambió la vida? ¿Qué decisión tomaste que tienes perfectamente claro que le pegaste un golpe a tu timón y te cambió de rumbo todo lo que tenías planeado? Siempre hay esas decisiones atroces. O bueno, a veces son afortunadas, ojo. Bueno, y a las 24 horas el expreso Blas Romántico con nuestra queridísima Norma Blas también y su voz de terciopelo. Así que ahí ya está toda la actividad. Que tengan un hermoso, hermoso día lunes y un inicio de semana lleno de energía. Un beso, un abrazo, besos y saltitos. No se olvide a las 21:30 horas, Icy Rocks, con las decisiones que cambiaron tu vida. Un besito, que estés muy bien. Y ya nos vemos, nos leemos en un ratito más en la radio de los monos, Amor por Amor.

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0: Y arrancamos este programa llamado Monos al Aire, acá en la radio de los monos. Me voy a subir el guataje porque no sé si estoy llegando potente o no. Depende. Sí, ahí sí. Están golpeando. Torombolo, están golpeando. No, deje que entren. En una de esas es gente, es buena vida, gente normal, gente que quiere acompañar este programa. Ya, ahí vamos a cachar quién está entrando. ¿Por qué aplausos, weón? Si no, no se merecen. No se merecen los aplausos.
1: Buenos días, buenas tardes, buenas noches, según el horario en que nos están escuchando. ¿Cómo está, don Ignorante? ¡Mira qué le traje!
0: No. Don Ignorante está acá en el estudio.
2: Estoy un poco resfriado, es el viento. Tengo un poquito de moco. Estaba esperando en la micro en la esquina para ir a otro lado y don Mauro pasó para acá, el Ignorante, y me trajo para acá el serviento.
0: Ok. Ya se han dado cuenta la gente que está en la sintonía con quién ando acá. No sé qué hacen acá. Aquí vienen, perdón.
1: A mí me dijo Frank que veníamos a tomar un carajillo y todavía estoy esperando el carajillo y no pasa nada.
0: No pasa nada. No, es que lo que pasa es que estamos preparando el café porque nosotros vamos al mismo campo ahí, a don Juan Valdés. Para que él mismo vaya.
2: Uy, ese viento, ¿por qué esto vuelta en el suelo todavía?
0: No. ¿Por qué está acá? Esta es la magia de la radio.
2: Que no se lo olvide.
0: La magia de la
2: radio. ¡Trombolo! Ahí está medio cuesta este weón. Oh, perdón, sí. Se me salió. Es que me contagio con lo invirante.
0: No, lo que pasa es que he estado con un fin de semana bastante complicado. Así que no sé. Por favor, trate de evitar. Quiero ver cómo sale esta cosa al aire, ¿eh? Porque no sé. Estamos los tres acá. No sé qué escena, ¿eh?
3: Voy a escuchar. Esta es la magia de la radio. Trombolo, bien. La magia de la radio. Trombolo. Ahí está medio cuesta.
0: Ok. Ya, se escucha. Perfecto, listo. Ya, ¿ustedes están ahí en 5 minutos más? ¿O cuánto más?
2: No, yo tengo permiso hasta las 11 del servicio. No digas hasta cocinado el servicio.
1: Yo hasta las 11:30.
0: Perfecto.
1: Así que podemos hacer el programa hasta las 12.
0: Ok, listo.
2: Aguante, agárrese los chitecos. Los servicios.
0: No sé quién los mando para acá, pero bueno. Ya, estos personajes que están ahí en esta mañana, acá en este día 18 de mayo del 2026. Bueno, vamos a comer.
1: Pero te rompo, lo dejas galleta ahí.
0: Pero deje, ¿vamos a comer o no vamos a comer? ¿Vamos a comer? Ya. ¿Alguien trajo algo? ¿Trajeron algo, no?
2: Torombolo.
0: Galletita de coco.
2: Torombolo.
0: Saludos a Nelson Mauri. Galletita de coco. Muy bien. Maravilloso. Parte este programa llamado Monos al Aire, acá en la radio de los monos. 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Francis Nieto, ¿qué estás buscando? ¿Tienes pedidos?
2: Sí, oiga, es que tengo la verdad es que cuando Larry me mandó el supermercado y yo vine para acá al servicio, cuando va a estar cagado de hambre. Oh, perdón, que me pongo grosero al lado del Mavri.
0: No se ponga ordinario. Ah, tango. El sindicato en este momento pasa por arriba. ¿Por qué pasa el sindicato hasta ahora?
1: Oye, ¿qué pasó con esos gatitos?
0: Es que el sindicato estaba complicado. Ya.
2: Oiga, tengo un tigre en el servicio al servicio. ¡Váyanse la concha de su madre!
0: No, tranquilo, sí, van a estar acá hasta un rato más. Los gatos, digo. 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

0: Ya, estamos acá en este programa de hoy día, lunes, junto a Fran Siniestro, que ha llegado acá y que me hacen una consulta inmediatamente acá en las redes. ¿Usted hoy día va a aportar a los lentos?
1: Por supuesto, un segmento como todos los días de los lentos, yo traigo una aportación. Pero tengo que hacer una aclaración.
0: A ver, aclare.
1: Cuando sale de esos bien ordinarios, el guatón largo que me dice que los coloque porque usted sabe que no son de mi línea editorial. Musical.
0: Musical, ya. O sea, está presionado.
1: Es que usted sabe que el guatón Larry es como el... ¿Cómo se llama el sargento Pepper? ¿Cómo se llama el que apretaba al Elvis Presley? El coronel. Entonces me dice, ay, weón, y a mí me tiene durmiendo una pieza, un sarmiento.
0: O sea...
2: ahí al fondo del patio.
1: Ya. Sí, tiene unos perros y, al lado. Entonces, de repente tengo serios problemas con las pulgas. Pero hoy día me desinfectaron porque como venía a ir al super, tenía que ir al supermercado para que los guardias no me echaran.
0: Ya, me parece muy bien. Me parece correcto. Señor Ignorante, ¿cómo está usted?
2: Yo muy bien, muy súper bien todo. Y como le decía, me encontré a Frank y dije, ¿será una buena idea llevarlo a donde Don Ignorante, a donde el mayor ignorante?
0: ¿Y quién le dijo a usted que era buena idea?
2: El guatón Larry.
0: ¿Y para qué le hace caso?
2: Porque como el coronel, po, se lo acabo de decir, el coronel.
0: Dios mío.
2: No, el guatón Larry andaba con una pistola, entonces yo dije...
0: No, sí, es de armas tomadas.
2: Entonces me dijeron, o lo lleváis, o lo lleváis. Entonces, ¿qué puedo hacer frente a eso?
0: Sí, en el sentido, la gente que sepa que tiene razón, porque es un poquito mafioso el guatón Larry, tiene una pinta. ¿El guatón sigue viendo el guatón Larry en Maipú?
1: Sí, pero sabe que tengo que hacer una aclaración, esa pistola no disparará. Es muy buena de plástico. Es que hace tiempo ni siquiera se la ve. Cuando yo estoy pelando, me va a pegar cuando llega.
0: Sí, te va a dar. Cualquier cosita acá se lo dirigen para allá, se lo dirigen para acá, para que el güey acá de animador no esté haciendo la pega extra. Ya, gracias.
1: Probando. 1, 2, 3, probando.
0: Déjese de probar. Arranca este programa llamado Monos al Aire.

0: Esto es Monos al Aire, acá en la radio de los monos. Hay gente que está escribiendo tempranamente, no tengo idea por qué será, pero lo hace. Matador dice acá, tengo una gana de insultar a cierto conductor de un programa que, de radio que nunca parte a la hora. Aparte de eso, dice, a los jugadores de la U, lo empapelaría por malos para la pelota. Ah, que la U. Mire, cuando yo estaba confiando en la U, ¿eh?, que ganaba Cobresal. Porque necesitamos que gane a Cobresal, porque nosotros estábamos abajo, entonces... No pasó nada. A todo esto, saludos a toda la monada musiconauta de Rastachan. Saluden a Rastachan, por favor.
1: Mario Rastachan, gran amigo Mario Rastachan.
0: Mario Rastachan. Francis Nieto, usted Maruchan le dice.
2: ¡Hola, don Maruchan! ¡Oye, que existe en el país donde usted, el país donde los cobran en nuestro país! ¡Maruchan! ¡Ay, saludos, güey!
0: Ya, ahí están saludados los que agarré al tiro, ¿eh? Porque en realidad estoy acá, no he abierto todavía páginas por aquí. ¿Podrían abrir lo que trajeron para comer, por favor?
1: Oye, que Fran, saluda a tu admiradora, a tu fan club.
2: La huellecita lo vi por aquí cerca del sarmiento.
0: A la vuelta vivía. Vivía. Ahora ya no, ahora vive en los Maipuses.
2: Igual estamos 5 minutos de aquí.
0: Estamos en el poniente de la capital. A ver, déjame
1: dejar. ¿Poniente, huellecita? ¿Tiene que ver algo eso?
0: Puede ser. De repente le pasa, de repente no le pasa. Es medio complicada ella. Aunque, bueno, otra cosa, no es nada complicado. Para el tiro a la... como un haya. O sea, es como un haya. Es de izquierda. No estoy diciendo nada del otro mundo. A ver, en el día de hoy, como siempre, vamos a tener la banda del vertedero, que viene con informaciones de toda índole. Donde el señor Black, que usted sabe, que integra ese grupo, un desaforado, junto con el profesor Méndez. Y también, obviamente, Juanito P., el proxeneta. No, la proxeneta. Él hace trabajo para Odín, pero después Odín le retribuye. Francis Nieto, con su joya musical también, por supuesto.
1: ¿Qué tiene que hacer después del programa, don Ignorante?
0: ¿Quién? ¿Yo?
1: Sí.
0: Irme a la otra radio.
1: Ah, yo le iba a decir, si no íbamos al Misifus, que está aquí a la vuelta, pues.
0: Encantado iría, pero mi profesionalismo no me lo permite. Quisiera hacerlo, pero me cuesta. No sabes las ganas que tengo.
1: Podríamos ir al Misifus.
0: Pero tengo unas ganas tremendas. Por supuesto, también estamos hablando de lo que tiene que ver con los titulares del día de hoy, para ponernos al día con la contingencia, con la actualidad, con la política, con el deporte, con el espectáculo. Y fuera de eso, la presencia, obviamente, de estos dos malacatosos, como el señor Don Ignorante y también Fran Siniestro, que lo acaba de llamar el guatón Larry y parece que le está pegando una lumiada.
1: Se lo arrancó Frank
0: por alguna razón que no tengo idea cuál es, pero tengo la sensación de que se lo va a mandar a guardar.
1: Parece que sí, porque se fue al baño, se fue a hablar al baño, se fue a esconder.
0: Sí, pero ya vuelve, va a volver en cualquier momento. Hierba mala nunca muere. Ya, mientras estamos abriendo esto, déjame... Bueno, la gente sabe, otros no saben, pero en el día de hoy estamos hablando, haciendo una pregunta bastante como... Mira, yo no sé si es ad hoc a que esté Fran Siniestro, porque si hay alguien en esta radio, o en este programa, mejor dicho, desde hace tantas temporadas, más insultada ha sido Fran Siniestro. ¿Por qué? Porque dicen que es mal cantante, que es mal productor, que habla mal, que no se le entiende, que a veces sí se le entiende, pero igual en penca. Entonces la gente ha tratado mal a Fran Siniestro durante todas estas temporadas, con el programa nuevo y con el programa anterior.
2: Es que sabemos, Sarmiento, los genios somos incomprendidos. Imagínense a Dalí, a Mozart, a los Beatles. Somos siempre los artistas conceptuales, siempre hemos sido vilipendiados por la sociedad inculta.
0: Ahí tiene la respuesta para la gente que insulta generalmente a Fran Siniestro. Por ejemplo, Iván Vader, que debe ser uno de los principales acérrimos, personajes que...
2: ¡Ay, Iván Vader! Oiga, ¿cómo le va a ese abuelito que no está con una pata coja, no sé cómo es, que anda con un bastón?
0: Entonces, yo estoy poniendo a Fran Siniestro como ejemplo, porque él, durante toda esta temporada, ha sido insultado. Ahora, nosotros sabemos que Fran Siniestro, él, es tan noble que no insulta. Él podría perfectamente responder, pero no responde.
2: Exacto, Sarmiento.
0: No tiene metáforas.
2: Vamos a ver, el guatón Larry me dice, mira ese coche, pero yo no lo digo, Sarmiento.
0: ¿Ve? El guatón Larry podría responder por él, pero tampoco lo hace generalmente, porque sabe el nivel de calidad de artista que es. Entonces, si por insulto cada persona en su círculo, llámese laboral, llámese vecinal, llámese de amistad, acostumbra tal vez de repente a vivir momentos medio complicados porque alguien viene. Y ojo, una cosa es que alguien venga y te haga algo y tú respondes, es que es obvio, ¿no? Pero insultar por insultar es algo que como que de repente tú incluso te puede extrañar. Puede ser que más de alguno, por ejemplo, los dos contertulios que tengo hoy día, en una vez alguna vez en un algo y no se dieron cuenta y de repente viene la persona, se acerca y le dice suavemente: ¿y qué te pasa, conchetumare? Así, así.
2: Yo siempre hago cosas sin darme cuenta.
0: ¿Ve? ¿Ve? Entonces alguien viene, se acerca y le dice: ¿Y tú me estás insultando? ¿Qué te hice? Y ahí le explica y en una vez la persona dice: no, no le pongas tanto. Y uno pone paño feo. Hay otras personas que no. Hay otras personas que simplemente porque se sienten, por ejemplo, mal atendido. ¿Quién no ha ido a algún local? Bueno, yo soy de mecha corta a veces y le explico al número uno, me para un poco el carro. Me dice: cálmate, no vayas. El otro día, ¿cuándo estamos?
1: ¿Estás diciendo que tiene la mecha corta? ¿Pichitelo?
0: Me auto cagué.
2: ¿No Sarmiento, usted es macabeo entonces?
0: Ah, no, eso sí, totalmente. Estábamos en una panadería X, no voy a decir el nombre de la panadería, una panadería muy tradicional de Santiago, que tiene muchos locales en todas partes, y uno en el terminal de bus.
2: ¡Ah, yo sé! ¡San Camilo, Sarmiento, de vuelta que es! ¡San Conte! ¡San Camilo, escuchen!
0: Estábamos esperando un buen rato, la tontera que compró unos pastelitos, una buena. Y pasaba el rato y la perica pasaba por delante, displicente, y no le tomaba, no es que uno llega al vale, uno pone el vale, estira la mano y dice: ahí está el vale. Pasaba, y no la pescaba. Yo diría que pasaron 5 minutos y no la pescaba. Y pescaba a otras personas que están al lado. Estuve a 10 segundos de pararme y decir: ya, pues vieja culia, atiende, weón. Estuve a punto, weón. La señora Nuro me miró con cara como de paciencia y la atendió al final. Ya. Eso es porque tal vez uno se complica porque uno quiere que lo atiendan. O tal vez, ¿se acuerdan de ese hecho que pasó en un McDonald's que estaba exigiendo su cuarto libre, toda esa cuestión? Y decía: ya, pues, yo exijo mi cuarto. Como en la nada, insultando a toda la gente que trabaja ahí, etcétera, etcétera, porque hay mucha gente que trabaja obviamente en un local. O tal vez te desquitas. ¿Se acuerdan de la película argentina de Relato Salvaje? Cuando Bombita Darín está pidiendo que le arreglen el asunto de la multa del vehículo, y le dice: no, acá no puede ser, se tiene que hacer en otra parte, pero estoy pidiendo mis derechos, ¿cómo voy a hacer todas las calles de Buenos Aires donde no se puede estacionar? Pero es que esa es la ley, la cuestión. Y al final, para quien no vio la película, después Bombita se enoja, y agarra un extintor, le pega el vidrio, y lo llevan preso, obviamente. Después vuela toda la wea. Bueno, ya se parte la película. Para vengarse, porque se enoja uno y lo insulta, ¿cómo es posible?
2: Porque usualmente por eso no es duro de matar.
0: Se parece. Entonces hay momentos de enrabo en que alguien viene y de repente porque se le canta y le insulta. ¿Y dónde está el problema acá? Para la gente que está escuchando el programa, el caso de este gerente de una salmonera que estaba en un viaje en un ¿cómo se llama? En un avión, y que empieza, insisto, yo tengo todavía problemas del origen. Dicen que una puerta que se trabó, no sé si es el origen, pero me da lo mismo en este caso. ¿Por qué? Porque viene la persona y empieza y al sobrecargo que haber sido, más otra azafata tal vez, brasileros, lo empieza a increpar y le empieza a decir cosas de todo tipo. La más suave creo que puede ser negro, puede ser lo más suave que le dijo, pero es la información que nosotros tenemos como para poder basarnos hoy día de llegar a insultar casi gratuitamente. Porque, insisto, no tengo idea de dónde nace. Entonces, si usted no sabe de qué estamos hablando, escúchelo, por último.
3: ¿Ah? En contra de mí, yo no soy gay.
4: Você falou da minha cor.
3: Ele é gay. Eu não tenho problema, pero ele tem problema comigo.
4: Você falou da minha cor. Você falou da minha cor. Eu não tenho problema. Você tentou abrir a porta da minha cor.
5: Nadia, tem nenhum problema com você.
3: Problema?
5: Só nós necessitamos fazer. Esqueci de
3: perguntar.
5: Então, se ele é gay. Preciso sentar por favor, precisa sentar agora.
3: Perdão.
5: Quero regressar e desembarcar. Então senta por favor.
3: Mira, você me escuta agora. Agora sim. Gay, basta, ahora los gays de ser tan.
4: ¿Cuál problema de ser gay, Maricel?
3: Es un problema para mí ser gay. Para mí es un problema ser gay. Un problema ser gay. Para ti es un problema, sí.
4: El problema es ser gay.
3: La piel negra. La piel negra. Negra. ¿Qué más? ¿Qué más?
4: ¿Qué más?
3: El olor. El olor a.
5: Señor,
3: el olor a negro. negro, era negro, a brasileño, a brasileño, a brasileño, a color a brasileño.
5: Vamos a votar aquí desembarcarse, no sienta.
3: Uy, qué susto.
5: Siéntate, por favor.
3: ¿Por qué?
5: Porque estás molestando, agrediendo.
3: ¿A quién?
6: A mí.
5: Estás molestando a otros pasajeros.
3: Ahora no lo conozco.
6: Nem eu, senhor, para me destratar.
3: Negro, mono, não te conozco.
6: O que o senhor falou? Mono. Senta agora. Senta agora.
3: Los negros andan en los monos andan en los árboles.
6: Senta agora. Senta agora. Senta agora.

0: Y ahí estaba. Ahí está el gerente de esta salmonera que llegó y lanzó todo este rosario. Insisto, ni a Francis ni a esto les lanzan tantas cosas.
1: Bueno, Sarmiento sabe que ese caballero es compañero de estudio del Guatón Larry. ¿La vieron?
0: No.
1: Sí. Son de la misma alma Mother. Como dijo la Lincolada, don Sarmiento.
0: La Lincolada, otra que anda con problemas. Oye, a ver, se supone que esta persona, insisto, y lo conversábamos un poquito antes con don Ignorante cuando llegó, porque él llegó acá y alcanzó a esbozar algunas palabras. Yo le decía que en Argentina la abogada que tuvo complicaciones con el gesto de mono, porque fue un gesto de mono. ¿Y cómo te la arreglo los monos? Obviamente esta noticia tiene que ser de primera plana para nosotros. Llegó y le hizo unos gestos, y esos solo gestos la hizo que la detuvieran, porque la ley allá en Brasil es más complicada que en otros países, parece. No tengo muy claro en Europa. Pero llegó y quedó detenida. Y se hizo toda una campaña en Buenos Aires, me acuerdo, los medios dicen, no, hay que traerla, no sé, hay que repatriarla, el cónsul, es una cuestión muy... Acá, perdónenme, a mí me importa una soberana raja el cónsul, porque me parece que el tipo llegó y se fue en la ola. ¿Qué opina usted, don Ignorante, de este asunto?
2: O sea, la... ¡Sale, vaya! ¡Sale! ¡Frank, córrete, vaya!
0: No, Paul.
2: No, la abogada estuvo cuánto, 6 meses detenida presa por el mismo tema. O sea, este tipo debería pasar un par de años por el tema racista que tuvo. Si lo más suave y le decía de forma despectiva, brazuca, brasilero, brazuca.
0: Claro.
2: Entonces el tipo, claro, como dueño de salmonela, muy pechuga. O sea, salmonela. Me puse como Franciliento.
1: Salmonela.
0: Capaz que tenga, pues. Bueno.
1: ¿Viste que eres inspirante?
2: Como soy un ignorante, dije salmonela. No, que se me pega con Frank Sinistro.
0: No, es que está teniéndolo al lado, señor, es difícil que no se le pegue.
2: Entonces, claro, el tipo, al tener muchas lucas, se cree el primero en todo, po. Yo soy primero y el resto, estoy yo y después el resto. Entonces, pero en Brasil, claro, hay leyes que del antirracismo que hemos visto en el estadio. Fue un hincha de Kiki, pues chileno, que también lo tuvieron detenido.
0: Sí, parece que también, sí. O sea,
2: algo hizo el gesto de mono y detenido el tío. Palestino, Audax, no sé, un
0: por
2: hincha.
0: Ahí, fue una de esas.
2: Sí, creo, y el tipo también estuvo por hacer el gesto de mono. Entonces, yo soy re pesado y soy un ignorante y también insulto bastante, pero también creo que he bajado un poquito el ritmo de insulto hacia... Y homofóbico, no. No, porque hay que respetar a Matador Sala en su condición sexual. Entonces, no, ya no lo molesto, por si acaso. Matador, saludos para ti.
0: No, se está escuchando atentamente. A mí lo que me llama mucha atención es que esta actitud generalmente son de todos estos giles que son medio pechugones. Por ejemplo, yo me acuerdo del perico ese que estaba dueño. Pero era de Gasco, me parece que era el perico, ¿cierto? Que estaba en su lago.
1: ¡Sí! ¡Fuera de mi lago! ¡El de la teta del Sarmiento!
2: El flaquito.
0: Sí, lo,
2: el que parecía lo de acá.
0: Lo recordamos. Claro, el problema está en que estos personajes, como decía Don Ignorante acá, se creen el dueño de todo y pueden llegar y pasar a llevar y decir, ¿sabes qué? Aquí atiéndeme o haz esto o cómo se te ocurre y bla, bla, bla, bla. Y hacen esto. Ahora, si está retenido, usted me decía, don Mauro, que está retenido, ¿no? Que está...
2: Sí, en Brasil. En Brasil lo tienen. Llegó a la capacha al tiro.
0: Perfecto. Yo no como en el caso tal vez argentino, y no quiero comparar, pero yo no como en el caso argentino, yo no movería ningún hilo. Pero hay que hacer la salvedad, que es empresario al final de cuentas, porque pertenece a una empresa salmonera. Es más, hasta aseguraría yo que el perico es empresario igual. No tengo datos de eso, no puedo asegurarlo. Pero como el gobierno de ahora es tan tirado como para poder hacer todas estas movidas, que a mí no me extrañaría mucho que hubiera una movida de aquellas. Ahora, eso motiva a que cada uno de los que están ahora presentes acá en el programa, y también los que están escuchando, haya tenido un momento en donde uno quiere insultar a alguien, pero por favor, que Yo no creo que la gente que escucha este programa, incluso los que estamos acá, insultamos porque se nos paró la corneta, weón, y vamos a insultar. No. Tal vez podemos ser reactivos. Obvio, si alguien viene y te pega una puteada, de la nada, porque cuando te la ganáis nomás, y tienes que jugártela nomás y meterte en el asunto. Pero cuando no, ¿qué hacemos? O sea, Francis Nietzsche, por ejemplo, muchas veces llega, canta, o trataba de cantar, y hacía su tontera, y después, ¿qué hacía la gente? Lo insultaba. Y uno dice, ¿es gratis eso? ¡No! Porque canta como el hoyo.
2: Pero canta.
0: Don Mauro canta, me gusta. ¿Canta?
2: ¿Canta? ¿O es autotune?
0: Autotune,
2: yo creo. O sea, ni el autotune, lo mejor.
0: Fran Siniestro, por favor, hable, explique eso, si autotune o su voz.
1: No sé si es que el guatón Larry que mueve las perillas, no sé, meto yo, el ingeniero de sonido, usted sabe que también es multifacético, él. Me quita la plata, mueve las perillas, vende unas cosas con unas bolsitas blancas, no sé qué es lo que vende, pero vende unas cosas ahí. Pues dice que es bicarbonato, en formato domiciliario.
0: Se han dado cuenta que el guatón Larry al final de cuentas es una mezcla como del Padrino junto con el Luisito Rey y sí,
2: es bastante mafioso.
0: ¿Y cómo se llama el otro? ¿Y el papá de Michael Jackson con todo? No, es medio. Anda una mosca huellando aquí, que nunca hay.
2: Es porque vino Fran Siniestro.
0: Ah, puede ser eso.
1: Sí, la mascota se metió.
0: Nunca hay, weón. Y ahora hay. Ya, en fin. La gente está está como siempre en el WhatsApp de los monos, el WhatsApp infernal, WhatsApp personal, 765-51718, o bien a través de Twitter, @ex, te lo damos. Pero, hablando de ex, no hicimos nada en ex, ni en Instagram. Vamos a escuchar el momento ahora, mientras Francis Nero está... hicimos publicación.
2: No hizo nada.
0: No.
2: Oye, ¿para qué tiene Torombolo acá? ¿Torombolo? ¿Para qué está ahí acá?
1: ¡Torombolo!
0: Anda con la caña.
2: Uy, si está volviendo.
1: Ficha en el sillón ahí, Don Cemento. Está enrollado como los perros, Don Cemento.
2: Se parece a Fito.
0: Anda igual que Fito, weón. Anda igual que Fito. Ah, yo creo que vamos a tener una canción y ahí en la canción avisar qué pasa, porque en realidad no tenemos nada por ahora. Eso es el día de hoy. Obviamente después a las 11 de la mañana pasadito llega Mario Rastechan con lo que es el Moloch del programa del día viernes en la noche, en la madrugada. Usted sabe, el vampiro de las viñas. ¿Aprochamos? ¿Ah? ¿Me van a decir algo?
1: ¡Oh! ¿Qué? ¡Oye, estás distraído, Sarmiento!
2: Estaba tratando de empezar a hacer un bolo.
1: No había visto una tele tan grande como la que tiene aquí usted, Sarmiento. El guatón Larry tiene una de 14 pulgadas, toda cagada. Y va encima tú.
2: Ya. Una Sony Triniton.
0: A todo. La marca.
1: Dice IRT atrás. Hay IRT.
2: Vos loco.
0: Ya, mira, aquí estamos.
1: Se abre solo.
0: No, perdón. Pero ¿qué están haciendo? Estamos con Fran Siniestro y con el señor ignorante aquí, ¿eh?
1: ¿Quiénes son?
0: Son personas que vienen acá, weón. No sé, aquí vinieron, weón.
1: Yo ya le dije, ¿dónde está el metro? Oye, ¿y qué aparte de galletas que voy para comer?
0: Ah, uy, la chica número uno dijo, no sé por qué. Tuvo un presentimiento, dijo, algo me dice que va a venir gente. Y dejó un quequito de manzana ahí en el horno eléctrico. Si es que quieren después mandarse el quequito de manzana. No sé, en una de esas. No sé si le gusta la manzana de Martín.
2: Torombolo hace algo, po. ¿Despierta?
0: Despierta, bon.
1: Le toque el cuello, le toque el pulso porque parece que está muerto.
2: Es por eso anda una mosca.
0: Sí, lo que pasa es que está descansando porque como sabe que... Es más, me está escribiendo, dijo... Deja los huevones ahí y me dijo, mira lo que hice. ¿Para qué me escribe?
1: ¿Oplin le está escribiendo?
0: No,
1: papá, señor Oplin.
2: ¿Qué tiene que ver usted, don Frank, con don Odín?
0: Ah, ¿podrían aclarar
1: absolutamente, eso? Absolutamente nada, solo soy un protegido. Soy el, como decía el Batman, soy el entenado del Oplin. Mi entenado.
0: No, es que...
1: Soy como el Robin, pero no es loco, le pasa todo ese pito.
0: No, nadie ha dicho eso. O sea, lo hemos pensado, pero no lo queremos decir. Oiga, no es malo la pregunta, ¿eh? Podríamos aclarar ese asunto. Porque resulta que uno no sabe si acaso usted todo el rato, ha tenido este asunto con Oplin, como dice usted, y Iván Barbero, que fue el primero que lo denunció. Él dijo que usted era el hijo.
1: Pero
0: la cuestión es cómo son. ¿Es el hijo o no el hijo?
1: Mire.
2: ¿El hijo lo conoció o no? Confiese.
1: Tiene
2: póngale
1: que...
2: la luz en la cara, póngale la luz en la cara.
1: Oye, estos 5 watts queman la cara. Oye, es que de viene Iván Barbier. Usted sabe que tiene problemas psicológicos ese caballero. Tiene como las dos neuronas que le van quedando.
0: Tanto pero no diga de, eso, oiga.
1: El alcohol y la droga.
0: No diga eso. Ya, pero
2: ¿droga se la compraba Only One?
0: Sí, Only One.
1: Creo que sí, anda por ahí por 5 horas con aeropuerto. Sí.
0: Ahí tiene, ahí se abastece.
1: Decía que tenía un almacén y había que golpear una puerta chiquitita del lado. Y ¡oye, estoy sabiendo! Ya sabes que yo manejo tanta información con el impirante. No, ¡oye, se me está saliendo todo eso así!
0: No, lo que pasa es que, claro, Hay muchos tugurios o lugares de venta que siempre hay una chapa, ¿cierto? Y en este caso el almacén.
1: El misifus.
0: El misifus también, en la venta de metales, pero usted golpeaba la puerta al lado y sabía lo que había.
2: ¿Va a ver el misifus ahora?
1: Podría ser.
0: Podría ser. Ya, listo. Perdón, que estamos tirando la publicación, que no la habíamos tirado. Ya. A ver, hoy día vamos para poder ordenarlo un poco, porque obviamente le queda claro que estando Francis Nieto acá, es un desorden. Porque él intenta ordenar, dice cosas, no es coherente. Y aparte que ya con la mosca.
1: ¿Cómo que no soy coherente? ¡Ay, estoy enojado, Sarmiento! No me hagas enojar, es que ya me tuve un carajillo, que me pongo medio violento.
0: Ah, pues eso, ¿por qué no lo motivamos para que insulte Francis Nieto? Porque como nunca ha insultado, y estamos hablando de insulto hoy día, podría preparar un insulto.
1: Voy a hacer el máximo insulto. Son todos unos tarúpidos. Tarúpidos y malas personas.
0: Estamos logrando algo, porque ese es el programa de hoy día, sobre esos insultos. A raíz de estas palabras aberrantes, prácticamente, de este gerente de Salmonera, que estaba en un avión en Brasil, o mejor dicho, en un avión...
2: De Frankfurt.
0: Desde Frankfurt parece que andaba.
1: ¡Oh, tengo una ciudad! ¡Sarmiento no sabía! Voy a ir mañana.
0: ¡Alemania, señor! ¡Mandolino! ¡Alemania!
1: ¡Saludo a Frankfurt, mi ciudad!
0: ¡Qué imbécil! Ya, pero el asunto es que en este caso lo que estamos viendo ahora, claro, la gente en este momento, hay muchos que han hablado en las redes sociales durante todo el fin de semana de lo aberrante que fueron estos insultos que cometió este gerente de Salmón, que tiene un nombre que no lo hemos dicho, el nombre del perico, ¿eh? Incluso lo tenemos en las redes, todavía parece que todavía está en las redes como tendencia. Se llama Germán, mira el nombre, weón. Tengo varios Germán amigos.
1: De ese comunista, Germán.
0: No diga. Posiblemente. No diga nada, que hay gente que después hablamos de política y se va de la sintonía, así que mejor no hablemos nada.
1: Oye, don Sarmiento, ¿verdad? Que después, cuando ponga la música, me cuenta que se fue. Después yo lo cuento al aire.
0: Ni se le ocurre contarlo al aire. Lo he hecho cagando el estudio. No, que después me perjudica la imagen corporativa. Espérate, ¿dónde está? Ay, ¿dónde están las tendencias en esta tontería?
1: Pues hay una cosa que tenemos claro, ¿no? Iván Van Viernes no es. Don
0: Sarmiento. No es. Pese a ese fallo. No, él es Germán Naranjo Maldini. Ay, ¿se te da que de los Maldini de Italia? O Maldini porque es maldadoso el culiao, malo. Tengo mis dudas. ¿Dónde será?
1: Lo importante, don Sarmiento, que es de la Pontificia Universidad Católica. Imagine la gente que ha salido de don Sarmiento.
2: Pura gente buena.
1: Tenemos en un puesto importante que es de la misma casa estudio.
0: Es que así son. A ver, me dice Torombolo acá, me escribe que tiene un esto, lo que voy a decir, a que le caiga, pero dice que tenemos muchas bandas, ¿ya? Pero hay una cantante alemana que tiene el One Hit Wonder y podríamos tirarnos con esa. Pero al hacerlo tendría que preguntar a los contertulios acá qué les parece el nombre de ella. Pero después lo vamos a... En una de esas les parece bien o les parece mal. Por otro lado, tenemos una banda que le encanta a Obi-Wan Kenobi. Obi-Wan Kenobi raya por esa banda. Es una banda progresiva, media incomprendida en su tiempo, pero que le gusta, le encanta. Entonces estamos en la duda.
2: ¿Terry Gay?
1: ¿Los Carejarros?
0: No, déjense de publicitar mal ese negocio.
2: Pero si le gusta a Obi-Wan, tiene que ser como de los años 40 la canción.
0: Sí, no es Fred Astaire.
1: Cuando usaba polainas. Oye, pregúntense si Obi-Wan usaba polainas. Si hubiese esos pantalones apretados y rayados con bastón.
0: No, Tornambolo. Tornambolo me dice que Obi-Wan baila tap. Nada que. ¿Cómo baila tap? Ya, ahí está bailando Obi-Wan.
2: Obi-Wan, claro, es seguidor de Irving Berlin.
0: Claro, está ahí. A ver, Obi-Wan, si está escuchando, que en una de esas no está escuchando, pero le tenemos ahí reservado Divo, en cualquier momento entra Divo. Pero también hay una cantante alemana llamada Sandra. ¿A nadie le llama la atención ese nombre? ¿No?
2: No.
0: Perfecto,
2: no.
0: Ok, listo. Es una cantante alemana que tiene un buen King Wander, nada más. Uno no más, po. Si más no le da. Pero está de cumpleaños, po. Y como esta radio es una radio netamente popera y rockera de los 80, vamos con Sandra. Sandrita, para ti. Adelante. Y aparte porque dura 5 minutos, weón. Y me da tiempo. 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

0: Y en Monos al Aire vamos con los titulares hasta ahora, intentando hacer un programa de radio junto a estos dos mequetrefes que tengo acá, Don Ignorante y Fran Siniestro. Esa es la cortina de las noticias. Titulares hasta ahora, para que usted quede enchufado más o menos de lo que está pasando. ¡CADEM! Usted sabe que la CADEM yo acá la mencionaba re poco, pero ahora no sé por qué razón la estoy mencionando más. Aprobación del presidente Kast cae a 36% y alcanza su nivel más bajo desde que comenzó su mandato. ¿Qué puedo hacer yo? Nada. ¿Ustedes pueden ayudar? Francis Nietzsche, ¿usted puede ayudar al presidente que suba su aprobación? ¿No?
1: Podríamos hacer un festival de ahí en La Moneda, un festival en los patios de Naranjo. Yo lo organizo, o sea, yo no lo organizo, cuatro largos. Como soy de la misma alma mater.
0: Ay, ok, ¿podemos ayudar? No sé si podemos ayudar. Mega reforma y escuelas protegidas, la semana clave del gobierno en el Congreso. Se votarán ambas iniciativas de cara a la cuenta pública. Perdón, hay una cuenta pública ya. Tan desesperado, ¿eh? Una cuenta pública, tan rápido. ¿O van a esperar a junio? ¿No? Pues estamos en mayo.
2: Sí, mayo, 21 de mayo.
0: Puta, soy pavo. De verdad que la cuenta es en junio.
2: Ahora en junio no es mayo.
0: Pero son cuentas públicas de solamente 4 meses. O enero, marzo, abril, mayo, junio, 4 meses.
2: Ay, ¿qué va a decir?
0: Hartas cosas. Muchas metáforas.
2: ¿Muchas metáforas?
0: Muchas. Hipérboles. Hipérboles. Metáforas. Y símiles. Figuras del PC celebran triunfo del partido en la fecha. ¿Quién es Laura Milners, la nueva presidenta? La federación estuvo 2 años sin representación. Ya, se están tomando ahí la fecha. Me parece. Milners me suena a una pariente. Puede ser pariente de una Milner que era diputada. Voy a averiguar. Voy a averiguar. En la fecha. Francis Nieto, ¿usted fue a la universidad alguna vez?
1: Una vez aguantó Larry y lo acompañó a vender el mojito. En la salida de la USACH.
2: ¿En los patios de atrás?
1: Ah, el sector de los pastos.
0: Ah, los pastos, sí, me acuerdo.
1: En los pastos de ciencia. Oye, don Sarmiento. No fue bien en todo caso.
0: Ok. Anticipan sanción ejemplificadora. El difícil escenario del chileno detenido en Brasil por insultos racistas. Lo que estamos conversando, ¿lo usted el audio que escuchó al principio del programa? Bueno. Acá todos estamos más o menos en la misma línea de que... ¡Pague, guapo! ¡Patán en la raja! La región no resiste otra crisis. La desaparición del Jurel, que amenaza 3.500 empleos en Biobío. El 80% de la flota industrial permanece en el puerto y las capturas apenas llegan al 28% de la cuota anual. ¿Ustedes comen Jurel? ¿Usted come Jurel, don Ignorante?
2: Pero por supuesto, y tengo una marca favorita de Jurel, pero no la voy a decir porque acá no
0: auspicia. No, ¿es del tarro naranjo o rojo?
2: Del rojito con azul.
0: Ah.
2: Yo creo que es el mejor Jurel.
0: ¿Es el que promocionaba el niño este? ¿Junior Playboy? ¿Puede ser? ¿No?
2: No sé qué, no.
0: ¿Quién es Junior Playboy? ¿O el libro que sacó la doctora?
1: Pero del nombre rápido, si nadie va a escuchar. No estoy escuchando nada del programa.
2: Por eso vinimos.
0: Oye, eso, qué bueno que Fran me acaba de dar la...
2: Tengo oye, Fran, ¿y Guatón Larry compra pescado, compra Jurel?
0: ¿Eso?
1: No, Guatón Larry solamente compra pescado fresco ahí en los valledores, porque después hace

0: no los dañas. Ya, dentro de los titulares una información grave, gravísima, pero no tengo detalles de esto porque solamente es titular, pero una mujer muere tras caer por una grieta mientras ascendía el volcán Llaima. Carabineros despliegan un operativo para rescatar el cuerpo. Complicado asunto. ¿Ustedes escalan? ¿Han subido montaña? Francis Nietzsche cayó adentro del volcán Rano Raraco.
1: Ay, ¿usted sabía que el Cerro Santa Lucía, porque yo el único subido, era un volcán extinto? ¿Acaso extinto?
0: ¿Qué penca?
1: Pero, ¿cómo que penca ese mito?
0: Don Ignorante, ¿usted le gusta subir el cerro?
1: Fuimos hasta con mochila.
2: Sí, no, de hecho, para el Día de la Madre subimos el Cerro San Cristóbal con mis hijos y el Astiquier.
0: Ah, ya.
2: Oiga, y usted, hablando de cerro, de subir cerro, Matador Sala es alpinista, pues, ¿sabía usted, pues?
0: ¿Por qué?
2: Usted sabe por qué, pues.
0: Porque le gusta andar de pico en pico, dígalo.
2: Ah, de veras que dije no le iba a molestar por su condición sexual.
0: Sí, dejémoslo de lado para que no se sienta ofendido.
1: Sí, voy a estar preso con el 8 del Maldini.
0: En todo caso, yo le informo a ustedes dos, ignorantes, que a mí me gusta ir al Cerro San Cristóbal, por ejemplo, me gusta ir. Y me encanta subir por el camino de tierra.
2: Ay, me hizo acordar, adivine de quién me hizo acordar.
0: No, ya empezamos, ya, déjese de contener.
1: ¿Qué tiene de malo el servicio? Si es un esfuerzo extra subir con los senderos de tierra.
0: Siempre me han dicho que es un esfuerzo extra. Siempre me han dicho. En la materia internacional, precio del petróleo extiende rally renovadas tensiones en Medio Oriente. El petróleo intermedio de Texas, que es el WTI, subió 2,51. Y el barril está, ¿cuánto hoy día? 108. Estaba 115. Ya. Bajó. Que baje más, po.
2: No, pero eso quiere decir que acá en Chile va a subir.
0: Quiroz, pregúntenle a Quiroz.
1: Ya sabes, ya, con menos se hace más. Con menos se hace más. Yo quiero saber cómo se hace eso, Sarmiento.
2: Pero no va a sufrir la persona que maneja.
0: Ah, no.
2: No, no. Pero el precio de la bencina no.
0: Solamente los autos sufren problemas.
2: Claro que sí.
0: Y cerrando los titulares con la materia deportiva, primero hablemos de Belgrano amarga la gran noche de Brian Cortés y lo deja sin la final en Argentina. Estuve viendo el partido argentino Junior con Belgrano. Belgrano es de Córdoba, llamado Los Piratas. Brian Cortés tapó dos penales. Y aunque haya tapado dos penales, igual cagó el equipo. Qué pena. Qué pena por Brian. Brian se escribe B-R-A-Y-A-N, ¿eh? Brian. No es M-R-I-Y, pienso que era Brian, como Brian May. Pero no, es... Faltó decir Bryatan. Bueno, cada vocal le pone el nombre que quiere a los niños. ¿Ah? ¿Quién le puso Fran a usted?
1: ¿Su padre? Mi papá.
0: No, ¿Odín?
1: No, Sarmiento, yo le recuerdo que este es un pseudónimo, ¿no? Yo soy como... ¿Usted se acuerda de los capítulos del Sobregente 86 que el jefe nunca reveló el nombre verdadero? Está solamente un capítulo. Esto es lo mismo. Algún día... se va a saber el nombre verdadero. Pero no le tiene el aire. Pero es de apellido Rodríguez.
0: No, sea estúpido. Yo me acuerdo el nombre de la gente 13, que era Wenceslao. Pero bueno, a nadie le importa eso. Otra información deportiva es necesitamos más. Uy, con esa pura titular no sé de qué habla. Necesitamos más. El lamento de Fernando Gago en la U tras caer ante Cobresal y su tajante opinión sobre los posibles fichajes. El de Azul evidenció preocupación. Matador partió diciendo que quería puro pegarle, bueno, y insultar.
2: Yo estuve viendo el partido y pensé que era el guatón Larry que estaba de entrenador.
0: No, por favor. ¿Qué comparaciones son esas? Y por último, Colo. Mostró su mejor cara en mucho tiempo este domingo al vencer por 6-2 a Ñublense en Estadio Monumental. Saludos a la gente de Chillán, a la longaniza mecánica, ahí quedó tirada, frita.
2: O sea, ¿podemos decir que Colo Colo se comió la longaniza?
0: Por supuesto, como se la comía a mi sobrina. Ya. ¡Perdón!
2: ¡Ah! ¿Usted me acuerda?
0: ¡Ah, me quedo!
2: ¿Usted me acuerda?
0: Basta de mandolino, por Dios.
1: ¿Y se la comió con papa frita, no?
0: ¿Pero qué se mete usted?
1: Es que está hablando de comida, pues. Ah.
0: Y cerramos los titulares con espectáculos. John Travolta recibe un reconocimiento sorpresa en el Festival de Cannes. Esto es más que un Oscar, dice. El actor acudió al evento a presentar Ven a volar conmigo.
2: Obi-Wan.
0: Obi-Wan. Ven a volar conmigo, su primera película como director. Ah, qué interesante, va a dirigir películas, John Travolta.

0: Travolta, me cae bien John Travolta, me cae súper bien John Travolta. Entonces va, ahora no tengo idea, bueno, la sorpresa, no sabía que le iban a dar eso, bueno, en fin, ya, sorpresa, es como lo que la llegada de acá de Francis Nieto y Don Ignorante a este programa hoy día, sorpresa.
1: Oye, qué tremendo salto se pegó el John Travolta, porque de bailarín ahora es director.
0: Para que vea, ve, usted también de, puede pasar de esto que...
1: Estoy estudiando dramaturgia. Estudié, después dirigí una obra de teatro de servicio.
0: Yo pensé que podía saltar a ser vendedor.
1: Con el amigo del Inviolante, con el Gon Roja, vamos a decir una cuestión ahí.
0: ¡No meta Gon Roja! ¿Qué tiene que ver Gon Roja aquí, weón? Yo lo único que sé es que usted puede pegarse un salto de aquí a ser vendedor de Isapre. Más no le alcanza. Como el 8. Saludos al 8, vendedor de FP.
2: Yo no sé quiénes son.
0: Yo tampoco sé quiénes son. Ya. Y última información del espectáculo, Shakira. ¿Le gusta Shakira a los dos? ¿Shakira?
3: No, porque ¿no? Canta como oveja.
0: Canta como oveja. ¿Y a usted, Francine, le gusta Shakira?
1: No sé quién es Don Sarmiento.
2: ¡Yo no sé quiénes son!
0: Ok. Madonna. Madonna lo ubica, por Francine. ¿Cómo lo ubica
1: Madonna? Ah, sí, pues sí. Se le sube el mandora a la señora ahí que está en la esquina a veces. ¡Mandora!
0: ¡Madonna! ¡Madonna! ¡Madonna!
1: No, tampoco la conozco.
0: Ya. ¿BTS es el grupo de los coreanos? ¿BTS?
3: No, una enfermedad de transmisión sexual.
0: Ah, por eso yo decía que algo para
1: raro. ¿Ese es ETS? ¡Oye, qué ignorante!
0: Bueno.
1: ¿Cómo puede ser eso?
0: Shakira.
1: Tiene esa razón la señora F.
0: Madonna y BTS actuarán en el entretiempo de la final del Mundial 2026. ¿En la final? ¡Oh, estos gringos metiéndolo al artista! ¿Creen que el Super Bowl, weón? Bueno, ya el fútbol está tan degenerado que ahora me da lo mismo que hagan los gringos, weón. En tanto, Chris Martin, líder de la banda Coldplay, realizará la... ¿Pero qué es curaduría del espectáculo?
3: Que se curan.
0: ¿Te curan ahí?
1: ¡Ay, guato Larry, curador! ¡Porque se cura todas las fines de semana!
0: ¿Pero curaduría? ¿Qué es eso? Bueno, algo debe ser, pues. Ya, pero lo realiza Chris Martin. ¿Le gusta Coldplay a ustedes dos, Coldplay?
3: ¿Esos no son los que se disfrazan?
1: No los conozco.
0: ¡Cosplay!
3: ¿Ah, no es lo mismo?
0: Señor ignorante, ¿usted qué diría saber? ¿Usted, don ignorante? Cosplay es vestirse como un anime. Pero Coldplay es la banda de Chris Martin que canta Yellow, Yellow.
1: Pero Sarmiento, le pregunté a Dios, ¿quiere que lo instruya?
0: A ver.
1: Curaduría, la curaduría es la labor de seleccionar, organizar, investigar y presentar elementos como obras de arte, objetos históricos, colecciones e incluso datos con el fin de crear una narrativa, un contexto o gestionar un trámite legal o técnico.
0: Ah.
1: Yo pensé eso, es el mito.
0: Ya, o sea, está como de productor, digamos en otras palabras. O sea, cabrón, porque los productores son tan cabrones, weón. No los conoceré. ¡No los conoceré!
3: ¿El productor de la radio?
1: ¡Guatón Larry! ¡Buena atención!
0: ¡Guatón Larry!
1: O sea, es un curado curaduría. ¡Oh, curador! ¡Guatón Larry, doble función!
0: ¡Un curagüí!
1: ¡Oh, también! Oiga, quiero sacar el programa.
0: ¿Se te huele larga, güey? Ya, ok.
3: Cuando uno lo escucha se hace más cortito.
0: Sí, pues otra cosa con guitarra acá, pues, oiga. Otra cosa con guitarra acá. Ya. Nuestra Fran Sinestro. Tómese un carajillo, Fran Sinestro.
1: Estoy contimado, ese mito.
0: Estoy contimado. Ok. Esos son los titulares acá en Monos al Aire, en la radio de los monos. Y en la música tenemos de cumpleaños al señor Mark Mothersbaugh, cantante estadounidense de la banda que, insisto, es una banda incomprendida en su momento, una banda que yo diría muy progre y que rayaba mucho y que debe ser el único de los que conozco a mi alrededor que le gusta, el más fanático de todos, es Obi-Wan Kenobi.
1: Alias el Tatita.
0: Alias el Tatita, que... Cuando empiece a escuchar... Mira, no le vamos a poner la canción que le gusta, porque es una canción muy rara la que le gusta de Divo. Si no es chiste, le vamos a poner una más clásica para que la gente recuerde a Divo. Sí, esa es la gracia. ¡Feliz cumpleaños, Mark Mothersbaugh! ¿De dónde está el origen? Este es medio alemán. Pero es estadounidense. Nos vamos a la música con Divo y a la vuelta... intentaremos hacer un programa de radio. Esto es Divo. Y... ¡pícalo! Para Obi-Wan Kenobi, que en este momento se moja cual catarata.
3: No diga eso, que me acordé de nuevo,
0: ¿eh? No, ya dejes de a mi sobrina tranquila. Esto es Monos al Aire, es la radio de los monos.

0: estamos acá en Monos al Aire, en la radio de los monos. Es el momento. Yo no tengo idea cómo vamos a hacer este momento, porque se supone que este es un momento íntimo. Pero aunque con los invitados que tenemos hoy podríamos consultar incluso esos lindos bailes que alguna vez han tenido, porque yo me imagino que alguna vez bailaron. Supongo yo. ¿Gran siniestro?
1: Me acordé de la gualeca, me pone el corazón triste.
0: ¿Usted bailó algún lento apretadito, si bien la apretaba usted, o son de esos que bailan medio separados, como de un metro, como los cabros chicos?
1: Oh, yo bailaba como los 80 o 100 metros.
2: Oye, ¿qué es de Gualesca? ¿Alguna vez supo algo más?
1: Levanto mis hombros y son de interrogante. No sé, no sé, se fue de la vida. No, ¡saludos!
0: Se ha ido varias veces.
2: Ah, por eso quiere ir al Misifus, quiere ir a ver a Gualesca.
0: Quiere darse una vuelta para ir a verla, para ver cómo está. Se sigue intacta en esas partes que uno sabe. ¿Y usted, don ignorante, los lentos cómo le...?
2: Yo no bailo nada.
0: ¿Ni lentos bailo?
2: No, yo no
0: debería bailo bailar nada. Un lento, que fuera, pues señor.
2: Es que no salgo a bailar.
0: Pero si bailar lento es lo más fácil que hay. No.
2: Hablando de fácil... No voy a decir nada que me acordé de lo de...
0: No diga nada, por favor. No diga nada. Mejor que se calla. Estamos acá en el momento importante del equipo. Frank Sinestro acá mismo. A todo esto, como tenemos a Frank Sinestro acá, él mismo va a explicar después el por qué la canción de hoy. Dicen que la gente que aprendió la semana pasada aprendió, mandó un lindo tema de Clay Medeiros, un tema viejazo, pero fue bueno. Hoy día, con los carajillos, me entregó una canción que ustedes verán si acaso la pueden cotizar de la manera que ustedes crean. Yo no me voy a meter en mayo. Por ahora, me voy a repetir al equipo, que siempre está preparado acá. Esto siempre traen recuerdo. Por ejemplo, Torombolo dice que Whitesnake, que le gusta mucho a él, le trajo este recuerdo de una rubia. No sé qué rubia, pero una rubia. Cosa de él, si la rubia le hizo algo. Esto es Is This Love. Obviamente son canciones que Frank Sinatra jamás en su vida escuchó, porque no bailó nunca.
2: Oiga, pero esta canción es muy buena.
0: ¿Le gusta a usted?
2: Sí.
0: ¿Whitesnake?
2: Sí, buenísimo.
0: Adelante con Whitesnake, Is This Love.

0: Tornambolo recordando una rubia nos entrega a Whitesnake con It Is Love, me parece muy bien.
1: Hoy Tornambolo despertó solamente para eso, se durmió de nuevo.
0: Justamente, despertó para este, para esta sección.
2: Hoy está durmiendo con Fito.
0: Está con Fititín. Está con Fititín tratando de hacer amistades. Porque últimamente Fititín lo reta, lo desconoció, lo odia.
1: Sí, lo desconoció y Tornambolo volvió a Fititín.
0: Volvió ya. Seguimos con este momento de que vuelvan los lentos. Queremos que en cada fiesta haya un lento. Que esos reggaetoneros se dejen de estar perreando y paren un poco y hagan eso. Practíquenlos, es muy bueno. Pero no lo hacen. No lo hacen. Son unos desalmados. Tía Gladys dice que In Excess es su tema. Never Tear Us Apart. Pero dice que le recuerda un negro. ¿Por qué? Tía Gladys, ¿por qué? La apretó muy fuerte al vaso. Aquí está, In Excess, Never Tear Us Apart.

0: tía Gladys, oye, extasiada.
1: Pero dice que el negro lo conoció en eso Marte femenino, ahí en el puzzle, por ahí.
0: ¿Puzzle? ¿Para qué menciona el puzzle?
1: Ahí dice que lo... ¡Ah! ¿Pero por qué me pega un cachamal?
0: Chocolate, el club chocolate, creo que ahí van todas, por lo que me han contado.
1: El negro sí, de chocolate. Chocolate. Le quería comer la barra.
0: Pero bueno, tía Gladys se siente apretadísima en este momento, escuchando a Inexex.

ahora es mi turno. Voy a dedicar esta canción a mi querida amiga Tamara, amiga, entrañable de mucho tiempo. Está pasando por unos momentos medio complicados. Y yo sé que esta canción le puede traer un poquito de relajo. Yo sé que en este momento no está escuchando la radio, pero le voy a mandar el audio Tolombola, ¿eh?, para decirle que estaba ahí pensando en ella. Y esta canción, dentro de Que Vuelvan los Lentos, yo sé que le va a traer recuerdos. No sé de qué tipo. Tengo un listado para decir, pero no voy a decir cuál. Y esto que suena ahora es Depeche Mode. 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Somebody. Que vuelvan los lentos.

0: Pues
1: ahí está Somebody con Depeche Mode.
0: Oye, qué manera de pelar, ¿eh?
1: No, aquí tímidamente estamos hablando de algunas parejas que conocemos, que cómo estarán en el amor. Porque los lentos es eso. Los lentos es el acercamiento al amor. Algunos quieren acercarse para justamente después entrar en el amor pleno. Y otros que solamente por el ratito. Esa es la gracia también. Tiene su gracia. Somebody, Depeche Mode. Tamara, cariños para ti, espero que estés muy bien y que la vida... Y la semana corta, yo conversé con ella. Semana corta, gracias a Dios, dice. Sí, semana corta. Es semana corta para ustedes, ¿esto? ¿O tienen que trabajar o hacer cosas, no?
0: Yo no... Yo trabajo todos los días. No, yo,
1: ¿y Francis,
0: es domingo?
2: Oiga, y van más bien solamente el amor tarifado, ¿no?
1: No.
2: A ver si una consulta... Por favor, ¿puede responder eso? Iván.
1: ¿Pero por qué dice eso usted? Después se va a ganar el odio, los insultos. Estamos hablando de los insultos. Se va a ganar el insulto después. Se lo estoy advirtiendo ya. Y a continuación, ya que vamos a hablar de insultos, Fran Siniestro, después de dos carajillos que se ha tomado, me dice que coloque esta canción. A riesgo de demanda. Pero es una linda canción, ¿eh? La canta Lidia Rea. Así se llama ella, Lidia Rea.
0: ¿Diarrea?
1: No, Lidia.
0: Ah.
1: Su nombre, y después es Rea. Se pronuncia como Rihanna, así como Ria, con H.
2: ¡Qué diarrea! ¡Qué diarrea! ¡Qué diarrea!
1: Solamente voy a decir las dos partes de del título, que se llama Qué Grande. En fin, será un tema lindo, ¿no? ¡Oh! Mira qué buen arreglo tiene.
0: Empieza bien, ¿eh?
1: Violines. No hay cosa más romántica que un violín, ¿eh? Para un lento. Me parece muy bien. Mira, un pianito también. ¡Qué lindo! Parece que escogió bien Fran Siniestro esta vez, ¿ah? ¿Eh? Aquí está, Lidia Rea.
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0: Perdón, ¿qué canción es esta, Fran Siniestro? ¿Me podría explicar usted que no entra con dilatador, pero con vaselina ni con saliva? ¿Qué es esto, weón? Fran Siniestro, la explicación ahora ya.
1: Oye, se mete, lo debo aclarar que este tipo de canciones, nosotros, que guatón largo, usted ya sabe, si con una amenaza uno tiene que agachar el mollo nomás del cemento. Es una prima, no sé cómo es la que canta ahí esas canciones cochinas, y después, oye, guatón largo, le meten pro lleva.
2: La tía Gladys dice que se acordó del negro con esta canción también.
0: También se acordó. Pero no puede negar que son lindos arreglos, ¿eh? Iba bien.
2: Íbamos tan bien
0: con la canción tan siniestro. En fin. Ya, dejemos aquí esta cosa. Nos vamos. ¿Nos vamos con quién? No. Esta canción me trae recuerdos de un lugar que incluso Don Ignorante me la dijo internamente. Un local. Pero hay que colocarlo porque está de cumpleaños. Es raro lo que vamos a colocar ahí, bueno, sí, es raro. Ya. El señor Michael Cretu es un músico alemán de origen rumano. Chúpate esa, mira la combinación. Peor que los artistas que trae Francinetto. Creador del proyecto musical. ¿Ustedes se acuerdan del proyecto musical Enigma? ¿Enigma? Si no saben, escuchen la canción.
2: ¿Ese no era de Batman?
0: Parecido. Escuchen la canción y se van a acordar del local. A ustedes no les digo. Enigma, Sadness. A la vuelta, Fran Siniestro y su joya musical, o con la gente, ustedes me dirán después.

0: Usted está escuchando Monos al Aire en la Radio de los Monos. No es la cooperativa. Pero hoy está el cumpleaños del gran Rick Wakeman, tecladista y compositor británico de la banda Yes, y también como solista hizo esta composición para que somos ochenteros. Escuchamos la cooperativa, partía Rick Wakeman, antes del noticiario, de Sergio Campos, que anda tuiteando todavía, aunque esté fuera de la radio. Me parece bien. Así que ahí está sonando el señor Rick Wakeman. Es increíble cómo vamos a pasar de todo esto que estoy mostrando a lo que viene después, pero bueno, así es la vida, así es el programa. Ahí está el señor Rick Wakeman.
1: ¿A su sobrina le gustaba Yes?
0: El lubricante.
1: Aparte, no, pero también esto, la Yes le gustaba. Porque a mí siempre me decía, Yes, Yes, Yes, Yes.
0: Basta. Basta, por favor. Estamos escuchando ahí al señor Rick Wakeman. ¿Lo tiramos ahora o lo tiramos después? No, tirémoslo ahora, hagamos... voy a aprovechar de tirarlo antes de la sección que viene para aprovechar de anunciar un programa nuevo en la radio. Sí, aprovechemos el tiro. Que suene lo siguiente, a ver.

0: Me voy a transformar en Mr. Rock and Roll ahora. Y decir que Perry Como está de cumpleaños en el día de hoy. Feliz cumpleaños para él. Y aprovecho de decir esto. Perry Como, que tenía esta canción, o tal vez otra, como la... Esta canción lentita, ¿cuál era? Magic Moments. Linda canción, ¿eh?
1: Uy, esta es la que canta Obi-Wan.
0: Obi-Wan Kenobi está en su salsa. 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
2: ¡Atenti, más bien, atenti!
0: Se lo dijo de una manera simpática. Ya, a ver, ¿qué más? Tenemos que ir con Fran. ¿Tenemos que ir ahora? ¿Es necesario ir con Fran ahora? En vivo. Pocas veces pasa esto. Porque siempre está en el enlace satelital. Y ahora no, ahora está acá, presente, aquí. No sé qué hace aquí. Fran Siniestro y la joya musical.

0: Y llega Fran Siniestro en vivo y en directo, no vea enlace satelital and the windows for flight to you. Está acá.
1: ¡Hola, el servicio! ¡Buenos días! ¡Ay, verdad que ya la saludé gratis! ¡Que la costumbre, el servicio!
0: ¡Imbécil!
1: ¡Hoy vamos a viajar para la Europa del servicio! Porque le traigo una banda que se llama Fetargi. Que es una popular banda eslovena de folk rock formada en 2020.
0: ¿Eslovena? ¿De dónde queda Eslovenia?
1: ¿Usted sabe el nombre oficial de la República de Eslovenia?
0: No, ¿dónde queda?
1: República de Eslovenia. Es un país ubicado en Europa Central. Le voy a dar un poco de clase de geografía. Siendo uno de los 27 estados soberanos. Soberanos y como una moneda, don Sermito.
0: No, señor.
1: Que forma la Unión Europea. Limita con Italia el oeste, con el mar Adriático, el mar de Adriano, San Mirti y los dados negros.
0: No, señor.
1: Al suroeste, con Croacia al sur y al este con Hungría. Y ¿dónde está el amigo Alonso, San Mirti?
0: No, ya no está
1: al,
0: ya.
1: Al noreste con Austria, el del bigotito, y al norte. Conocido por su eslogan. Ahora tendré que hablar en loveno, tendré que usar mis artes lingüísticas.
0: Ah, no hay
1: mi ismo za polco y za rock and roll. ¿Qué
0: es
1: significa?
0: Eso.
1: Somos fanáticos de la polka y del rock and roll.
0: Menos mal que me lo dijo, no tenía idea. Ya.
1: Se especializan en versiones de country rock, canciones famosas, agregándole mucha energía. No salió esta energía, así como rayo back.
0: No sé.
1: El cuarteto está formado por músicos consagrados de otros grupos eslovenos.
0: Esloveno,
1: súper conocido, don Sarmiento.
0: Es súper conocido,
1: tremendamente. Cuando empezamos a trabajar en pantalla, yo le hablaría en esloveno, pero en este momento no me encuentro en condiciones. Agotamos las entradas para varios eventos.
0: ¿Ya?
1: Como el primer Tratar Drive in Concert esloveno. Oxar, oye, que usar alta J y Z, esta gente. Tanken en Krabi, Keksek, Hello Wine Espectacle.
0: Voy a comer por mientras.
1: Pues bien, el proyecto más famoso y a la vez el más grande de nuestro concierto el año pasado fue en Kronenzirk.
0: ¿Qué es eso?
1: En Ljubljana. La ciudad de Costa Rica, porque si no me cayó la letra para ponerle el nombre.
0: ¿Pero qué cosa dice?
1: En aquella ocasión, 6.500 personas de servicio, ni el Movistar puso el servicio y se quedó. Eso que es una gente que sea ambiciosa. Pensó, pues, 6.500 personas cantaron, bailaron y saltaron como monos. Oye, van a hallar los brasileños.
0: No, digamos.
1: Con nosotros figuran especialmente en la lista de conjuntos folclóricos Wikipedia eslovena. Entonces, realmente en la Wikipedia son como tres personas. La banda está compuesta por Samo Kalsnix, Kava Trupici, ese es el audio del seudónimo del Sarmiento. Matik Prevel, Sasa Avencica Ensemble. Ah, son la, parece que esos son los instrumentos, pero no los tradujo el cabrón. Blas Gencole Roubaggi y Domen Kovac Jurisak.
2: ¿Quiénes Ensemble son?
1: Saltaron la fama durante la pandemia. ¿Por qué digo que eran tan virulentos que se entraron a fama esa misma época?
2: ¿Qué pasó? ¿Qué es esto?
1: Nachvolsi Sem.
0: ¿Ah?
1: Los nombres de la gente. Los nombres de la gente se admiten. Y rápidamente se dieron a conocer por modernizar la música nacional con acordes como el Luchito Velado, que está
3: viendo. No le puedo creer, señor.
1: Usted, si quiere, lo puede buscar en el sitio oficial.
0: Eso es que lo busco.
1: Puede encontrar las fechas de las giras, la música y el merchandising. Puede encontrar directamente en el sitio ahí de fexarsi.eu.
0: .es.
1: Ahí lo dejo, Sermito, con la canción. Misco, que sea, oye, significa ratón. Y te va a sacarle coba para matarlo.
2: ¿Qué está pasando? ¿Qué es esto?
0: Misco, Misco. Es como Misca, Musca, Mickey Mouse.
4: ¿Quién le dijo eso?
1: Lo mismo de Sermito.
0: Ya, a ver cómo es. Eslovenia, Dios mío. El embajador de Eslovenia en Chile, ahí está. A la vuelta de esto, un cumpleañero o una cumpleañera y luego la gente que habla sobre el tema de los insultos.

0: ¿No será de mis rusos? Se parece. ¿A qué hora parte esta canción?
1: Más larga que la introducción.
0: La introducción, ¿ah? ¿Eh?

0: ¿Qué opina don Mauro, ignorante?
1: Torombolo. Ya, bo. Haz lo tuyo, Torombolo.
2: En estos casos, lo mejor es Tanax.

0: Frank Siniestro.
1: Debería volver. ¿Qué le parece, Fran? ¿Usted le gustó esta canción?
2: ¡Hey! ¡Hey! ¡Hey! ¡Está buena la canción de Servito! Tienen razón que le imprimió mucha energía a las canciones folclóricas. ¡Bueno, Chito Milonga!

0: ¿Hay que aplicar, don Mauro?
1: Sí, Torombolo, por favor, aplica.
2: ¡Váyanse la concha de su madre!
0: Bueno, Fran, gracias por su aporte, ¿ah? Simpático. Simpático. Mala la weá.
1: ¿Ha puesto algo bueno?
0: No.
1: Ah, sí, los boleros.
0: ¡Ah!
3: Es música incomprendida.
0: Música incomprendida. Martica, feliz cumpleaños. Nació 69, mira.
1: ¿Mastica?
0: ¿Mastica?
1: ¿Mastica ya, okay. Del 69?
0: No. Está de cumpleaños, Martica. Feliz cumpleaños. Música pop. Acá, en Monos al Aire.

0: Y estamos de vuelta acá en Monos al Aire, acá en la Radio de los Monos, en esta edición como especial, con Fran Siniestro presente. Aunque no sé si es bueno que haya estado acá, tengo mis dudas. Pero aquí está presente junto a Don Ignorante, que él sí pertenece a todo el círculo social y el staff y empresarial de este holding de emprendimientos que tiene que ver con la Radio de los Monos y con el Monos al Aire. Fran Siniestro, hay gente que está escribiendo acá y más de seguro que nos vamos a topar con alguna cosa para usted, porque usted como es medio, ¿eh? Por ejemplo, Iván Basveira, y me imagino que ya habrá escrito algo, habrá dicho algo o pretende decir algo, supongo yo, no sé, vamos a ver.
1: Oye, ¿para qué estamos con cosas? Frank Siniestro es un insulto al programa, un insulto a los auditores, un insulto al país, y él te va a enseñar geografía, pues. Si con Cueva cree todavía que Alameda se cruza con Kennedy.
0: ¿Alameda con Kennedy? Fran Siniestro, Alameda con Kennedy. ¿Usted vive por ahí? Según Iván Basveira, usted no sabe nada.
2: Yo vivo en la reja con... ¿cuántos centenarios?
0: Ok. ¿Está claro, Iván? Ahí está claro. Ah, menos mal. Ya, ¿por dónde parto? Porque acá también tenemos atrasados mensajes de todo tipo. Nuestro querido Black aparece por ahí.
3: Pero justo con el tema, la semana pasada no me agarré a chuchar un huevo porque...
0: ¿Por qué, hombre?
3: Tuve que comprar un repuesto ahí en...
0: ¡Cálmese!
3: En el Ramírez, en unas bodegas de estas bodegas aquí, cabe de ese estilo.
0: ¿Ya?
3: Y el super guardia, ¿sabes? Que hay guardias que se creen dueños de la cuestión. Entonces me estacioné en el Octerio Ramírez, que hay poco espacio para estacionar.
0: Ah, sí,
3: y le digo, loco, vengo, hola, buenos días, vengo a la ferretería. No, me dices que está cerrada. Pero si acabo de hablar con el dueño que está aquí, que me está esperando por el repuesto. No, ya tiene que esperar, tiene que ir a darse una vuelta. Darse una vuelta a manzana en el Octerio Ramírez, un cacho, pues, weón. Y para más la cueva, justo venían estos güeyes que no aparecen nunca de la Seguridad Ciudadana y me empiezan a tocar la bocina, que no puedo estacionar ahí. Le digo, abre. Y yo le grito al guardia y le digo, pero si este guatón culiao que no me deja entrar, güey. Bueno, cuento corto, le aviso al socio de la ferretería y me salió a buscar. Entonces ahí ya el güey que atravesaba, porque me dijo, ay, si no respetan, no entra. Aquí sí creí, güey, si vos no soy el dueño,
0: güey. ¿Qué me creí, güey?
3: Ahí tuvimos un entrevero, después me fui, o sea, compré el repuesto que iba a comprar, que además era una cagada, güey, de plata, pero. Pero era una venta, yo soy un cliente para el weón, ¿cachai?
0: Sí, bueno.
3: Y de ahí me fui, pues, y después el socio de la fraternidad me dijo que efectivamente el weón tenía hartos problemas con la gente y no sabe por qué no lo han echado, guatón culiao.
4: Oye, es que es enojón, Black.
0: Black tiene su...
4: Pero odia a todo el mundo.
0: No, pero también ama mucho. No,
4: pero
0: pasa años amando.
4: Pero ahora hay que sumarle el a lo, odio a los guardias.
0: Sí, es que lo que pasa es que es complicado eso, porque tiene razón Black. Hay weones que se creen, no son nada, pues weón, y llegan, weón, y tienen la autoridad, o sea que o exigen pedir cosas que ¿por qué te pidiendo esto? ¿Sabes qué me acordé? Me acordé de la cena de los Jaujaranas cuando llega el caballero a pedir la farmacia. Por favor, un pisco sour acá a la barra. Nos vendemos, no me interesa. Quiero mi pisco sour a la barra, a lo más con 2 dl de azúcar. Y azúcar flan, que me gusta. Don Cristóbal, denle... ¡No! Dice. ¡Esta es una farmacia! Ya, pero hay gente así, hay gente que es media como... No sé.
4: Oye, Black... O sea, Black... Frank, ¿qué opinas de Black? Que está enojado.
0: Ah, eso, ¿por qué está enojado? Usted dice que lo conoce más o menos.
2: Mire, yo creo que... Es que por lo que escucho de él... Debe tener problemas en la azotea. Tiene problemas en la azotea.
0: Pero
2: que...
0: ¿por qué lo trata así, oiga?
4: Porque enojón...
2: Es que tan rabioso, creo que le va a dar un ataque a la cuchara. Si no, jamás que quede patitieso en algún momento.
0: Pero,
2: ¿cómo se le ocurre tratar a la gente así?
0: Ay, Dios mío, ya. Odín me escribe acá, pero me escribe de antes. Dice: un hueón me dijo en el estacionamiento del mall, me gritó ahueonao y era lo mismo que yo pensé de él. Ah, oh, le gritó. Pero director de la radio no le pueden estar gritando ahueonao. ¿En qué mall? Diga qué mall, por favor. Ya ha sido el mall de la dehesa.
4: Digo yo. Trapense.
0: O los platos trapenses, ¿no? Claro, pues, oye, no. Por Dios, no le digan a huevonao al director de la radio que no lo es. No lo es.
2: Papá,
0: no diga papá.
2: Tío, cuídate, tío, que después usted ya no está en andar peleando.
0: Pero por qué, Dios mío, ya, eso es lo que está escribiendo.
2: Pues en la cadera.
0: No, chiste. A ver, bajamos acá, voy subiendo por acá. Perdón. Ah, me está recordando don Patricio Iruz que tiene algo. Ah, a ver qué tiene. Perfecto, listo. Recuerden las 14 horas, Patricio Iluz con el Me Haces Tanto Bien. Programa en el cual estaba Fran Siniestro y que fue despachado para este programa.
5: Saluditos.
0: No vacile a Patricio Iluz, déjenlo.
5: Aquí estoy, saluditos.
0: En sus 20.000 grupos de WhatsApp, donde está metido. ¿Qué dice acá? Esto es para mí. No, profesor, no, pensé que el profesor Méndez me había escrito. No me escribió. Cristina. Texto. Esto es Terminator, pero vamos a leer, a ver si le escribió bien. A ver. ¿Qué? ¿Francinero quiere decir algo de Cristina?
6: Oye, buenos días. Stop. La transmisión cortada.
0: Dice acá, hola, buenos días, weonao. Eso dice, ¿Por qué dice eso, Cristina? Hola, buenos días, weonao. Como ese tipo que se cree que porque son gerentes pueden hacer lo que quieran con la gente. Ah, está maltratando al perico este de los brazucas, ¿no? Que le dijo brazucas, negros. Más encima, lo echaron de la pega. ¿Lo echaron de la pega? No tengo esa información. ¿Alguien me puede buscar la información? ¿Si acaso a este gerente lo echaron de la pega? ¿De la salmoneda? Me dicen que no haga. Sí, igual. ¿Por qué? Y dice, y se lo merece preso y fuera de la empresa porque no es un comportamiento digno para nada. Yo en mis tiempos subí el Manquehue. Cuando hablamos de los cielos.
4: Cuando era pura piedra.
0: O cuando había lava.
4: Cuando todavía estaba caliente el cerro.
2: Cristina, ¿sabes que subió ese que voló pie?
0: No va a ser en la Cristina, dijo. En mis tiempos subí el Manquehue hasta arribita, hasta la mesa. No sé dónde quedó la mesa, pero bueno. ¿Por qué no dijo la punta? No le íbamos a vacilar por eso. Hoy lunes partimos con el club de Toby. Mira los invitados que tiene ahí.
2: Toby, no vino Toby.
4: Invitados tampoco.
0: Estos llegaron nomás, cayeron acá. Oye, Fran Siniestro, si estás peleando a tus hijos, será porque se parecen al papi. Pero no creo que sea así, sino que son igualitos a ti. No solo se parecen. Un hijo que se parece al padre honra a la madre, decía mi abuelita. Ja, ja, ja, ja.
4: Fran tiene hijo.
0: El guatón Larry tiene hijo.
2: Yo, el guatón Larry es lo que. Yo lo tengo. ¿A dónde sé? Porque no le he hecho el pedido al AliExpress.
0: ¿Cómo andar haciendo pedido, weón? Obi-Wan Kenobi me escribe acá, ¿cómo está? Hola, aquí estoy. Buenos días, compadre. Saludos a los monos. Saludos también para los contertulios. Abrazos. Dice, la versión que tocó de María Magdalena es extra large. Extra large. Oh, ¿eso no es para la ropa, Obi-Wan? Pero bueno. Igual podría poner solo el inicio del grito de Devo. Ah, ¿cree que le pongan a Devo el puro, la pura puntita? ¿Torombó lo que dice? No.
4: Despierta.
0: Porque está durmiendo. Está durmiendo, Torombolo, no quiere hacer nada, bro. Mátalo.
4: Patricio Iluz. La caña.
2: La plata para el pagado, es el miento este.
4: Yo le dije que lo cambiara por Lili.
0: Cambio de plan. ¿Cómo dice Pedro? Primero me dice. Patricio Iluz me dice una cosa, después me dice otra. Cambio de planes. Se parece. Oye. Ah, ya, listo. Hay informaciones que me manda aquí en general. Iván Bas Vader no responda.
7: Frank Siniestro, claro que tiene hijos, po. Son buzos, hombres rana y trapecistas.
0: ¿Pero cómo? ¿Cómo sabe usted que Francis Nieto tiene su hijo? Trapecista, hombre rana, hombre pájaro, hombre paja. ¿Qué es eso? Iván Basbide sabe mucho de su vida, oiga. Francis Nieto sabe mucho de su vida, parece,
2: Lo que pasa es que el Iván Basbide, yo una vez le dije que si me da la cuenta corriente para pasarle un poco de plata que se compre una vida. Dejó eso, me dijo cuatro largos, no soy así.
0: Ok. Voy al WhatsApp infernal de los monos rápidamente. ¿Qué dice acá? Matador, ya lo hemos leído al principio. Que quería empapelar a la gente de la U. Esos son los insultos. Saludados a Mario. Después dice Matador: ¿puedo insultar a Fran? Don Telo, en la tele a color dijeron que el imbécil ese era gerente comercial, pero no dijeron la empresa. Ah, no, pero después yo supe que era salmonera. Pues supe que era una salmonera, mi querido Matador. Pero si quiere insultar a Fran, lo puede insultar. Dele más, no hay ningún problema. Atención, ¿quién habla?
8: Hola, corazón hermoso, ¿cómo estás?
0: Norma Blas. Chiquitín. Juntamos acá.
8: Bueno, te mando un saludo rico y sabroso, así, delicioso. Y también para Frank, claro, que ahí lo tienes. Hola, Frank, ¿cómo estás? Sí, es Frank, ¿verdad?
0: Está Frank ahí.
8: Bueno, yo sí he querido insultar, pero ¿sí? Más allá del insulto, hoy por hoy te puedo decir que no es Yo creo que es algo mucho muy interno, ¿no? Porque tampoco puedo ir por la vida insultando a todo el mundo.
0: No, bueno.
8: Yo siento como que el insulto sale porque hay algo que no me parece a ya. mí, ¿no?
0: A mí. No, a ti.
8: A mí como persona. En este momento te puedo decir que no... Algo que no me salió, ¿verdad?
0: Claro.
8: Pero
0: voy a comer, ¿no?
8: Yo creo y estoy convencida de que si obramos bien, pues no vamos a tener necesidad de insultar a nadie.
0: Obren bien.
8: Que sí, hay sus excepciones, porque hay gente medio pendeja. Bueno, ¿ah? Perdón, medio así que no entiende.
0: Insulta,
8: no agarra la onda.
0: Insulta,
8: entonces ahí sí como que te desesperas un poquito. Y como dicen ustedes, concha, ¿verdad? Tienen ganas de madrearlos, pegarles, insultarlos.
0: ¿Qué dijo?
8: Pero paciencia.
0: No se duerma, ignorante.
8: Paciencia, porque pues no todas las personas entienden de la misma forma la vida.
0: Recomiendo.
8: Bueno, eso es lo que yo te digo. Ya. Corazón de mi vida, deseo que les vaya muy bien en este día hermoso,
0: gracias.
8: Precioso lunes, cargadito de muchas pilas para poder seguir adelante.
0: Pilas.
8: Y desde aquí, desde mi trinchera, desde mi salón, yo voy a dar lo mejor para este día. Nos vemos, corazoncito.
0: Muy bien.

0: Estaba pensando que la tenía de plástico. No más plástico. Harto tiene igual. Ya. A ver, dice Rastachan, saludos. ¿Cómo saludo Francisco? ¿A qué Francisco? ¿Qué Francisco? ¿Francisco? ¿Fran? ¿Es Francisco?
1: Debe ser el autocorrector. Lo traicionó.
0: Viene el loca Crane y dice: ¡Oh, mentira! ¿Están Fran y Mauro contigo en tu casa estudio? No. No están acá.
2: No, no estamos acá. Este programa es producto de su imaginación. Este programa. ¡Hola, Maruchan!
0: ¡Oh, qué alegría! Don Walter Lucky Bash, ahí está. Los saludos, ¿cómo está? Buenos días. Güeñecita, hola amigo, ¿cómo estás? Y manada, aquí estamos. Besos y saltitos rockeros para amo, me encantó escucharlo a los tres. ¿A los tres? ¿No hemos tocado a los tres?
2: ¡Hola, güeñecita! ¡Venga, yo por su barrio!
0: Mira, güeñecita dice, yo siempre voy al Club Chocolate. ¿Ves, ves que es caliente? O sea, que va a estas cosas. ¿Eh? Ah, se viene la finura de Fran, valor. No, la finura fue fina. ¡Qué grande es! Así es la canción. Dice Güeñecita, yo no insulto, pero si me las hinchan y me insultan, yo le doy con todo el repertorio de insultos. Saludo a su fan club, dice Francine.
1: ¿Qué le hinchan qué?
0: No sé qué le echan aquí.
1: ¿Por qué dice que le hinchan? ¿Pero qué se le hincha?
0: Los ovarios, supongo. ¿O no? ¿O los senos? No, en el caso de Güeñecita yo sé qué cosa le hinchan.
1: Me lo estoy imaginando.
0: Imagíneselo, grande, grande, grande.
2: ¿Es verdad que tiene el también ve grande?
0: Sí, señor, sí, señor. No, yo lo he visto nomás, no lo he tocado. Para que quedemos claros. Dice acá. Hoy día tenemos Icy Rocks a la noche, 21 a 30 horas. Las decisiones que cambiaron tu vida. Ah, de eso va a hablar hoy día.
2: Luego va el Don Aguilú que me mandó para acá. Ahí está Don Aguilú, aquí estoy. Pipite coleando.
0: Don Aguiluz que mandó a Fran Sinistro para acá fue una decisión que cambió su vida. Yo no sé qué tanto la cambió. Ya. Eso es para hoy día. ¿Cuál fue tu decisión que marcó un antes y un después en tu vida? ¿Ya? ¿Listo? Eso es para la noche. ¿Qué dice acá? Chuata, la canción de Fran Sinistro me recuerda a una canción de la nueva ola, pero que no me pude acordar el nombre. La canción de Fran Sinistro, ¿cuál? ¿La mala?
1: ¿Cuál de las dos?
0: ¿La lenta o la otra?
1: ¿Cuál? ¿La mala o la más mala?
0: O la más mala. Y sí, es muy bueno que la intro sea larga. Perdón. Eso es muy deseable. Perdón. ¿Le gusta la intro larga?
1: ¿Te gusta larga?
0: Dice Capu. Y después dice que nosotros la subimos. Ok. Lo otro. Fran, si pone música buena los viernes. Ah, no. Fran, sí pone música buena los viernes. Ah, ya. No se olviden de eso. Justo la chunta con temazos que él no tiene idea, pero la chunta. Y ojalá se olvidara de los boleros finolis, me cargan.
1: No, los boleros que siguen.
0: No, mira, hoy día porque anda con los carajillos en el cuerpo, llegó y me dijo, ahí está esa canción, que me trae recuerdo. ¿Recuerdo de qué? No sé, pero me trae recuerdo. Será. ¿Y en qué mundo, perdón, y en qué minuto el señor ignorante se transformó en la parte empresarial de la radio?
1: Desde que pago una membresía para que esté la radio al aire.
0: Desde ahí, ahí está la respuesta.
1: Y por eso estoy aquí.
0: Por eso está presente acá, señor.
2: Oiga, están hablando de dinero y no hubiera llegado nada. El cheque que pasó a suplir el mes pasado tenía. Parece que lo había hecho un teflón porque dio bote todo el banco. Salviente, no lo pude pillar.
0: Lo que pasa es que Oblin anda con algunas complicaciones. Algunas nomás. Algunas chiquititas complicaciones.
2: Cuídese la cadera, Oblin.
0: Ay, Dios mío. Matador dice: Black. Dice, ¿Black no sabe que el guatón guardia era o es el guatón Larry? Puede ser. Hablando de la que nos critica, o critica a Don Ignorante. ¿Sabes qué es lo que dice?
3: Uf, mira, menos mal que no se escuchan los pensamientos, porque yo varias veces en mi mente he agarrado a chucha limpia a la gente. Algunos que son muy terribles, sobre todo a la gente rota, pero hablan de gente rota, ¿no? Pero me controlo, sonrío, en mi modo zen, y digo, ya, ok, hay que tenerle paciencia a estas personas. Pero, oh, de verdad que hay algunos que se merecen unas elevaciones a la altura del Everest y que caigan, no sé, a las profundidades del mar, porque son tan flight y tan ordinarios y tan estúpidos que a veces me logran sacar de mis casillas mentales. Pero de ahí no pasa, menos mal. Todavía no logramos quebrar la muralla de mi

0: perritudez. Hoy no me pidan que repita esa palabra porque no voy a poder. Besos.
1: Yo la verdad no me imagino a la Carla enojada. Así como, ya no eras un bichito de luz, eres un sal del mal. Hola, y no te voy a dar ni abrazos, ni saltitos, ni nada. Algo así de ser enojada.
2: Yo tampoco la imagino. Ahora, yo sé que esto es incorrecto lo que voy a decir, pero hay algunas mujeres, no todas, que les gusta que la insulten en el ring de cuatro perillas.
1: Ya, me hizo. El que empezó.
2: Pero
1: usted,
2: si es la verdad, güey.
1: Pero usted empezó.
2: Hay gente que le gusta primero. Mira, si tiene pelo largo más encima, le gusta que le tiren el pelo ya, y le digan y el cosas
1: pelo largo
2: como.
1: Negro más encima.
2: Y que le digan cosas como. Pucha, no puedo decir al aire, pero.
1: Sí.
2: Pero le dicen. ¡Eh! ¡Toma, perra! Perdón, se me escapó. Ahora, que. Yo no creo que Carla Cirila, como dice Francinestro, le guste que la insulten ahí en. No veo. Aparte que no veo el champón todo insultando.
1: No voy a decir nada.
2: No voy a decir nada. Mejor no. Francinestro, ¿qué pasa?
3: ¿De qué me perdí que están aplaudiendo? Están en el baño, a ver si están aplaudiendo. No sé que están aplaudiendo.
2: Me encanta la ingenuidad de Fran. Me he estado riendo desde que conecté la radio. Ah, usted está para el chacoteo acá. Ok. Maruchan.
4: Sí, Frank, por favor, no te reproduzcas, Frank. No te reproduzcas, por favor.
2: No, no se va a reproducir, Frank. No, no, tranquilo, Maruchan. Maruchan, tranquilo, tranquilo, tranquilo.
5: Igual se ganó el bostezo.
2: Matador.
6: Hola, buenos días. Oh. Te hice hablar a la monita. No sé si salió o no. Bueno, en todo caso, un abrazo con mucho cariño y un besito.
2: ¿A quién?
6: A tus dos invitados. Y para ti también, por supuesto.
2: Comencemos bien la semana.
6: No nos peleemos, ¿ya?
2: Si no estamos peleando.
6: Y tampoco nos insultemos. No, ¿por qué nos vamos a insultar?
2: Jamás te voy a insultar.
6: Yo encuentro que insultarse es lo más feo que hay. Sí. ¿Que me han faltado el respeto? Bueno, sí.
2: ¿Qué dijeron?
6: Pero no, como digo yo, me entra por una oreja y me sale por la otra. Así es que no importa. Y trato de que no me afecte. Pero no,
2: está bien, me duele
6: porque tengo corazoncito.
2: Pero si usted tiene corazón y grande, se lo hace
6: un besito, que estén bien.
3: Despierta, si te quedas dormido con el
6: besito.
2: Despierta. Señor, adelante, despierte.
6: Pero los quiero igual.
2: Yo también te quiero, Cristina.
3: Se cortó al lado del
2: ya, don Ignorante, ya pasó ya. Ya pasó.
1: Dejó hola y me quedo dormido.
2: Ya pasó. No, pero tiene razón Cristina. Ella igual es de, ¿cómo se llama? Es noble. Entonces ella no anda tampoco insultando. Ahora, ella dice que a veces le insultan, acá en este programa, o por lo menos muchos auditores de repente le dicen cosas. No sé si llega a un grado tan alto de insulto. Es como una crítica. Ay, señora, porque fome es como un insulto fome, ¿no? Oye, que soy fome. Es un insulto.
1: No. Es un adjetivo.
2: Es un adjetivo, pero suave. Porque...
1: Sí, decirle a alguien que es fome, no. O sea, yo he escuchado cosas peores que le dicen acá a mi súper mejor amigo Frank. ¿Ve claro, que ahora somos claro. Súper mejores amigos?
3: Uy, sí, voy a poner la empresa del servicio.
2: ¿La empresa de qué van a poner?
3: Voy a poner, si van a ver la reja, yo voy a cantar. Voy a hacer los rejas, los portones musicales del servicio.
2: ¿La reja musical? Ya está, bueno. Ok, ya. Cristina, así que usted tranquila. Si alguna vez alguna persona viene y le dice, ¡ah, vieja culiao! Usted diga, así, enérgicamente, jamás he sido vieja. Así nomás. Así que tranquila, muy tranquila. Matador dice, interesante, ¿qué cosa? Ah, porque va el chocolate. Matador, hace rato que la cuñecita se le quiere. Hace rato. Nada más. Sigo riendo, me dice acá, Pina Loca Screen. No diré nada al respecto. ¿Sobre qué? Yo no sé. Larga, di. Mándeme DM aquí. Ah, están. Puta, Matador, weón, le sirven todas las micros, weón. ¿Eh? Le tira acá la Sevilla, le tira la cuñecita. ¿Qué es esto? A todas las micros sirven.
3: Uy, don Matador, me dice, sale a cazar con escopeta, sacó perdigones. Mientras más le espectro. ¡Incosible, caballero!
2: Insaciable.
1: Desde que lo dejó Mr. Chile se puso así, ¿no?
2: Sí, es que bueno, hay que pensar que en él. Matador dice, le entra por un lado y le sale por el otro. ¿Eso dijo? Sí, eso dijo Cristina. Que le entra por un lado y le sale por el otro. Por la oreja, weón. A mí me entra por un oído. Espera, güeyesita dice. A mí me entra por un oído y me sale por los dedos a combo limpio. Güeyesita complicada, güey. Nos complica la existencia, güeyesita, porque después uno dice, oh, ¿y lo que hace ella?
3: Güeyesita, estamos preparando la mesa para tomar once con el fan club. Ya, ya luego, si viene, está como así, como dice el güey mayor.
2: Está propenso,
3: güeyesita, para que yo le vaya a avisar, o sea, para que tomemos once.
2: Dios mío, lo que hay que hacer, güey.
3: Igual va a salir barato porque el fan club tiene como tres personas.
2: O sea, con güeyesita podría ser un trío. Ya dejémosla ahí nomás porque si no después nos metemos en un atado, güey. ¿Qué dice acá? Ah, Mario.
7: Y sobre las ofensas, bueno, pues la verdad que antes sí me calentaba bastante.
2: ¡Oh!
7: Me gustaba, buscaba la forma de desquitarme, pero pues ahora la verdad que me da igual. Ya ya decimos que cada que pues somos lo que quieran, ya. Total. Como por ejemplo Marucha, no eso.
2: No, si eso es con cariño. Más que con cariño, ignorancia, porque el otro no sabe cuál es su nombre.
3: ¡Oh, quiero! No. Yo sí lo he visto, tío. Mario Maruchan.
2: Maruchan, ¿viste? Mientras sean.
3: ¡Saludos, Chapulín!
2: Mientras sean las rejas musicales, cuidado con las vocales en la reja. Ah, es humor intelectual. Muy bien, Carla Sevilla, muy bien, ¿no? Porque. Y así raja musicalmente. Está bien. Me parece muy bien. Sigo por acá. Cristina me sigue escribiendo. Vieja puede ser más adelante, culiada no. Ah, ¿cómo que no? O sea, pero si amada que es diferente. Ay, se nos puso romántica Cristina. A ver. Oye, cállate.
1: Me gusta, ¿vieja amada?
2: Sí, no, y me pone acá, vieja puede ser más adelante, culiada. Más adelante. No sé.
3: Ahora que Dios lo dijo con el Espíritu Santo.
2: Hay que desempolvar, ¿qué cosa hay que hacer ahí? ¿Cómo sacar a la araña? ¿Qué pasa? Bueno, en fin. ¿Qué pasa, Iván Bafeiter?
8: Porque es el candidato a diputado de Lomas Turba.
2: No puede ser.
3: ¡Qué ordinario! Cabe... ¡Oiga, tatito!
2: Déjelo ahí, tranquilo. Doctor Garrido me escribe y me dice: a Norma Blas, la negra tatuada de la cita notario, jamás me atrevería a insultarla. ¿Ve? Es un caballero el doctor Garrido. Pero sí a escupirla, ¿cómo es?
3: Pues, pero...
2: ¿Qué está diciendo, doctor Garrido? ¿Qué a donde el sol no llega. Pero déjese de estar escribiendo eso. Ah, me acordé de la crepita Motúa. ¿Cuál es la crepita Motúa? Qué hermoso recuerdo. Besitos para ella, donde quiera que te. ¿Quién es la crepita Motúa? No. ¿Es la que yo pienso? Acá internamente estábamos hablando, parece dicho. Doctor Garrido, siempre con la maldad. Ya no importa, dejémoslo, que sueñe. Porque hay que soñar nomás porque no quiero. Ya. No diré nada de la performance de mi transportador, dice Carla Sevilla.
1: Despacito, despacito.
2: Bueno, algo hará.
3: El transportador tiene un cosplay. Tiene un cosplay de Superman.
2: ¿Quién es Superman? Qué estúpido. Ya, ¿qué dice acá? Cristina, le mando un mensaje a Carla a Cristina. Cuando te digan vieja culiada, tú le respondes sí, mucho. Y por un caballero.
1: Oh, ¿por uno?
2: ¿Por uno? Okay. Exacto, dice. Okay. Defensa corporativa hasta ahora, ¿eh? Yo hasta por ahí nomás.
1: Pero ¿sabes que yo cuando me enojo hablando de eso? Yo a estas viejas no les digo viejas culiadas. O sea, es que les digo vieja inculiable.
2: ¡No! ¡Peor eso! No.
1: Porque ahí sí que se pican.
2: Así, no, eso es peor.
1: Vieja inculiable. Y te miran así como... Oh.
2: Eso es peor, como dice un amigo mío. Buenos días, Don Telo, en Twitter. Mauricio Palacios me escribe acá. Se me fue. ¿Dónde está? ¡Ay! Se me fue, Mauricio Palacios. Todo. ¡Ay! Se me fue. ¿Dónde se fue?
1: Rellena.
2: Fran, dice algo. Di algo.
1: Rellena, Fran.
9: Hola, estoy transmitiendo, Terminator. Cristina dice que es una mujer que se va a defender. Caballero. Próximo mensaje.
2: Ya, muchas gracias. Ahí está Terminator listo. Oye, parece que no escribió Don Mauricio Barazzo, yo estaba buscándolo acá. Entonces se me traspapeló.
3: Yo pensaba que el Mauricio Palacio era el mismo que está aquí. Yo sé que escribía con un pseudónimo, un serpiente.
2: No es. Va, qué raro. Yo juro. De estar en reunión. Porque cuando está en reunión no aparece. Porque siempre él dice, no, estoy en una reunión y No alcancé a escucharlo. No, parece que está en reunión.
3: Ay, sí. Es importante, es un importante. Aprendí con papá.
2: No, a ver, por Dios, ¿por qué te prometes? Ya, ahí, bueno, ¿qué dice cuñecita? La Carla Civil acaba de decir, ¿qué cosa, qué fue lo que dijo? Dijo, Cristi, cuando te digan vieja culiada, tú le respondes sí, mucho, y por un caballero. Eso es lo que dijo Carla Civil, ¿cierto? Y después cuñecita le responde, le dice, exacto, dice, un caballero con la media con... ¡Pero cuñecita!
3: ¡Uy, la cuñecita le gustan los músicos de segmento!
2: Sí, le gusta también. Ya, ahí está la gente escribiendo y dijo tantas cosas. Ya, hagamos un repaso rápidamente antes de irnos, porque ya, uy, ¿ahora qué es? Tengo que llegar luego a la radio. Estamos acá en esto que es Monos al Aire, acá en la radio de los monos. Y nos vamos.

0: 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Tolombolo me dice que nos olvidamos homenajear a alguien. Tócalo cortito,
1: tal
0: que sea.
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0: Feliz cumpleaños para el gran, porque es un grande, ¿ah? ¿Eh? Albert Hammond.
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0: Albert Hammond me engañó mucho tiempo porque cantaba canciones que eran como de Nat King Cole o eran viejas, pero yo las conocí a través de él cuando yo era cabro chico.
1: Desde la
2: ¡qué memoria! Tiene mejor memoria que...
0: ¡qué memoria!
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3: Está compitiendo en gama bien.
1: ¡Soñar!
0: A ver, vamos, cantemos todo.
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3: A ver si este caballero se ha hablado mis brazos. ¡Brazos! ¡Ay, el otro! Ah, esta canción la escuchaba mi mamá.
0: Exactamente, la escuchaba ahí.
2: ¿Oplin?
0: Oplin. Shh. Esta canción es de Frank Sinatra, él la canta.
2: Sí, esta sí.
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0: Sí, siempre ha fallado Frank Sinatra. Así es.
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0: Ella a mí me la culpa de Frank Sinatra. Ya, esos son los éxitos de Albert Hammond, ¿eh? Que su hijo también es exitoso, ¿eh? Hay que decirlo.
3: Se llama el Albert Turín.

0: Ya, ahí está el homenaje a Albert Hammond. ¿Con qué nos vamos? A ver, déjame ver si acaso quedó algo pendiente. Sí. Oye, hoy día está el cumpleaños de Delcy Rodríguez, la presidenta de Venezuela. ¿Es presidenta? ¿Quién la eligió? La eligió Trump. Perdón, se me había olvidado.
1: Autoeligió.
0: Donald Trump la eligió. Está de cumpleaños. También saludos para ella. ¿Quién más está de cumpleaños de los que no mencionamos? Juan Pablo II nació hoy día. Mira. No tengáis miedo de mirarlo a él. Así dice la cuñecita. No tengáis miedo de mirarlo a él. ¡Míramelo! No, Juan Pablo II está de cumpleaños. Estaría de cumpleaños hoy día. Hoy día es el Día Internacional de los Museos. Saludos al Museo de Historia Natural.
1: ¿A las galletas museo?
0: Las galletas museo también, ricas. Y el día de la fascinación por las plantas. Ya, ¿quién? Saluda a la ruda, al matico.
2: ¿Te agachas? Saludo a mi guante, tiene una planta ahí en el.
0: Saludo a mi guante con su planta. Y ese güey las tiene en el patio de atrás, perdón que lo diga así, pero las tiene en el patio de atrás. Dice que no, que se anda podando. No sé por qué poda.
2: Ay, si tiene una tela de camuflaje en el cielo.
1: Esa malla aquí, güey.
0: La plata, igual, su fascinación por la plata. Es lo que dice acá la tía Gladys, me deja el punto. Oiga. Ya, la banda del vertedero se fue, mañana aparece, ¿ah? ¿Eh? No alcanzó hoy día. ¿Quién más? Ya, nos queda uno. Y ese, con eso nos despedimos. Pero antes, el saludo final de cada invitado al peo, ¿eh? Que llegaron acá, bueno, se instalaron. Primero, Don Ignorante, muchas gracias por haber estado acá.
1: No, gracias a ustedes por recibirnos en esta visita espontánea que tuvimos con Frank, que nos encontramos ahí en la esquina del Misifus. No es que yo iba al Misifus, yo iba pasando y Frank venía saliendo de ahí. No, porque creo que estaba viendo a Waleska. Andaba buscándola y se la pillaba. No, agradecido porque nos recibió acá. Eso, y gracias a todos por escucharnos. Señora Fome.
0: No, no digas. Fran Siniestro, palabras finales.
2: Voy a dar un servicio, o sea que para mí es un éxtasis venir aquí. Y me había estado dejando un pedido y el bichibú de guatón largo, no sé, uno dijo que estaba comprando harina. Estaba comprando harina en los paquetes de bolsa plástica. Y le mandó un saludo a todos, al Falcán, Maruchan, al señor Carla Priscila, a la señora F, al Iván Pazbien, al Iván con su planta que ya está de santo. Ay, don Sarmiento. Y sigan escuchando el mañana. ¡Ah, no, señor el antiguo!
0: ¡No, señor! ¡Mono al aire!
2: ¡Ay, el mono al aire! ¡Oplín, cuídese la cadera!
0: Dios mío, aguantando 2 horas estos dos. Bueno, a Don Ignorante no tanto, pero Francis, ya esto, Dios mío, es una soportable. Ya, nos vamos. Hoy está de cumpleaños también el señor. El apellido no me lo puedo tirar nadie, pero igual. Se llama Ingo Schwistenberg. Baterista alemán.
2: Si quieres, yo se lo digo.
0: No sea. Él sabe alemán. Ingo Schwistenberg. Baterista alemán de la banda Halloween. Nos vamos con Halloween. I Want Out. Y mañana otro Monos al Aire. Digan chao al tiro del micrófono los dos para cortarlo y
2: salir. Chao. Ay, nos vemos.
1: Hoy venimos mañana.
2: Sí.
0: ¡Ni se les ocurra! Halloween. Esto fue Monos al Aire en la radio de los monos. Chau.

0: Ahí está el sonido de Halloween con, para cerrar el programa. Iba a cerrar el programa normal, pero igual no sé quién mandó. Vamos a escucharlo.
1: Compadre, en cuanto a insultos, me recuerdo la tonta y la esa. Uy, que me dan ganas de decírselo a un compadre que está en una casa, que está ahí en el centro, en la estación Moneda. ¿Ya? Se ha sentado ahí, que tiene una cara de... pone una cara de huevón. Que es un cínico porquería. Ay, ese huevón, que sí que me dan ganas de decirle tonto y la tonta y la concha. Pero... abrazo, compadre, chau.
0: Pero Obi-Wan, qué ordinario. Díganle algo ustedes dos al Obi-Wan.
2: Volado y ordinario. Uy, el guatón largo dijo que si le tenía listas las bolsitas.
0: Ok, muchas gracias. Eso fue todo. Hasta mañana. Que les vaya bien. Esto fue Monos al Aire.

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Yeah.

dog sigue siendo hot dog? ¿O nomás sería dog? ¡Qué perrón!

0: coherente. 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
1: Así, ya empezó el Moloch 420 y según el Alush director, okay. Se viene la sección de rolas groseras que van a corretear a aquellos niños y a aquella gente sensible que todavía está conectada. A ver qué onda.
2: Oh no.
1: Escuchemos este segmento de rolas groseras.
3: Nacional Faraón.

0: Internacional Faraón.
1: Señor, ¿qué pasó aquí?
2: No valió verga, no estás viendo, pues.
1: ¿Cómo fueron los hechos? ¿Cómo se
2: sucedió? No, mira, yo no.

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está yendo para la chingada y todo lo que intentas te sale mal, pero pues, ¿qué tiene? O sea, por lo menos le haces la lucha. Tú también sabes que no sirves para nada, pero pues, ¿qué tiene? O sea...

0: limpiar todo el piso, ya lo limpiaron.
1: Hola. Nos vinimos a cotorrear con unos viejos y nos dejaron aquí en el cerro. Se fueron en el coche y nos dejaron.
2: Nos abandonaron.
1: Estamos perdidas. Si alguien ve este video, por favor, búsquenos. Mi mamá va a estar llorando y todo, en buena onda.
2: ¡Ayúdenos!
1: En serio, si estamos perdidas nomás, pues que como es video tenemos que estar sonrientes.
2: Si ven este video es que ya estamos muertas.
1: Estamos perdidas. Uh-huh, ¿verdad uh-huh, que sí? Uh-huh, uh-huh. Ay.
2: ¿Qué? ¿Por qué estás cerca?
1: Estamos perdidas. ¿Conocen este lugar?
2: Ay. Con eco.
1: ¿Tú? Estamos perdidas.
3: Perdidas.
2: Ay, estúpida,
1: también. Una vez. Tú vas a gritar.
2: Estamos perdidas.
1: Perdidas.
4: Con eco. No les voy a decir algo. Si les gusta o no les gusta, se pueden ir a la verga a trabajar a otro lado. Aquí se les paga muy bien, como para que anden con sus pinches mamás.

0: regreso y dice así, dice...
1: A ver, acá del lado derecho también, no se dejen, con ganas todos con nosotros, dice así. ¡Halo!
0: Dice...
2: Ahí arriba en el balcón, vamos a ver, todos juntos, en coro, y dice... Junto con nosotros...

0: Descalabando.
1: Más bien, ¿dónde está el Rasta? El segmento de rolas groseras hoy en el Moloch 420. Como para que vaya a mandar a su hijo a dormir, a la gente delicada, ya creo que ya se fueron, ya me imagino, ¿no? A ver si andaba alguien con su hijo escuchando la radio, ¡ay! Tapándole los oídos, no, vámonos, vámonos, vámonos. ¿Qué es eso? ¡Cámbiale, cámbiale! No sé si la andaban escuchando en su trabajo, tal vez. ¡Apaga esa madre, no más! ¿Qué onda? ¿Cómo que cara de ver? Bueno, pues sí, así se pone este radio. Este Moloch 420 ya inició. Y creo que ya acorreteamos a los que teníamos que acorretear. Usted disculpe si algún sobresalto, algún susto, no sé, alguna reacción diferente. Tal vez ninguna reacción, tal vez allá en Chile, pues ya saben que allá en Chile son diferentes la... los insultos y las cosas esas, así. A lo mejor ahí ni entendían ni qué pex. ¿Qué es eso de puto? ¿Qué es eso de culero? ¿Qué es eso de chinga a tu madre? ¿Qué es eso de chingas a tu madre? Oye, si se puso grueso esto, lo estoy leyendo. ¿Qué es eso de qué? Sácame la verga, Lope. ¿A qué se refieren con el cara de verga? Bueno. Oye, ya la última no fue grosera. Ya la última fue un buen tema, nada más hasta los alusos se pusieron a cantarla. Así que fue una petición de los alusos ahí, querida banda. Estamos en vivo, sí. Hoy día 15 de noviembre. No sé qué. Espérate, es que ya no veo ni más. 15 de mayo del 2026, día del maestro. Disculpe, maestro, mire cómo cabe.
2: ¡Hola!
1: A todos mis maestros, creo que les dije mal.
2: Esto no es divertido.
1: Bueno, la banda ya está presente. Y nos dice mi querido Augusto Canto. ¿Qué nos dice? Aparte de pasar bailando. ¡Qué loco!

0: madres, qué pedo.
1: Oh, what?
2: Don't stop. Don't stop.
1: Keep it going. Keep it going.
0: Madres, qué pedo.
1: Keep it going.
3: ¿Qué pasó?
4: Calma, cálmate, Augusto. Dice, ¿hay peticiones? Sí hay, dice la... ¿De qué? Felicidad de Godwana, estoy pidiendo mi cena. Me convierto en marciano de Molotov. Qué chido, ¿esa es otra rola? ¿O te estás convirtiendo en marciano? O las dos cosas. Oye, ya cálmense ahí el fondo.
5: Déjate de puterías, huasteco.
4: ¿Qué nos agrega?
6: Pero la versión donde termina con la rima de que...
7: ¿Qué es eso?
6: No me acuerdo.

0: Prefiero la versión donde termina con la rima que de no me acuerdo.
1: ¿Qué es eso? ¿Qué es eso?
2: Nel, chale.
0: Bueno, ahorita lo vamos a comunicar con él para que nos explique exactamente qué pex con ese tema que quiere. ¿Quién más está pasando bailando?

texto y WhatsApp al 529-90-201-6305. Mensaje de texto y WhatsApp al 529-90-201-6305.

0: Día del Maestro también. Recién fue el Día de la Madre y podría decir muchas cosas referente a la madre. De hecho, ya pasaron rolas hablando de la madre. Así que, bueno, pues a las madres, ¿no? Se viene Felicidad de la banda God One a continuación. Pero nos pidió otra rola este brother. Vamos a ver si logramos contactar. Vamos a llamar a mi querido Augusto Canto Pinochet. Pero antes vamos a leer los otros mensajes. Vamos a tomar vuelo porque se viene Ángel García Osque. Manda un corazón. Órale, qué chido. Vamos a mandarle unos aplausos, unos besos.
1: Nen, chale.
0: Ah, que los besos, Nen. ¿Qué más dice yo? Al grupo de Por Siempre Clásicos, a la banda de Altavox Radio Colombia. Saludos, Rafa La Gárgola. Dice ahí, excelente noche para todos, excelente noche para ti, mi brother. Acá andamos para los que todavía no se vayan a dormir en el Moloch 420. Esperemos no haber cortado su transmisión. Ángel García Oz. A ver, es un cliente de Carro Taxi, qué pex.
2: Hola.
0: Hola.
2: No, Mario.
0: ¿Qué onda?
2: Le voy a decir que se imagina una cita para un viaje mañana a Samaí.
0: ¿A qué hora necesitas?
2: Las 9:30.
0: Ya estás.
2: De la mañana.
0: Dale, vale.
2: Órale.
0: Ya lo sabe toda la banda.
2: Dale.
0: Dale, vale. Chama, el Carro Taxi Colorado. Saludos y presente el sindicato de marihuanos. Saludos, Dani, que mandó un enlace. Ángel dice, chinga tu madre. Dani, ya en sintonía. Lo estoy leyendo al revés, mira, a lo campechano. Empezando, el Moloch 420 a huevo. Unos de oreja de cerdo antes del Moloch 420 y fuego a la marihuana. Ay, ay, ay, ay, ay, uy. Simón, oye, que pa' quién la mentada, Ángel. Esa mentada pa' quién fue. Ah, dice Dani que me ponga esa. Oye, me estás albureando, qué onda. Ahorita checamos cuál es esa. Con gusto, mi querido Dani. Saludos a todos los bacanes. Mi querido Jonathan, carnalito Jonathan, padrino de RadioAlegre.cl. Entendió las rolas. Entendió las rolas groseras del segmento grosero. Sí, güey, ya no estoy. Ya no estoy escuchando, güey,
3: ¿no? Oh, no.
0: Sí, ya me fui. A los amigos yucatecos y foráneos. Saludos, linda noche. Vamos a ver si nos podemos contactar con Augusto Canto para que nos diga qué pex con la otra rola que quiere. Y hacer una dinámica con él también. ¿Por qué no? ¿Por qué no? ¿Por qué no? ¿Por qué no nos contesten nada más? Solo así. Ay, vamos a parar esto. ¿Tiene el valor o le vale?
3: ¡Ay, caramba!
4: ¡No mames!
5: ¡Madres, qué pedo!
0: Como que ya nos mandó al...
6: ¿Qué pasó? Vamos a...
1: ¡Nen, chale!
0: Bueno, uno menos... Y ya está listo tu tema de Felicidad de Gondwana y el otro de Me Convierto en Marciano de Molotov. ¿Acaso es en vivo la versión o qué pedo? Coméntalo.
1: Nen, chale.
0: Cálmate, güey. Jonathan dice que sigue presente. Es correcto. Buenísima, Jonathan. qué groserías. Bueno, vamos a ir al antes de pasar al tema de Augusto Canto, a ver qué ganó, porque ni siquiera hemos checado de la encuesta. ¿Qué ganó de la encuesta, de las encuestas? ¿Qué ganó? ¿Cuál ganó? Bueno, hasta ahorita se la está llevando Mitos y Leyendas. ¡Uy, Mitos y Leyendas! La verdad que no me esperaba eso. Los mitos. Mitos y Leyendas. Mitos, como por ejemplo... Mitolete. Ah, no, es... Y leyendas, leyendas, leyendas. Pero en general, mira, porque había la opción de leyendas mayas. Mitos y leyendas, mitos y leyendas. Ese se la llevó. Y luego, cosas que odias o no toleras. Y luego empatando con dos, tres opciones, que son las palabras mayas comunes, los apodos y mentiras y verdades. Aquí también tuvieron voto las bombas yucatecas, los chismes, el racismo, cosas macabronas, leyendas mayas, insultos y groserías, que yo pensé que ese se iba a llevar. No, insultos y groserías no se llevan nada, no. Nadie me dijo, no. Nadie dijo que esa, güey. ¿Y por qué empezamos con puras groserías en el... a Luis Director? ¡Pinche grosero! Ah, está bien. Felicidades, Godwana. Va a continuación. Pero antes les voy a dejar esto porque luego se confundía la banda. ¿Qué son las bombas? ¿Qué onda con las bombas? No mames, si no quiero guerras. ¿Estás viendo cómo está ahí con Irán y lo que está pasando allá? Y no, una bomba yucateca es esto, escuchen. A ver, ¿eh? No, comercial. Ahí está, ahí va la bomba. ¡Cobra!
4: Ayer pasé por tu casa, te vi apurada lavando. ¿No será, mesticita, que algo me estás ocultando?
5: ¿Qué ciencias ocultas te traes con eso de mi lavado? Solo estaba quitando el kiris de tu calzoncillo piteado.
0: ¡Bomba! Kiris de su calzoncillo piteado. No mames. Bueno, para la gente que no entienda, el calzoncillo... Bueno, el calzoncillo sí, ¿no? Piteado, de pitear, echando un pedo y dejar la marca. Eso es. ¡Felicidad! Good one.

0: ¿Me veo bien o me veo feo?
1: Las dos cosas.
0: ¿Cómo así?
1: Bien feo.
2: El peatón no es un tope, es un ser humano, amigo del pecero. Maneje con precaución. 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

0: Un marciano.
1: ¿Un marciano?
0: Un marciano sentado en el ala.
1: ¿Un marciano sentado en el ala?
0: Un marciano sentado en el ala en un vuelo de Taca.
1: Un marciano sentado en el ala de un vuelo de Taca.
0: Un marciano sentado en el ala en un vuelo de Taca que quiere entrar.
1: ¿Un marciano sentado en el ala de un vuelo de Taca que quiere entrar?
0: ¿O es la sopa?
1: ¿Qué

0: Copa, copa, mire, platicamos nomás. Baje el arma, mi copa. Tranquilo, por favor, no se le va a dar un chingado tiro, hombre.
1: Yo juzgo a la gente por su condición, religión o preferencia sexual. Yo juzgo a la gente por pendeja y punto. ¿Oíste, pendejo?
2: ¡Mira para acá,
3: don Luis! ¡Mira para acá, don
2: Luis! ¡Mira el hombre de mi vida! ¡Mira el hombre de mi sueño! ¡Mira!

0: cálmate, perro.
1: ¿Tú? A la verga, me vale verga, perro. Y cálate, hijo de tu puta verga, me vale verga, perro. Cálate a la verga, hijo de tu puta verga, a la verga, perro. Vergas conmigo a la verga, perro.
2: Cálate con tus chingaderas que tienes.
1: A mí me vale verga, puto, a la verga.
3: Cielo. No les están pendejo.
4: ¿Quién va a tener?
2: Te digo, chelo. Yo no gasté nuevo hocico.
1: Yo tampoco a la verga, te pasas verga conmigo a la verga. ¿Qué puto estoy diciendo qué? Entonces, ¿qué estás mamando la verga?
2: Bueno, te lo sé como
1: ya está mejor, dámete a la verga y ya, dijo a la verga.

0: a veces un mundo y el que se molesta pierde.
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0: común de la música electrónica.
1: Aplauso a ellos, enorme.
2: ¡Venga!
3: A huevo, padrino chingón, ¿eh?
4: ¿Sí? Bueno, esas radios se deslindan de todo lo que ocurre en este programa. Sí, güey. Empezaron con insultos y todo, metiendo cochones. Ganó los mitos y leyendas. Y hay un mito muy arraigado en nuestra raíz, en la raíz de todos los mexicanos, que por cierto tuvimos la visita de una representante de creo que de Madrid o de algún lugar de España, que luego andaba diciendo cosas fuera de lugar. Hasta escribiendo México con J. Hágame usted favor. Si solo con eso alteras a Augusto Canto. Pones, escribe México con J y vas a ver cómo te va con Augusto Canto, güey. Imagínate. Él representa mucho a muchos mexicanos que sí se ofenden al que alguien les escriba México con J, pero creo que ahí está nuestra culpa también, porque suena como si fuera con J, güey. Cuando debería decir México. Ahí estamos fallando en la pronunciación nosotros. Ese es el gran mito de la palabra. Y ahora estamos con mitos y el gran mito de la palabra o la forma de leer México. ¿Por qué México? Si no tiene J, tiene una X. Los gringos dicen México y nunca le dicen ni madres. Pero una española puso con J y se ofendieron bastante. Pero déjeme decirle que no solamente eso. Esta señora...
5: ¡Oh, no!
4: Española se atrevió a decir que México... O sea, que México no hubiera sido nada sin los españoles.
5: ¡Oh, no! ¡Ay, Dios mío!
4: Si los españoles no existiera México o algo así. Bueno, no sé en qué contexto, pero...
5: ¡Oh, no!
4: Al grano, eso es lo que quiso decir esa señora. Que no recuerdo cómo se llama, pero tampoco le vamos a dar publicidad, aunque publicidad acá, porque demasiada mala publicidad ya tiene acá en México. Se supone que vino a hacer 10 días porque le invitaron a unos eventos, unas fiestas, no sé qué cosa de la música, güey. Y andaba ahora sí que glorificando a Hernán Cortés, güey, todo lo que hizo, que gracias a él estamos aquí, que no sé qué, que por acá.
5: Oh, no.
0: Esto no es divertido.
4: Y déjeme decirle, señora española, que creo que solo se representa a ella, porque hasta la banda de España y su misma, hasta su mismo partido, güey, ya la anda negando sus declaraciones, porque según esta señora vino a un narcoestado, un narcopaís gobernado por el narco y que no sé qué. Esas fueron sus declaraciones de la señora. Y que luego que le andaba atacando a la presidenta, que no mames, que la presidenta, que sí la mencionó, porque pues, por todo lo polémico que estaba diciendo y porque creo que es una representante española de algún lugar de España y decía sus fuertes declaraciones, pero resulta ser que es que anda diciendo eso y, pero porque está en la derecha o con partido de ultraderecha o los partidos de ultraderecha o los de derecha y anda queriendo dejar mal a la izquierda, ¿no? A la izquierda, al partido que hoy gobierna acá en México, diciendo que es un narcoestado y que no, y bueno, que le andaba tirando carrilla, que había pedido que negaran su participación en el evento o si no les iban a cerrar hasta el hotel donde iban. Hagan usted el favor. Ya luego el mismo el que ve el evento, el del evento, tuvo que sacar un comunicado diciendo que no tiene nada que ver eso, que no, que la presidenta ni nadie del gobierno había mandado decir nada, que era su puro choro mareador de esa doña. Que la verdad que me recuerda mucho a Lili Téllez.
5: Oh, no.
4: No, pero Lili Téllez es una infiltrada. Claro, es una infiltrada y le está haciendo chingón. Aplausos para Lili Téllez, buen trabajo. Desbaratando lo que queda del PAN. Bueno, ¿qué le podemos decir a esta señora al respecto que dice de lo de México? Bueno, la verdad que hay muchos mitos de México. Uno de esos mitos es la fundación de la ciudad de Tenochtitlan, que viene siendo ahora la Ciudad de México. Por la información que nos mandan los aluches, la fundación de la ciudad de Tenochtitlan, esta historia procede de la cultura mexica. ¿Escucharon bien? Mexica, no mexica. No, mexica. Hay que decirlo bien. Es un mito fundacional sobre el que se establece el inicio de la historia de México, ¿vio? Señora, historia de México antes de mendigos españoles. Con respeto a todos los españoles. Que creo que a final de cuentas creo que ni eran España. Todavía no eran España. Ya después fueron España, pero bueno, vamos a leer la leyenda o el mito. El dios Huitzilopochtli es también conocido como Meshi por ser la divinidad principal de los mexicas. Los guiados, sí, güey, los guiados por los Meshi abandonaron las tierras de Aztlán en compañía de sus cuatro sacerdotes para procurar una nueva tierra donde establecerse. Huitzilopochtli, tras enfrentarse y vencer a su sobrino Copil, quien quería vengarse de su tío por abandonar a su familia. Hoy puros problemas familiares, está más parece como la señorita Laura, güey. Bueno, depositó su corazón entre los juncos del lago de Texcoco. Allí creció un tunal sobre el que se posaba y alimentaba una hermosa águila. ¡Hola! Yo creo que ya saben para dónde voy, ¿eh? El dios ordenó a su pueblo encontrar ese lugar para establecerse. Cuando llegaron, allí estaba el águila, con sus alas extendidas y rodeada de plumas y de colores de los pájaros con que se alimentaba. Al verlos, agachó la cabeza en un gesto de reverencia hacia los futuros habitantes de Tenochtitlan. ¡Hola! Para que vea, señora, México ya estaba mucho antes que llegaran estos brothers. Así que si tanta violencia, luego tanta violencia y si luego se fue a la Riviera Maya de vacaciones, se hubiera ido en un carrito a Ah, mira, ¿por qué no la del carrito? Esta va dedicada para usted, señora.

Eva. Esta es mi primera vez hablando. Bueno, hablando en un video. Sí hablaba yo ya desde antes.

0: Sí, cálmese, aquí estoy. A luz, director. ¿Qué nos dice la banda? Antes de pasar al siguiente, porque tenemos otro mito sobre las Valquirias y el Valhalla. Hoy eso me recuerda mucho a mi querido Odín. Cuando tuvimos la plática, ¿no? Ahí, luego tuvimos el after party con las Valkas, con las Valquirias, sea bueno. Saludos a toda la banda de Hit Wonders. La conquista, güey. Muchos mitos, ¿no? Según los españoles nos conquistaron, güey. No mames. Pero la realidad es que no solo los españoles nos conquistaron, porque yo creo que la frase muy famosa que creo que se decía desde antes y en su idioma, que no había mexicano. ¿Cómo era? No hay enemigo de un mexicano que otro mexicano. ¿Cómo era? O algo así. No hay peor enemigo de un mexicano que otro mexicano. Bueno, pues no eran mexicanos, eran tlaxcaltecas. Eran tlaxcaltecas, chichimecas y los demás, ¿no? Que ya estaban hasta la madre de los mexicas. Oye, esto nos debería de hacer reflexionar, güey. Es algo así como lo que está pasando hoy en día con la banda de Estados Unidos y la derecha de acá que quiere que Estados Unidos nos vengan a ayudar. Es algo así como si fueran los tlaxcaltecas y le están diciendo a los españoles que vengan en contra de los mexicas, güey. ¿No se están dando cuenta de eso? Bueno, esa última vez no nos fue tan bien. Esa última vez no nos fue tan bien, güey. Pero yo creo que también los mexicas ya estaban pasando de lanzas. Pero intervencionismo no era la opción, güey.
1: ¡Oh, no!
0: No al intervencionismo. Nunca. Lo podemos arreglar entre nosotros, güey. Por eso habían las batallas floridas donde nos matábamos entre nosotros. Y yo nos comíamos también cuando no había... ¿Qué nos dice el eslamero?
2: Ese patrio, yeah. Rastam,
0: ¿qué onda?
2: Se convierte en marciano.
0: Ay, estamos en marcianos todos.
2: Se pone bien marihuano. Ese padrino Rastam. ¿Qué trans ese padrino Rastam? Y el sindicato presente, el eslamero. Y saludos para toda la bandota. Ese padrino Rastam, préndase. Fuego a la marihuana.
1: ¡Ay, caramba! Andas
2: libras, padrino. Ya escuchando el Molosh 420. La hora feliz con el padrino Rasta. A huevo.
0: A huevo. Mi querido eslamero. Oh, qué chido, ¿eh?
3: Padrino verde.
0: Padrino verde. ¿Nos agregó una foto, una imagen? Usted disculpe, está regañón, ¿no? Yo sigo las indicaciones de Les Lamer. ¿Qué nos comenta acá?
2: Póngase esa rolita, padrino. Esa rolita de diferencia de color de las fallas de origen. El Galash presenta fallas de origen, diferencias de color, padrino. Está muy chingona esa rola. Hoy. Y una rolita de Rammstein, la de Te quiero puta, padrino.
0: Uy.
2: De Rammstein.
0: Ay. Oye, esa rola de Rammstein, creo que uno de sus músicos es latino o es mexicano, no sé, uno de su equipo es mexicano y o cuando llegaron a México ahí. Ellos pidieron una palabra para hacer esa rola, que nos dieran una palabra así muy culera, que bueno, en su idioma de ellos, así como algo así como

0: platico eso. El garage. ¿Esa es una palabra en inglés, güey? Porque... ¿O por qué lo leemos así? Fallas de origen. Y no me refiero a que esté fallando. Bueno, también está fallando que la luz... que encuentra las rolas. Oye, denle un aplauso también a nuestra orquesta de luces tamborileros que están haciendo el paro acá de fondo. Tenemos la rola. Diferencias de color. Va, por favor, que se preparen. Tenemos más opiniones. Hay alguien que comentó algo de la conquista. Por acá. Saludos a la familia Nal en Campeche, que espero que no me estén escuchando. Ángel Graciosos, ¿qué dice?
1: Oh, la mentada de madre era porque estaba la rola.
0: Ay.
1: Y estaba cantando textualmente la rola.
0: Ay. O sea que esa va sin dedicación a nadie. Lamentada. Descubrimiento nos manda Ángel García Vos hablando de la conquista. Ah, es una rola. Una rola que ya van dos. Por favor, que se preparen. Hablando de la conquista, y entiendan un poquito de lo que. Del contexto de. Espérate, güey, ¿qué te pasa a ti? Hay una película muy buena, muy antigua, antiquísima. Se llama La Otra Conquista, de hecho. Cuando tenga la oportunidad, creo que está en YouTube, si no me equivoco. La Otra Conquista, ahí muestra, bueno, como dice su nombre, ¿no? La Otra Conquista. A lo que se refiere a que la conquista sobre los indígenas aztecas, mayas, mexicas y todo lo que quieras. Después de ser, bueno, conquistados o desterrados, sometidos, eran obligados también a, ahora sí que a creer a lo que estos brothers creían, que ni siquiera era una cultura propia de España, como, ¿sí? Como lo fue lo mexica, lo azteca, lo maya, lo olmeca. Culturas madres de nuestras tierras. Bueno, pues ahí se ve esa conquista, la conquista de ideología. Pero la forma es la que sí molesta y la que por esa razón se está pidiendo que España o la corona española pida disculpas por todos los hechos atroces que realizaron estos hijos de la madre patria, dirían algunos. Su madre patria, de su patria también. Vamos a hacer el cambio de a ver estas rolas, pero antes lo de las valquirias, ¿o cómo? Por favor, Luis, director. El garage ya está listo. Descubrimiento ya está listo.

0: dos temas a continuación, pero déjenme les platico este otro mito que podría interesarle a los monos, porque luego andan hablando al respecto. Mira que el mero mero matancero sabor ranchero es mi querido Dim, así que te podría interesar las valquirias y el Valhalla. Es una historia extraída de la mitología nórdica, un mito escatológico sobre el destino de los guerreros a su muerte. Wow, como el Xibalba, podría ser aquí. Bueno, hablando de la cultura maya. Pero continuamos. Las valquirias son divinidades femeninas, en ocasiones propicias y protectoras para los guerreros. De ellas dependen su destino. En su mano está que alcance la victoria o pierda la vida. Son enviadas por Odín a Isa al campo de batalla para recoger a los caídos en combate y conducirlos al Valhalla. Son muchos los guerreros que consiguen llegar al Valhalla, donde sacian su sed con hidromiel y su apetito con la carne de un jabalí que nunca se acaba. Órale. Dedican el tiempo a combatir durante el día y por la noche disfrutan del banquete, el gran salón al que dan acceso más de 500 puertas. Ahí, en el Valhalla, vivirán hasta que tengan que enfrentarse al lobo Fenrir, cuando se desate el Ragnarok. ¡Órale! Y eso creo que también le debería de interesar a mi carnal Augusto Kant.
1: ¡Ay, caramba!
0: El Valhalla. Bueno, he ahí dos mitos de dos diferentes culturas, civilizaciones. Otros mitos así breves que podríamos platicarles de lo que recién me enteré en algunos videos, que se supone que los meses son o deberían de ser, creo que 9 o 10 meses, no 12, o así eran ahí por órdenes de los, bueno, ya saben, ¿no? Los que ganan, o los poderosos, o los que controlan. En este caso creo que los romanos se les hizo fácil incluir otros meses y ponerle sus nombres, como es, creo que Julio, por Julio César. Ahí sí, güey.
2: ¡Órale!
0: Y creo que agosto también, por Augusto.
1: ¡Ay, caramba!
0: Porque deberían ser los números. Los números. Como por ejemplo, octubre debería ser 8, noviembre 9, diciembre 10. Y tan tan se acabó.
1: ¡Ay, caramba!
0: Diez meses. Bueno. Cálmate, no es para que se pongan tristes, pero ese es otro de los mitos, ¿verdad? Que en realidad son 10, o deberían de ser 10 meses, pero se les hizo fácil agregar a estos cabrones esos meses. Por decir, septiembre, 7. Muchas cosas se están descubriendo en este programa. Los falsos 12 meses deberían de ser 10. Enero, 1. Febrero sería así, 2. Marzo, 3. Pero yo creo que en latino, en el idioma ese, romano tal vez. Septiembre, 5, ese sí. Pues. Agosto, ahí está el pedo, güey, agosto. Y julio y agosto, o junio. Bueno, vamos con música.
1: Esto no es divertido.
0: Estamos confundiendo a la banda, güey. Estos falsos 12 meses. Inspirados por la radio, donde no estamos, de Radio Nova, pero vamos a... saludar, de hecho está mandando una imagen, Mauricio Rivera. Si me van a hablar, póngame. Te tengo un chisme. Así contesto más rápido. Buenas noches, inspirados por la radio. Buenísima, Mao. Un abrazote, linda noche. Inspirados, inspiradores. Aplausos. Bueno, ya después de haber comentado esos, hoy también, según los días, están inspirados en los planetas. Digo, por si no lo sabían. Lunes creo que se refiere obviamente a la luna. Martes. Miércoles. Oye, miércoles a qué sé. Hay otro. Jueves podría ser Júpiter. Sábado Saturno. Domingo. Plutón, porque no tiene nada que ver. Bueno, pero creo que en inglés sí. Vámonos con la música. Se viene el Garage. Presenta fallas de origen. Diferencia de color. Regresamos a este Moloch 420.
2: A huevo, padrino chingón, ¿eh?

hacerles frente, porque organizados y conscientes lograremos hacerles frente. Hoy, a huevo.

0: ¿Qué hubo, Hernán? Oye, hermano, fíjate, queríamos hablar contigo de una cosa rapidito. Hemos estado pensando y nos caen chido y...
1: Ya dile.
0: Te estoy diciendo. Mira, la cosa es la siguiente.
1: ¿Cuándo se van a ir?
0: No, háblale bonito, va a pensar que no queremos que esté aquí. No, más bien era preguntarte si ya más o menos saben para cuándo se van a ir. Porque fíjate, ya tiene que... 4 meses que llegaron
2: y...
1: Ya nomás andan de encajosos.
0: Bueno, tantito.
1: No, tantito no, un chingo. Eran pinches calzones cagados, miados por todos lados. Está feo, se ve mal. Se chingan el oro, se chingan a las morras, se chingan la comida. Ya dame ese pinche
0: no,
1: coco,
0: no,
1: ya
0: estuvo. No, Anaya, devuélvele su coco.
1: Porque no es su coco, es el coco de los mexicas. ¿Por qué no se quedaron en su país? Nomás dicen que la comida que les damos es como para puercos, ¿no?
0: Esas son diferencias culturales, ya te...
1: ¡Me vale, Vergantecutli!
0: Brother, hermano, entiende la mano. Está enojado porque va a venir su mamá unos días y pues, necesitamos el espacio, cosas familiares.
1: Ya cállate, pinche, te es un malambe huevos. A ver tú, Gachupín, ¿no que venían descubriendo las indias? Nada más descubrieron cómo hacerse pendejos.
0: Bueno, fíjate, ahí sí tiene un punto ella, porque cuando llegaste me dijiste que nomás iban a echar un shower, que se iban a comer algo, ultrajar una que otra mujer, pero pues... No se fueron. Y estuvo chido, o sea, estuvo divertido porque conocimos la viruela, los espejos, las ladillas en los huevos. Pero pues todo tiene un final, man.
3: Bueno, si quieren que me vaya, denme algo para el camino.
0: ¿Cocos?
1: Ah, ok.
3: Bueno, no puede ser oro, piedras preciosas, no sé, esclavos, un pedacito así de territorio.
1: Nel, ya lárguense.
3: Ayúdame, carnal, porque comí mucho, ¿eh? Ahorita regreso con los tlaxcaltecas y con las almas, ¿eh?
0: Ándale.
1: Ándale. Este pendejo. ¿Qué? No sabe que Tlaxcala ni existe. Está re güey, venga. Ora, mayate. Moctezuma, ¿en serio sí te pegó lo del Cortés? Joder. Sí te deslumbró, ¿no? Con eso de que brillaba como el sol y tenía harto pelo. Yo también tengo harto pelo, y asómate acá abajo.
4: Espérate.
1: Ya, Mocti, Mocti. Todavía está ahí su lancha.
4: ¿Dónde?
1: Allá. ¿Pero qué? Si hago que se regrese, tú y yo, ¿danzamos en el petate o qué?
4: Ah, puede ser.

¿Qué onda con el... los mandan con los tlaxcaltecas que resultamos en unos cabrones en el campo de batalla? Gracias a ellos se expandió toda la banda en, hasta fuera de México. Ya nos vamos, creo. Estamos en lo último. Tenemos una información al respecto. Mira, según dice que los mayas se extinguieron, los mayas se fueron. No, los mayas continuamos. ¿Qué nos dicen al respecto de los apellidos?

0: según nos dice la luz director.
1: Ay, Dios mío.
0: No hay traductor. Bueno, uno de los nombres más comunes en Yucatán es justamente el que tenemos, el de Chan. Chan, ¿qué significa? Chico. Y luego los apellidos son Chan, Chan chicos. Último tema, Gangsta Paradise.

0: No es divertido.
1: ¡No mames!
2: ¡Órale ese!
1: ¡Vámonos! ¿Qué? Esto se acabó. Vamos a compartir el agradecimiento. Muchas gracias a todo aquel que se conectó ahora en vivo, ya después en una retransmisión. Si se ofendió y se molestó, pues perdió. Perdió.
0: ¡Oh, no!
1: ¿Sí? No debió de molestarse ni ofenderse, porque este es el Molos 420. Cada cabeza es un mundo y el que se molesta pierde. Hoy platicamos de algunas situaciones sobre México. Mire, terminamos con la rola de México también. Sobre unos mitos. Ahí nos guió la plática a los mitos y leyendas. Alcanzamos a leer dos mitos y leyendas. Y ahora solo nos queda decirles linda noche, musiconautas. Esto ha sido todo, el Moloch 420. Nos vamos con un último tema.

0: El último tema, y mira que se trata en México de un creo que muy conocido lugar, el mercado de Tepito, pero yo creo que es histórico también. Yo creo que ya tiene mucha historia ese mercado. Así que ahí se viene el tema referente a eso. Gracias Radio Nova por no permitirnos estar. Gracias Fenix Fest, Sindicato de Marihuanos, a la familia Anal, a mi carnal García de acá de San Antonio Tetit, a Les Lamero, Hit Wonders, Augusto Canto, a Los Bacanes, Altavoz Radio DJs y oyentes, Dani de Querétaro, Radio Nexados, a Los Webots, Warwick Cannabis, al 420 WIT, RFX Radio, Los Monos con Navaja, Pasión por la Radio, Arcángeles Radio, y todos los que me faltaron. Por favor, ¿hasta cuándo? Regrésate de nuevo. Adiós, cambio fuera.
1: Disculpe caballero, por aquí donde consigo un parlante.
2: Al calvo.
1: ¿Aquí donde consigo un parlante?
3: Disculpa, por aquí donde...
2: Para allá.
3: Gracias.
1: Buenas, amigo, ¿tiene parlante?
2: ¿De qué marca lo buscas?
1: Marca barato.
2: Mire, tengo este, de 50 pesos.
1: 50 pesos.
2: 50 pesos barato, 50 pesos.
1: Madre, gracias.
2: Va, perfecto.
3: Sí.

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Hola, hola, hola, hola, hola, hola. ¿Cómo están todos ustedes? Saluditos, saluditos. Bienvenidas y bienvenidos aquí al programa Me Haces Tanto Bien, acá en la Radio de los Buenos. ¿Qué dije? La Radio de los Monos, los Buenos, dije, ¿qué dije? La Radio de los Monos, eso. Uy, se me salió otra palabra. Es que leí justamente qué bueno en el WhatsApp. Bueno, aquí estamos, lunes 18 de mayo, y día un día especial para mí porque estoy de cumpleaños de papá. Sí, hace 17 años fui padre. Así que feliz, feliz, feliz, feliz. Bueno, vamos a comenzar el programa Me Haces Tanto Bien. Y lo primero es un saludito hasta Honduras, para Yari. Yari, saludos a la distancia desde la ciudad de Santiago, capital de Chile. Acá estoy haciendo el programa Me Haces Tanto Bien por la Radio de los Monos, que puedes escuchar a través del sitio web en tu teléfono, www.radiodelosmonos.cl. Puedes escuchar desde ahí el programa. Saluditos, saluditos para ti. Y ya. También un saludito para Jessica, que está acá en Santiago, en Chile. Saludos desde el programa Me Haces Tanto Bien aquí en la Radio de los Monos. Que todo vaya mejor para ti, Jessica. Ya, ahí estamos. Y también desde el programa Me Haces Tanto Bien acá en la Radio de los Monos, saludamos a Magali Victoria, que está allá en Temuco. Andan todos resfriados por allá, dice. Bueno, saludos para ti, saludos para toda tu familia. Espero que se recuperen pronto. Saluditos desde Santiago, capital de Chile. Aquí haciendo el programa para toda América, para todos los países de habla hispana. Saludos. Y ahí está Magali. Ya, creo que Magali de Veracruz. ¿Qué me dice? Saludos, Patricio. Hola, hola, Marina, saludos, saluditos hasta Veracruz, te estuvo, ¿no? Saludos hasta México, desde la ciudad de Santiago, capital de Chile, acá haciendo el programa Me Haces Tanto Bien, acá en la Radio de los Monos. Y ¿quién más está? Bueno, y este saludito va hasta Bogotá. Saludos, Paola. Saludos desde el programa Me Haces Tanto Bien acá en la Radio de los Monos, transmitiendo en vivo y en directo para Bogotá. También para todos los países de América. Y en Bogotá tienen exactamente la 1:09. Saluditos, saluditos para ti, Paola. Y ¿qué más? Hay unos audios por ahí, voy a ver si son para mí. Muy bien, así estamos iniciando el programa el día de hoy, Day by Day, ahí está.

Me haces tanto bien aquí en la radio de los monos. Seguimos ahí disfrutando. Joan Quintunes, así se llama, ¿es ella o no? Fue una banda, no lo sé. Estoy un poco confundido.

¿Es un trío musical? No, no sabía esto. Yankee Tunes o Tunes. Es un trío de música electrónica oriundo de Smolensk, en Rusia. ¿Son rusos ellos? ¿Qué tal? Había escuchado esta canción, pero nunca supe de quién era. Buenísimo, buenísimo, buenísimo. Y... esta no es una reversión, a ver si alguien me ayuda por ahí, quien está escuchando el programa. No sé si esta es una reversión o... vamos a buscarla por la canción, ¿eh? A ver si la encontramos. Day by Day. Es que parece que está cantando

estoy aquí, estoy, disculpa, estoy en vivo y en directo, pero me llamó la atención esta canción. Vamos a ver, escuchemos un poquito más.

Bueno, sí, aparentemente son ellos, pero no me calza ahí con la información de... Bueno, en fin. Si alguien tiene más información, ahí la manda. Pero ese es este grupo Chunky Tunes. Ya, estoy un poco confundido si la canción es de ellos exactamente o no. Ya, seguimos saludando. Seguimos. Seguimos saludando a los amigos, ahí ya están conectados.

Hola, hola, hola, Elsi, por acá estoy en la radio, estoy haciendo el programa, me haces tanto bien. Te envío saludos hasta Ecatepec, allá en México. No había respondido ayer, ya después el día se me pasó volando, haciendo cosas familiares. Te cuento que está de cumpleaños hoy, cumpliendo 17 años. Así que yo también estoy cumpliendo 17 años de papá. Un abrazo grande para ti, Elsi, que vaya todo bonito, saludos. Bendiciones para ti y toda tu familia. Saludos desde Santiago de Chile. Ya, ¿quién más anda por acá?

Oye, cuando un gobierno no es de la sintonía política de las personas, inmediatamente piensan que todos los gobiernos son... El que no es de su línea es corrupto, el mal gobierno, lo hace pésimo. Ningún gobierno lo hace tan mal, en realidad, en la vida. Así que no es tan así tan... Lo digo por otros países que me están ahí escribiendo. Está todo malo. Un saludito especial para Cristina Ferreira, que está allá en Argentina. Un saludo desde el programa Me Haces Tanto Bien, acá en la Radio de los Monos, transmitiendo en vivo y en directo para todos los países de América, para todos los países de habla hispana. Saludos, Cristina, que vaya todo bonito para ti. Feliz lunes, feliz inicio de semana. Muchas bendiciones. Y ya. Ahí empiezan a sumarse ya los saluditos.

Y aquí están, están mandando ahí unos mensajillos. Los vamos inmediatamente a saludar. ¿Quién está ahí en línea? Avísenme, pues. ¿Cuándo fue? Hoy no lo recuerdo. Que me encontré con una persona que me dice, oye, te estaba escuchando en la radio. ¿Y por qué no me avisan que están escuchando? Hola, hola, amiga. Saluditos hasta Venezuela. Desde el programa Me Haces Tanto Bien, acá en la Radio de los Monos, transmitiendo para todos los países de América, para todos los países de habla hispana. Un saludo desde la ciudad de Santiago, capital de Chile. Y... ¿y quién más? Ana. Hola, hola, Ana, ¿cómo estás? Saluditos, saluditos hasta San Luis Potosí, parece que por allá estás. México, desde el programa Me Haces Tanto Bien, acá en la Radio Los Monos, saludándote. Y sí, pues, pero sí, siempre estoy ahí en todas partes, tengo foto en el perfil. Ya, ¿quién más? ¿Quién más me saluda? Mati Dami. Opa, sale radio. Mati, Dani, Dami, eso. Saludos hasta Argentina, que vaya todo bonito para ti. Feliz tarde, feliz inicio de semana. Y en los incomparables debe estar Magali por acá. No, Marcos ahí. Marcos. Ya, vamos a la música, ¿sí? Hoy tenemos noticias, no la he leído. Bueno, ya leeré algo. Y que siga cantando.

Me haces tanto bien. Ahí está Bob Sinclair, Love Generation. Y saludamos, saluditos, saluditos hasta Guatemala. Uy, no guardé el número, no lo sé. Muchas gracias por tu saludito. Yo estoy acá en el programa Me haces tanto bien, acá en la Radio de los Monos, transmitiendo desde la ciudad de Santiago, capital de Chile, para todos los países de América. Saludos hasta Guatemala, amiga, amigo. No lo sé, mándame ahí tu nombre, tus datos. Saludos. Y bien, así van apareciendo los amiguitos. Saluditos, saluditos, saluditos, saluditos, saluditos hasta Hermosillo para mi amiga Norita que está allá. Y muchas gracias por tus saludotes. Un abrazo a la distancia, mi amiga. ¿Y en qué más estoy? Lucecita, como siempre, ahí saludándome. Y ¿quién me está saludando acá? No lo sé. Lucecita también, ¿no? Sí, es Lucecita. Como siempre, ahí en Alma Vallenato. Ahí está Lucecita saludando. Hola, hola, hola, Lucecita, muchas gracias por tu saludo. Como siempre, qué bella. Que tengas una hermosa tarde. Que vaya todo bonito para ti. Saludos hasta Colombia, por acá estoy en el Me Haces Tanto Bien, en el programa, en la radio. ¿Y quién más se anda? Hola, hola, hola, su lady, ¿cómo estás? Saludos. Saluditos hasta Colombia. Saludos hasta Colombia. Sí, está en Colombia. Ya. No sé qué más anda por ahí. Y de notas de prensa no he visto nada. Su programa es el único. Bueno. Hola, hola, hola, pero si está mi jefe escuchando, qué maravilla. Tengo a mi jefe escuchando, ese es un privilegio que mi jefe me escuche. Está muy ocupado siempre, entonces. Ya. Y bueno, un saludito especial para mi querida Magdalena Peralta. Mi querida Magdalena Peralta, por ahí está, ¿o no, Magdalena Peralta? Un saludito hasta Miraflores, allá en Lima, ahí en José Larco 1150, oficina 39. 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Ahí está nuestra fisioterapeuta querida Magdalena Peralta. Un saludo para ti, Magdalena, que vaya todo bonito. Y

0: Bueno, ahí estamos, sigamos, sigamos. Hagamos el programa, si no hemos hecho el programa todavía. Solo saludando a la gente. Bien, bien, bien. Los auspiciadores me van a reclamar después. Bien. Ya parece que está subiendo el tráfico de petróleo ahí en Hormuz, ¿eh? Así dicen los distintos medios de prensa. Bien, parece que está mejorando la situación, pero está muy crítica de todas maneras. Bien, ya. Científicos de Estados Unidos y Canadá advierten sobre el riesgo de mezclar cannabis con tabaco. Ay, pero sí, las personas saben que ambas cosas hacen mal. ¿Por qué ¿por qué la gente consume cosas que hacen mal para el organismo? No lo sé, ¿por qué? ¿Por qué hacen eso? Siempre me llama la atención. Bueno, el ser humano hace un montón de cosas que le hacen mal. Por ejemplo, todos los científicos dicen que todas las pantallas se deben apagar mínimo una hora antes de quedarse dormido. Una hora antes de quedarse dormido tienen que bajar las luces, se tiene que tener las menos luces en la casa, apagar todas las pantallas, bien, y hacer todas las cosas que haya que hacer y ahí recién y acostarse. Para que funcione la melamina. ¿Pero quién hace eso? Bueno, yo de vez en cuando intento hacerlo y en general empiezo a apagar las luces, ¿eh? Eso sí lo hago y solamente unas luces muy tenues. Bueno, ¿qué pasa? La psicosis es un trastorno mental en que la persona pierde contacto con la realidad y puede experimentar alucinaciones, delirios, pensamientos desorganizados, eso. Y bueno, los científicos de Estados Unidos y Canadá descubrieron que combinar cannabis con tabaco casi triplica el riesgo de desarrollar ese trastorno en jóvenes que ya muestran sus primeras señales. Eso ocurre especialmente cuando el consumo de cannabis es frecuente. Bueno, así estaba publicado en algunas revistas científicas. El hallazgo implica que combinar ambas sustancias es más peligroso que consumir cualquiera de ellas por separado. Y ese riesgo, aparentemente, aparece en la etapa en que todavía se puede intervenir o prevenir la psicosis. Para entender por qué este hallazgo importa, hay que mirar lo que la ciencia sabía hasta ahora. La cannabis y el tabaco son sustancias más consumidas entre las personas con psicosis y ambas se asocian con comorbilidades médicas graves y peores pronósticos. El consumo además suele comenzar en la adolescencia antes de que aparezca la psicosis. Los individuos con riesgo clínico elevado tienen más probabilidades de fumar que sus pares sin ese riesgo. Y quienes usan cannabis desarrollan esquizofrenia 2 o 3 años antes que quienes no lo hacen. Pese a ello, la comunidad científica había estudiado el efecto de cada sustancia por separado, sin considerar que muchos jóvenes las consumen juntas. El co-uso va en aumento en la población general y en personas con el primer episodio psicótico. Se asocia con un inicio más temprano de la enfermedad y un perfil de síntomas más graves. Ya, hay que trabajar por no hacer esas cosas que le hace mal al ser humano. No seamos porfiados.
1: Gracias igualmente, Patricio. Abrazo grande, mi hermano. Saludos para toda la familia chilena. Se me cuidan. Bendiciones. Éxito en toda su jornada y adelante de semana.
0: Muchas gracias, amigo, el loco Bostero, Martín Bostero, desde Buenos Aires. Acá en el programa Me Haces Tanto Bien. Te deseamos lo mejor, que tengas una excelente semana, que vaya muy bien tu negocio. Saluditos para ti. Ahí está Martín Bostero. ¿Qué pasa? ¿Quién más anda por acá?
2: Hola, mi amigo. ¿Qué tal? ¿Cómo estás? Saludos desde acá de Costa Rica. Un abrazo, bendiciones.
0: Saluditos hasta Costa Rica, saluditos para mi amiga Araceli, tanto tiempo que no hablábamos y no nos saludamos, pero por acá estamos en contacto, seguimos. Te saludo desde el programa Me Haces Tanto Bien, acá en la radio de Los Monos, transmitiendo en vivo y en directo para todos los países de América. Bueno, y bueno, ya van tantos tiempo que estoy acá en el programa, ya eso me decía ahí que 6 años, saluditos hasta Granada Meta, allá en los Llanos Orientales, en Colombia. Desde el programa Me Haces Tanto Bien, acá en la Radio de los Monos, saludo a Sonia. Sonia, que vaya todo bonito para ti, que tengas una hermosa tarde. Saludos hasta Colombia. Ahí está, mira, Esperanza, de nada. Un abrazo para Esperanza hasta Ecuador. Desde el programa Me Haces Tanto Bien, acá en la Radio de los Monos. Saluditos para ti, Esperanza. Y ok, ahí van apareciendo ya los saluditos para todos. Y
3: muy buenos días, muy buenas tardes, equipo.
0: Ahí está Rafa. Hola, Rafa. Saluditos hasta la Patagonia, Argentina. Saludos hasta Comodoro Rivadavia. Un abrazo, amigo, que vaya todo bonito para ti. Ya, bien, vamos a la música entonces. Sigamos aquí en el Me Haces Tanto Bien, acá en la Radio de los Monos.

Me haces tanto bien acá en la Radio de los Monos. Acá seguimos en vivo y en directo. Y este saludito va hasta Concepción, ciudad de Chile, allá en el sur de Chile. Saluditos para ti desde el programa Me Haces Tanto Bien, María Gabriela. ¿Cómo estás? Saluditos, saluditos. Que vaya todo bonito para ti, que tengas una bendecida tarde. Qué rico que ya almorzaste. Yo también almuerzo. Yo sagradamente almuerzo a la una de acá. Y después el programa de la radio. Bueno, ahí estamos. Saludos, Silvia. Saluditos hasta Argentina, acá haciendo el programa de la radio. El programa Me Haces Tanto Bien. Desde acá te enviamos un abrazo a la distancia. Son exactamente las 3 de la tarde y 39 minutos allá en Argentina. Y seguimos. ¿Quién más hasta? Se le agradece mucho, dice Esperanza desde Ecuador. Blanca envió un sticker. Bueno, ahí seguimos viendo ahí a los amigos que están enviando algo de información. Y no sé qué efemérides hay hoy, no tengo nada, no tengo tema, no tengo efemérides. Oh, hay de alguien de cumpleaños hoy día, no, pero no, ni siquiera la voy a nombrar. Dictadora. Bien.

Mira, yo lo vengo diciendo hace un mes atrás, de que hay poca difusión del Mundial de Fútbol que se hace este año. Y ahora hay una nota de prensa que dice que los dueños de hoteles están preocupados por la poca afluencia de reservas. La preocupación de los propietarios de hoteles en Estados Unidos ante la poca cantidad de reservas antes del inicio del Mundial. La Asociación del Sector Hotelero señala que la mayoría de los hoteles en las ciudades sede de la Copa del Mundo han registrado un nivel de reservas inferior al de la misma época del año pasado. Asimismo también... Ah, pero espérame. ¿Qué? A lo mejor la gente que no le gusta el fútbol no quiere ir a esas ciudades porque hay festivales, quiero decir. ¿Porque hay mundial o no? Cuando revisamos nuestro calendario y vimos que en febrero, marzo, abril todavía no habían agotado las reservas para el torneo, y no se trata solo de nosotros, también en otras ciudades, parece que es algo generalizado. Ahí, bueno, ahí señalan algunas, son entrevistas. También se cree que el tema político también ha influido en que hay menos reservas para las entradas al estadio y para los hoteles. Bueno, la Asociación Estadounidense de Hoteles y Alojamientos ha constatado que 8 de cada 10 hoteles en las ciudades anfitrionas están experimentando una demanda inferior a la prevista. ¿Ven? Yo hace rato que estoy diciendo que hay poca publicidad, porque lo que hago todos los días, o casi todos los días, es revisar toda la prensa, o no toda, pero revisar bastante prensa a nivel latinoamericano,

0: Lamentablemente para Bolivia, Evo Morales está ahí a la cabeza de todos estos bloqueos que se le están haciendo a la ciudad de La Paz. Está complejo el escenario. Evo Morales está promoviendo el cerco para que se produzcan estos bloqueos. La Paz está totalmente cercada, Cochabamba cercado, Santa Cruz solo tiene salida hacia Tarija, Sucre está cortado, Oruro y Potosí cortados. Prácticamente todo está paralizado, afirmó el expresidente en una entrevista. Ay, lo está haciendo donde... ¿Él está refugiado en Argentina o no? Claro, porque Morales tiene una orden de captura por el caso de trata de personas. Ofreció su versión del operativo militar y policial el sábado. Bueno, ya, sigamos. Sigamos con la música aquí en el Me Haces Tanto Bien, acá en la radio de Los Monos. Y muchas gracias, ahí hay algunos que me están saludando por el cumpleaños de mi hijo. Y ya, ¿quién más anda saludando por acá? Veamos, aprovechemos inmediatamente. Desde Almas Gemelas, ¿quién anda por ahí?
1: Claro, hay que apoyar lo nuestro.
0: Ahí está. Ya, pero no era para Alex. Hola, Alex, muchas gracias por la buena onda. Saluditos hasta Ecuador. Ya, ahí está, no lo ubico, Alex.

saludito especial hasta Guatemala. Mirna, saluditos para ti desde el programa Me Haces Tanto Bien, acá en la Radio de los Monos. Muy bien, vamos con la música. Ahora sí.

Me haces tanto bien acá en la radio de los monos. Seguimos, seguimos. Ahí está Bob Marley. Y lo... Oye, bueno. Han ocurrido un par de casos sobre vuelos. Y... Bueno, en el caso de un ejecutivo chileno que en un vuelo de Brasil-Frankfurt hizo insultos racistas y homofóbicos, fue detenido y arriesga cárcel de 5 años en Brasil. Y bueno, eso no deberíamos verlo a esta altura del siglo XXI, pero bueno, se da y bueno, debe ser castigado. Pero acá hay una nota de prensa que me parece a lo menos curiosa, que es lo menos. Un pasajero neozelandés fue detenido en Tahití y vetado de por vida por la aerolínea australiana Qantas tras ser acusado de morder a un auxiliar de vuelo durante el trayecto de Australia a Estados Unidos. El suceso ocurrió el viernes a bordo de este vuelo que cubría la ruta Melbourne, allá en Australia, con Dallas, en el sur de Estados Unidos. La aeronave despegó, bien, tuvo que desviarse hacia Papeete, capital de Tahití, debido al comportamiento agresivo de un pasajero. Ya, el portavoz de la línea aérea dijo que los miembros de la tripulación y varios pasajeros colaboraron para contener al hombre después de que éste supuestamente atacara y mordiera a un asistente de vuelo en plena travesía. La aerolínea aseguró que la seguridad y el bienestar de los pasajeros y empleados es de prioridad absoluta y confirmó que el hombre tiene prohibido volver a viajar en Qantas como con su filial de bajo costo Jetstar. Tras aterrizar en Tahití, las autoridades locales detuvieron al pasajero cuya identidad no fue revelada. El vuelo permaneció varias horas en tierra antes de retomar su ruta hacia Dallas y no se informó de heridos graves. Imágenes difundidas en las redes sociales por el comediante australiano Mike Goldstein muestran a un hombre discutiendo acaloradamente con los miembros de la tripulación, a quienes insultaba mientras le pedían que se trasladara a la parte trasera del avión. En el video, el pasajero aparece tambaleándose y hablando con dificultad mientras explicaba que quería salir a fumar un cigarrillo. ¡No! Aire, espere. Yo empecé a leer esta nota de prensa porque este personaje mordió a un tripulante. Pero tiene que salir al inicio de esta nota de prensa esa frase. El tipo estaba alucinando, quizás drogado, ebrio. Quería salir del avión a fumar un cigarrillo. No. ¿Qué hacemos con esas personas en este planeta? Yo siento que deberíamos ser más drásticos. Creo que a veces somos demasiado permisivos aquí en este planeta. No, esa persona está encarcelada en un psiquiátrico.

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Hola, hola, mi querido Patricio. Hola a todos nuestros amigos. Bienvenidos nuevamente al espacio de Carito. Como siempre, les saludo desde la hermosa ciudad de Bogotá. En la tarde de hoy llego con Abel Maconen Tesfaye, más conocido artísticamente como The Weeknd, cantante, rapero, compositor y productor discográfico canadiense. Es bien conocido por su versatilidad sónica, lirismo oscuro, y su música explora tanto el escapismo, el romance y la melancolía. A menudo se inspira en experiencias personales, lo cual ha recibido bastantes elogios, incluido 4 premios Grammy, 20 premios Billboard Music Awards, 17 premios Juno, 6 American Music Awards, 2 MTV Video Music Awards y un sinfín de nominaciones para premios de la Academia, Grammy Latino y Primetime Emmy. Nacido y criado en Toronto, Tesfaye comenzó su carrera en el año 2009, cuando apenas tenía 19 años, lanzando música de forma anónima en YouTube. 2 años después, cofundó el sello discográfico XO y lanzó los 2 mixtapes House of Balance, Thursday and Echoes of Silence, que ganaron reconocimiento por su estilo de R&B contemporáneo y alternativo, y la mística que rodea su identidad. En 2012, firma con Republic Records, relanza los mixtapes del álbum recopilando en Trilogy. Exploró el Dark Wave en su álbum de estudio debut Kissland de 2013, el cual debutó en el número 2 en el Billboard 200 de los Estados Unidos. Después de su lanzamiento, Tesfaye comenzó a contribuir a diferentes bandas sonoras de películas con su aclamado sencillo Earned de 50 Sombras de Grey en 2015, con el cual ganó un premio Grammy a la mejor interpretación de R&B, mientras que también recibió una nominación al premio de la Academia a la mejor canción original. Tesfaye obtuvo éxito comercial y de la crítica con su segundo álbum en tendencia pop, Beauty Behind the Madness, en 2015, que alcanzó el número 1 en los Estados Unidos, el cual contenía los sencillos Can't Feel My Face y The Hills, que encabezaron las listas del Billboard Hot 100 en los Estados Unidos y ganó el premio Grammy al mejor álbum R&B progresivo y fue nominado al álbum del año. Su tercer álbum de estudio con infusión de trap, Starboy, del año 2016, tuvo un éxito comercial similar e incluyó el sencillo en los Estados Unidos del mismo nombre, lo cual hizo ganar el premio Grammy al mejor álbum urbano contemporáneo. Tesfaye exploró adicional el New Wave y el Dream Pop con su cuarto álbum de estudio, After Hours, en 2020. Aclamado por la crítica, lo cual incluía el sencillo Blinding Lights, el cual estableció récords en las listas de éxito de sencillos en los Estados Unidos.

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Me haces tanto bien, ahí está Carlos Vives, buenísimo Carlos Vives. ¿Qué cantidad de éxitos tiene Carlos Vives? ¿Eh? Buenísimo, buenísimo. Yeah. Y entonces...

0: Qué triste, porque en Alemania fue esto, sí, claro, en Alemania. ¿Qué ciudad exactamente? Un tigre de 280 kilos, propiedad de la controvertida domadora de fieras alemana Carmen Sander, conocida como la reina de los tigres, fue abatido. Bueno, este tigre de 280 kilos fue abatido por la policía tras escapar y atacar gravemente a un adulto mayor. Ya, el incidente ocurrió la tarde del domingo de ayer en el complejo industrial a las afueras de Leipzig, en el este de Alemania, donde Sander mantenía varios grandes felinos. La mujer desde hace años arrastra críticas desde las organizaciones animalistas, además de restricciones impuestas por las autoridades de 2022. Según reportes policiales y medios locales, el tigre logró salir del recinto, recorrió cerca de 300 metros antes de ser localizado por agentes armados. En su camino, el animal se topó con la víctima, un hombre de 72 años que trabajaba en el lugar. Sufrió heridas de gravedad luego de ser atacado mientras se encontraba dentro del recinto. Luego del ataque, el adulto mayor fue trasladado de urgencia a un hospital cercano, donde aún permanece bajo cuidados médicos. El felino, identificado como Sandokan. Sandokan, esa era una serie de televisión antigua, de la época ahí de mi jefe. ¿Está escuchando mi jefe, no? Sandokan. Sandokan es el protagonista de una serie de novelas de aventuras del autor italiano Emilio Salgari. No es un personaje real, pues es un personaje ficticio. Las aventuras de Sandokan tienen lugar en el sudeste de Asia, principalmente Borneo, Malasia, India, a mediados del siglo XIX. Las novelas proporcionan fecha precisa. Sandokan es el rey de Borneo que se ha jurado vengarse de los británicos, quienes lo despojaron de su trono, asesinando a su familia. Por ello se dedica a la piratería y con el nombre de Tigre de Malasia. Ah, mira, ¿no? Me acordé así, sabía que había una serie, ni siquiera me acordaba de qué se trataba. No creo nunca haberla visto. Bien, ¿en qué estábamos? El tigre de 280 kilos que se escapó de este recinto. Ahora, este personaje, esta mujer que tiene este recinto, viene dudoso, o sea, deberían cerrarlo ya hace rato. Carmen Sander, conocida como la reina de los tigres, tenía un recinto privado donde tenía tigres. Bueno, claro, era un tigre y por supuesto que en su instinto animal seguía siendo totalmente inesperado en sus reacciones. Bueno, se utilizaron helicópteros, drones, en fin, para ubicar al tigre y fue abatido. Yo me acuerdo cuando yo era adolescente, llegó un circo ahí al barrio y se les escapó un tigre. No sé cómo lo habrán... No sé si mi jefe se acordará de esa historia, ¿no? Del tigre que se escapó ahí Bueno, un saludito especial para mi querida Lalín, que está allá en Santa Clara, Cuba. Un abrazo para ti. Saludos también para todos los clientes y todos los trabajadores del café que tienes ahí en Santa Clara. Un abrazo grande desde la ciudad de Santiago, capital de Chile. Acá estamos haciendo el programa Me Haces Tanto Bien. Y my amigos, también por acá hay otros saluditos. Itzel, por supuesto, que está como todos los días.
1: Hola, hola, buenos días. Hola de la mar, hola que va, hola que viene, hola que se quedará en este canal. ¿Qué dice? ¿Qué me cuenta de bueno, bonito y barato, mi apreciado y estimado amigazo Patricio Eguiluz? ¿Cómo estás? Saludos, infinitas bendiciones para usted y todos los suyos. Que tengas un excelentísimo, hermosísimo lunes, inicio de semana. Saludos a puños y a millones.
0: Ahí está el saludito. Qué bello ese saludito de Itzel Reyes. La voz que escucharon es de nuestra amiga Itzel Reyes, que está allá en Panamá. Itzel debería tener un espacio permanente aquí en el programa. Yo siempre le digo, Itzel, que grabes algo y estás todos los días con un minuto al día, ¿cierto? Que mandes sus audios hablando de algún tema en particular, hablando de las bellezas de Panamá, en fin, quizás de qué podría hablar Itzel. Pero un gusto tenerte por acá y escuchar tus audios, Itzel. Desde el programa Me Haces Tanto Bien, acá en la radio Los Monos, te envío un abrazote grande. Ahí está Itzel. Saludo, bro. ¿Quién me saluda? ¿Quién es el bro que me está saludando? No sé quién es. Galán de noche. Ese es el nick que tiene. Hola, hola, hola, amigos. Saluditos hasta Bolivia. Que vaya todo bonito por ahí. Saludos desde el programa Me Haces Tanto Bien, acá en la radio de Los Monos, transmitiendo en vivo y en directo para todos los países de América. Muy bien, ya, vamos con la música. Sigamos en una onda parecida, ¿o no? Sí, me gusta. Ahí está Carlos Vives y seguimos con...

Me haces tanto bien. Lluvia con Eddie Santiago. Y... perfecto, perfecto, perfecto, perfecto. Vamos aquí a... y... estoy por enviar un mensajito. Ya. Ok.

Y este saludito va hasta Oaxaca, allá en México. Saludos para Patricio, Radio Los Monos, para Chile. Saludos hasta México, Maya. ¿Cómo estás, Maya? Saluditos para ti. Yo estoy acá en vivo y en directo en el programa. Me haces tanto bien. Un abrazote grande. Que vaya todo bonito para ti. Ahí está Maya. Muy bien. Y hay muchos saludos, pero los voy a ir revisando de a poco después. No sé cuál más está ahí. Bueno, ahí está mi...

ya, ok. Lo de los monos, por favor, ¿quién garantiza que todos ahí son buenos? Aquí en la radio de los monos somos todos buenos. Ahí estaba escuchando Magdalena Peralta. Bueno, fíjense que en España ha ocurrido algo que tal vez algunas personas lo estaban dudando, pero después de 15 años, ¿o no? ¿Eso es o no? Un tribunal español ha dado la razón a la cantante colombiana Shakira al anularle una multa por la tributación desde del ejercicio fiscal del 2011 e insta a Hacienda a devolverle unos 60 millones de euros. ¡Wow! La Audiencia Nacional estimó el recurso de la artista contra una resolución previa. Claro, de la Agencia Tributaria y del Tribunal Económico Administrativo Central de España y anula las liquidaciones y sanciones aplicadas respecto a los impuestos sobre la renta y el patrimonio de aquel año. Según la sentencia, claro, porque quedó en esto de que Shakira había hecho fraude o no había pagado los impuestos y en fin, pero parece que no es así. El tribunal le encontró la razón a Shakira, no al Estado español. Bueno, según la sentencia, contra la que aún cabe recurso, o sea, podría apelar el Estado español, la administración española no ha acreditado que permaneciera en el 2011 en el país más de 183 días para acreditar que fuera residente a efectos fiscales, como exige la ley a la hora de tributar por el impuesto sobre la renta de las personas físicas. Ah, mira, tiene que estar sobre más de 183 días. Ya. En ese caso, dirimido por la vía administrativa, se circunscribe a una cantidad de algo más de 55 millones de euros, 64 millones de dólares, reclamados a la cantante. No obstante, su equipo calcula en más de 60 millones de euros la cantidad que debe devolverle Hacienda al sumar intereses y el pago de las costas judiciales. Según un comunicado remitido por la agencia de comunicaciones Llorente y Cuenca, que representa a Shakira, se trata de la última cuenta pendiente que la artista tenía en España tras 8 años de disputa. 8 años, ¿no? Se demoraron. Por su parte, fuentes de la agencia tributaria recordaron que Shakira ya aceptó en conformidad las condenas por delitos contra Hacienda para los años 2012-2014, y añadieron que la sentencia, conocida este lunes, será recurrida en el Tribunal Supremo. Ah, entonces en el 2012, 13 y 14, si ella no pagó eso, es lo que entiendo, ¿no? Hace unos días el juzgado de Barcelona archivó la segunda causa penal que Shakira tenía abierta por un supuesto fraude de 6.6 millones de euros en el 2018, después de que la Fiscalía y las demás acusaciones así lo pidieran. Y remitieron a la cantante a la vía administrativa para que se pusiera al corriente con sus obligaciones tributarias. En el 2024, Shakira aceptó una multa de 7.8 millones de euros al reconocer judicialmente que defraudó en 14.5 millones de euros a Hacienda entre el 2012 y el 2014, gracias a un pacto con la acusación. Ah, ya, eso es concreto. Ella en el 2024, sí, porque esa fue como la idea que quedó en aquel tiempo. Ella reconoce que sí tuvo esa deuda, que defraudó, y con esa palabra en particular, defraudó a Hacienda. Esto le evitó a lo largo del proceso judicial que podría haber acabado con una condena en prisión. Sin vínculo conyugal, claro, con Gerard Piqué en el 2014, claro, y ya no estaba casada todavía en el 2011. Bueno, en ese caso, entonces en el 2014 la agencia tributaria actuó contra Shakira al considerar que no había tributado, al alegar que vivía fuera del país cuando la... Ya, claro, porque no estaba casado. Estuvo solo 163 días en España. Bueno, y le hizo una canción a Piqué cuando se separaron.
con Gerard Piqué, le hizo la canción, pues esa que... A ver, yo creo que se merece escucharla esa canción, nuestra gran Shakira.

Ya, vamos a escucharla. ¿Dónde está? Aquí. Aquí vamos a escuchar la canción de Shakira a propósito de las deudas que tiene con Hacienda.

0: Chao.
1: Ahí está Shakira, la estamos recordando ahí a propósito de sus historias que tiene con Hacienda ahí en España. Bueno, un saludito especial hasta Asunción, Paraguay, para nuestra amiga Leonarda Luna. Saluditos, amiga, que vaya todo bonito para ti, que tengas una feliz tarde. Allá son las 4 de la tarde y 34 minutos. Feliz inicio de semana, amiga. Saludos desde el programa Me Haces Tanto Bien, que estamos transmitiendo desde la ciudad de Santiago, capital de Chile, para todos los países de América. Y...

0: Ya, pero muy resentida esta canción, ¿eh? Sí. Estaba muy resentida la pobre Shakira ahí en ese instante. ¿Qué hizo?
1: Soy periodista.
0: Hola, Carlos, muchas gracias por el mensaje que me dejaste. Saludos hasta Venezuela. Por acá tengo un programa de radio en la ciudad de Santiago, capital de Chile, y transmito para todos los países de América. Saluditos para ti. Que vaya todo bonito. Saludos hasta Venezuela. Ya. Bueno, ahí me piden que... Ya, vamos a ver si programamos esa música. No lo sé. Ahí vamos a ver. Vamos a ver. Ya, en gotitas, ¿quién anda en gotitas? Marilyn, ¿qué dice Marilyn? Ya, vamos a ver qué está ahí ese grupo y sigamos con la música aquí en el Me Haces Tanto Bien, acá en la radio de los monos. Ah, que se escucha abajo, a ver, por ahí, 1, 2, 3. Ah, se está escuchando muy bajito. Por ahí, sí, por ahí. Ah, muy bien, muchas gracias, mi querida Karina. Saluditos para ti hasta Valparaíso. Bien, y hoy en todos los medios de prensa internacional hablan de lo que pasó en Perú. De 33 días después de las votaciones de primera vuelta, se ya se fijó quiénes son los dos candidatos que pasan a la segunda vuelta, que es ahora en 3 semanas más. Estamos a 18, 25... y después el primero de junio, y las elecciones son el 7, claro. Semana del 7, la semana del 31, 24, claro. 3 semanas justas. 3 semanas antes, entonces, se determinó quiénes son los 12 candidatos que pasan a segunda vuelta. 33 días después. Y esto fue el 12 de abril. Bien, 12 de abril fueron las elecciones. Oye, el tema está en que el candidato, el tercero que quedó, que es Rafael López Aliaga, está complicadísimo porque está exactamente bueno, saquemos la cuenta, deja sacar una calculadora para hacerlo bien. $2,015,114 menos 1,993,904. 21,210 votos de diferencia. Nada, pues muy poquito. Un 0,1. Es el 1,039. El 1,039. Nada de los votos. Nada. 12.93 menos 1.039. Nada. Ya, bueno. Gracias por participar. ¿Quién más me está aquí? Ya. Vamos a la música y volvemos acá al programa Me Haces Tanto Bien, aquí en la Radio Los Monos.

Buenísimo, ahí están los fabulosos Cadillac aquí en el Me Haces Tanto Bien, que siguen cantando ahí de fondo. Ahí están los fabulosos Cadillac con Gitana. Buenísima, buenísima. ¿Vieron el video de la avioneta que aterrizó de emergencia en una calle de Phoenix, Estados Unidos? Uy, y el tipo llevaba su cámara ahí arriba, entonces se veía todo el descenso en la ciudad con esa incertidumbre de dónde va a caer, pero bueno, toma una calle y cae en la calle. Aterriza bien en realidad, sí, ahí salió herido. Me encantan esos videos ahí que... son todos esos videos. Bueno, también hubo una tragedia ahí aérea con unos aviones que estaban haciendo un espectáculo. Muy bien, ¿en qué estaba? Por acá.

Ya, bueno, tenemos ahí algunos mensajillos que me están saludando. Marilú, sí, de allá de... No sé si se la saludé al aire o no. Pues bien, muchas gracias Patricio, gusto en saludarte. Ahí está Mariluz de Colombia. Ya la había saludado, parece que mientras estaba en... estábamos con música de fondo, saludé a Mariluz. A Gilmer también ahí lo saludé. El grupo Gotitas de Amor, eso es, ahí estoy saludando.

0: Buenas tardes, Patricio. ¿Cómo te está? Dios le bendiga grande y poderosamente. Lluvia de bendiciones para usted y toda su familia. Espero que esté súper, súper bien. Saludito desde República Dominicana.
1: Ahí está ese saludo también. No lo había tirado al aire. El saludito de Marilyn de allá de República Dominicana. Ya la saludé ahí por mientras estábamos con música de fondo. Alex, ¿qué dice Alex?
2: Gracias, brother. Igualmente para ti, ¿ok? Y que tengas un feliz inicio de semana. Saluditos también.
1: Ahí está Alex Rodríguez, que también ya lo habíamos saludado, hasta Ecuador. Bien, ¿quién más anda por acá? ¿Me quedan saluditos o no? Mari Hernández, ¿qué dice? Vamos a saludar a... Hola, Mari Hernández, saluditos hasta México, por acá haciendo el programa Me Haces Tanto Bien, acá en la Radio de los Monos, como siempre, desde que nos conocemos, Mari, tantos años, hemos estado en varios grupos. Sí, de pronto desaparezco, a veces me suman a muchos grupos, bueno, en fin, pero acá estoy y sigo con el programa ya. Esta es la temporada número 6 del programa Me Haces Tanto Bien. Te mando un abrazote grande para ti, para todos los amigos del grupo, Amigos Unidos, y transmitiendo el programa para toda América, para todos los países de habla hispana. Abrazos. Ahí está mi amiga Mari Hernández. Oh, con Mari Hernández tal vez fue uno de los, dentro de los primeros grupos que me sumaron cuando partió el programa Me Haces Tanto Bien. Bueno, hace mucho tiempo atrás.
3: Bueno, de nada, para ti también.
1: Ahí está Carlos desde Venezuela, también lo había saludado recién. Y hola Patricio, ¿cómo estás? Me hace tanto bien la Radio Los Monos. Aquí está nuestra amiga, que siempre saludamos, a nuestra amiga Marcela, desde allá desde Rosario. Hola Patricio, ahí está Marcela. Hola, Marcela, saluditos hasta Rosario desde el programa Me Haces Tanto Bien, aquí en la Radio de los Monos. Y Lady, gracias igualmente para ti, todos los radio oyentes de tu emisora. Saluditos para Ice Lady, un abrazo grande, cariñoso, hasta Cuba. Espero que estés bien. Ahí muy preocupados por las noticias que escuchamos de Cuba permanentemente. Te mando muchos cariños, Sis Lady, que vaya todo bien para ti y tu familia. Un abrazo grande. Qué tragedia la que está pasando por Cuba. Qué lamentable. Eso es terrible, terrible lo que pasa. Un saludito especial para mi amiga Lucero, que está allá en Colombia. Un abrazote grande, amiga. Ahí estamos. Y ahí Leonardo Luna también ahí saludando, correspondiendo los saludos. ¿Y qué pasa con qué pasa, Magdalena? ¿Qué bicho le picó? ¿El antivirus del crucero ese que anda navegando con antivirus? Eso le picó, parece. ¿Por qué está enojada, Magdalena? ¿Por qué está enojada? Cuénteme. Magdalena se enoja. ¿Y a quién anda por acá? Del grupo de... Está aquí Luz. Hola, ¿qué tal? ¿Cómo está? Qué día lleno de bendiciones. Luz, es un gusto siempre saludarte. Muchas bendiciones para ti. Un abrazo grande hasta Costa Rica. Pura vida por allá. Saluditos, que vaya todo bonito. Acá yo haciendo el programa en la radio, como todos los días, en este horario, de horario de Costa Rica. Ahí se fue el audio anterior. En horario Costa Rica estoy de 12 del día a 2 de la tarde, y lo puedes escuchar desde allá. Bueno, si no estás muy ocupada ahí con tus labores. Y cuéntame cómo va Costa Rica, cómo va el área de la salud allá. Te mando un abrazo grande. Ahí está nuestra amiga amiga Luz de Costa Rica. ¿Quién está allá? ¿Quién más? Ahí alguien más me saludó. De Cuba parece que está Javier. Claro, ahí está Javier. Javier Pérez. Hola, hola, Javier Pérez. Saluditos, saluditos para ti. Saludos hasta Cuba desde el programa Me Haces Tanto Bien acá en la Radio Los Monos. Y. Y Farlek, que siempre me saluda desde Puebla, de Los Ángeles. Que tenga un excelente inicio de semana. Para ti también, Farlek, un excelente inicio de semana. Saluditos hasta la heroica Puebla, allá en México, desde Santiago, capital de Chile. Y hoy día estamos con muchos saludos. Tetor, que no sé si masterizamos esa voz, le agregamos unos graves, ligeros, bass, bueno, para el trabajo de discoteca. Ok, ahí está un amigo también ahí. Quiere que vaya a trabajar en una discoteca. ¿Qué tal? Angie, por supuesto, como siempre, excelente lunes. Muchas gracias, Angie. Saluditos, saluditos hasta Lima, Perú. Que vaya todo bonito para ti. Sí, por ahí está. ¿Quién más? Es que está llegando mensaje por el otro teléfono también. Alejandra, Alejantica. ¿Qué dice Alejantica?
4: Mi querido Patrick, querido, mi Patrick chilenito. Un abrazo tico, tico, tico para ti. Y españolititico también, tío, vale. Pues nada, saluditos, que tengas una semana maravillosa, así como muy wonderful. Y pues nada, muchas bendiciones y arriba ese ánimo. Por cierto, abrazo recibido, tío. Y correspondido de Oso Grizzly.
1: Abrazo de Oso Grizzly, eso lo quiero ver. Saluditos para ti, mi querida Alejantica. Qué bonito, muchas gracias por enviar ese audio. Acá estoy haciendo el programa, me quedan los últimos 2 minutos de programa. Que vaya todo bonito para ti, para toda tu familia. Mucho éxito en todo lo que hagas, siempre, siempre. Bendiciones. Ahí está Alejantica. Qué buena onda los amigos de la...

Muchas gracias por la buena onda. Cuénteme si quién está escuchando el programa, porque de pronto no sé quién está escuchando el programa. No tengo idea quién me escucha. No sé. De verdad, algunas veces me... Bueno, y siempre identifico a alguien que me escribe y me dice: ay, pero si yo te estaba escuchando. Perfecto. Bien, gracias a Dios. Pum. Pregunté cómo está. Bien, gracias a Dios. Ok. No sé ni el nombre de esa chica. Ya, que les vaya bonito en todo. Nos encontramos entonces mañana, martes 19 de mayo, para seguir diciendo Me Haces Tanto Bien aquí en la Radio de los Monos. Que les vaya bonito. Saluditos, saluditos para todos.

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Hola, hola, hola, hola, buenos días, buenos días, buenos días, buenos días. Uy, todavía estoy con la garganta ahí nomás. Como final de cumbia, ahí nomás. Ya, vamos rapidito entonces a la musiquita, vamos con Ghost Town y Cheap Trick, una canción romántica para partir en este lunes 18 de mayo del 2026. Son las 7:07. ¡Qué linda hora! Vamos partiendo ya. Ahí sí te levanta.

Qué lindo tema, me encanta este de Pueblo Fantasma con Ghost Town y The Cheap Trick, que es el grupo, obviamente. No es un One Hit Wonder, pero sí, casi, casi. Cheap Trick fue poco difundido en los 80, pero bueno, tenía buenos temas, de verdad que sí. Ya, vamos entonces, vamos a hacer F5 en todas las redes, en todas partes, para obtener la información actualizada al día de hoy. Por supuesto, saludamos al elenco estable de la mañana, a mi querida Marianela, a mi amigo Carlos el Rey, a Black, a Telito, a todas las personas que andan por allí pululando por la cibernia de la radio de los monos. A mí ahí un besito muy grande para todos. Gracias por su preocupación y sus saludos. Estoy bien, ya estoy partiendo otra vez. Estuve para el gato el fin de semana, pero ya sobreviviendo, sobreviviendo. Vamos con el clima. En tutiempo.net están diciendo que hoy 21 de máxima, mínima de 3, sol. Mañana mínima de 3, máxima de 20, sol. Miércoles nubecinas con sol, mínima 4, máxima 19. Jueves, mínima 6, máxima 17, nubecinas más chiquitas todavía. Y el viernes, mínima de 5, máxima 19, con sol. Sábado, tun, tun, tun, tun, tun, tun, tun, tun, se vienen las nubes, menos 5, o sea, no menos 5, perdón, mínima 5, máxima 16. Y el domingo, sol, sol, sol, máxima 14 y mínima 4. Y adivinen, el lunes lluvia. Pero eso nos preocupamos la próxima semana. Sí, porque probablemente no sea así. Vamos entonces con la velocidad del viento, 2 kilómetros por hora, dirección sur. Está soplando el viento para acá, por eso se vienen las nubes. Presión atmosférica 1017 hectopascales, humedad relativa 70%, punto de rocío menos 2 grados. Ay, ay, ay, eso está frío. Y sensación térmica 3 grados. Así que abríguese, vaya en capas, póngase chaqueta, bufanda y todo. Y lleve una mochila grande para poder devolver todo a la hora del calor. Ay, ay, ay. Ya, es así, esos son los días bipolares en este Santiago de Chilito. La salida del sol, 7 a las 7:27, o sea, más o menos como en menos de 10 minutos más. La puesta del sol va a ser a las 17:50. La fase lunar está oscurita, 1.57% de luminosidad nada más. Va a salir a las 9:46 y se va a ir a la camita a las 19:26. Mira tú, así la luna. Vamos, los noruegos, ¿qué dicen? Que todo sol, sol, sol hasta el miércoles en que vienen las nubes, después viene viernes con sol y luego nubes otra vez. Así, están más o menos de acuerdo con tutiempo.net. Las temperaturas, según los noruegos, están entre los 23 y los 19 grados como máxima y entre los 7 y 11 grados la mínima. Así va a estar esta semana. Vamos entrando al metro de Santiago, literalmente, a las 6 de la mañana. Buenos días, dicen unos gatitos bailarines. Iniciamos una nueva jornada con toda la red disponible. Que tengan un excelente lunes. Ahí le ponemos su corazoncito. 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Si usted quiere tener esa tarjetita de colección que está bien bonita, váyale a esas 5, no, sí, 5 estaciones. Luego, a las 7 de la mañana, inician la hora punta con toda la red disponible y su típica infografía con las líneas de colores. Les recordamos que la línea 1 es roja, la línea 2 es amarilla, la línea 3 es café, la 4 es azul, la 4A es celeste, la línea 5 es verde y la línea 6 es púrpura. Hasta ahí estamos con todas las líneas. Ok. Transporte informa. La primera mañana o la primera parte de la mañana en el aeropuerto. A las 9:59 sale el LAN 346 rumbo a Antofagasta por la puerta B01. A las 9:59 despega el LAN 152 rumbo a Calama saliendo por la puerta B05. A las 10 de la mañana despega el Sky 2011 rumbo a Puerto Natales saliendo por la puerta A16. A las 10:23 sale el LAN 332 rumbo a Copiapó, programado para salir por la puerta B07. A las 10:35 sale el LAN 063 rumbo a Puerto Montt, programado también para salir por la puerta B04. A las 10:46 el LAN 900 rumbo a Iquique, saliendo por la puerta B02. Ahí está la primera parte del aeropuerto.
Vamos con los semáforos apagados. Tu, tu, tu, tu, tu, tu. Precaución. A las 6:40 se anuncian semáforos apagados en las esquinas de José Joaquín Prieto con Avenida El Parrón en Lo Espejo, Avenida Pedro Aguirre Cerda con Peatonal La Virgen en Estación Central, Nonato Q con Gabriela Oriente en Puente Alto, Primera Transversal con Maipú en Maipú y Leopoldo Infante con Pedro Aguirre Cerda en Maipú. Ojito, ojito ahí con esas intersecciones. Costanera Norte informa, se mantiene acumulación de agua en interior de, en interior de túnel de Eje Costanera sector Bellavista por ruptura de matriz en la vía local. Conduzca con, adivine, precaución en Costanera Norte, por ahí los ojitos abiertos. Luego, restricción de tránsito en la Florida por desfile cívico-militar. Afectará hasta las 16 horas las siguientes vías y servicios en Red Movilidad. Serafín Zamora entre Vicuña Mackenna Oriente y Poniente. Avenida Vicuña Mackenna Poniente entre Américo Vespucio y Doctor Luis Calvo Mackenna. Así que atenti el lupo ahí. Vamos. Y lo último. Transporte informa, precaución a las 7:11 por vehículo detenido con falla mecánica en cruce de camino Melipilla hacia la costanera con Tres Poniente en Maipú. Hay un auto ahí detenido totalmente al medio de todas las intersecciones. Así que váyale con cuidadito. Ya hay los ojitos bien abiertos. Y nosotros ya terminamos esta primera parte. Vamos a poner musiquita y luego nos venimos con todo, con toda la energía en el boletín informativo de la Radio de los Monos y las actividades parroquiales también en la Radio de los Monos. Vamos con Spirits in the Material World, los espíritus en el mundo material que cantaba Police. Este me gusta mucho, por eso lo repetí. Vamos con toda la energía.

Y ahí estaba cerrando Spirits in a Material World. Vamos entonces. Hoy voy a poner un poquitito de música porque todavía no me aparecen las noticias. Vamos con más Spirits in the Material World. Lo dejamos correr desde el principio. Y vamos preparando todo.

Ok, vamos. Uy, que estoy potente. Vamos a bajar un poquito el volumen de la voz. Ya. Vamos entonces con... partiendo con todo lo imperdible, con toda la fuerza y con todo el fuá. Uy, qué atroz. Espérate un poquito, porque tengo una mezcla de cosas acá. A ver, esto es las noticias de día, se me mezclaron con las de el viernes. Ya. Vamos con Tutti. A ver. 18 de mayo, política. Semana política comienza marcada por discusiones sobre crecimiento económico, seguridad y fortalecimiento institucional. Gobierno y oposición preparan nuevas rondas de diálogo en torno a reformas sociales y agenda pública. Regiones solicitan mayor descentralización de recursos culturales y turísticos para el invierno. Seguridad. Autoridades mantienen operativos preventivos en estaciones de metro y sectores de alta circulación en Santiago. Refuerzo de vigilancia nocturna en barrios con alta actividad gastronómica y cultural. Campañas de autocuidado y prevención ciudadana continúan activas en grandes ciudades. Clima. Chile por regiones. Santiago. Mañana fría y tarde despejada. Máxima 21, mínima 7. Valparaíso, nubosidad parcial con ambiente fresco. 18 de máxima, 10 de mínima. La Serena, ciudad preciosa. Estable y soleado, 20 de máxima. ¡Ay, qué rico! Y 11 de mínima. Sol, sol, sol. Concepción, parcialmente nublado con posibilidad de lloviznas. 15 de máxima, 8 de mínima. Posibilidad de lluviecita en el monito allí. Temuco y Puerto Montt, lluvias y bajas temperaturas. 12 de máxima, 5 de mínima. Empezaron las lluvias en el sector austral. Semana comienza con clima ideal en la zona centro para actividades urbanas y panoramas after office. Abríguese, sí, para la vuelta hace frío. Economía. Mercados internacionales atentos a inflación global y fluctuaciones energéticas derivadas del conflicto internacional. Comercio local proyecta mayor movimiento en sectores gastronómicos y culturales durante mayo. Precio del dólar presenta leves variaciones, mientras inversionistas observan señales externas. Cultura y panoramas. Poquito. Dato destacado del día, nueva semana cultural activa en Centro Cultural Gabriela Mistral, con programación de teatro, danza, música y exposiciones. Vaya a asomarse para allá. Y dentro de los panoramas culturales recomendados, recorridos y exposiciones en el Museo de la Memoria y los Derechos Humanos y Museo Nacional de Bellas Artes. Cafés literarios y espacios creativos activos en Barrio Italia y Lastarria. Agenda de música en vivo comienza a moverse desde hoy en espacios culturales capitalinos, gratis versus pagado, museos y ferias urbanas con acceso abierto en distintos sectores de Santiago, mientras que por otro lado, teatros, ciclos de jazz y experiencias inmersivas durante la semana en varios bares y lugares culturales, pero pagando. Y la recomendación nocturna, por supuesto, Barrio Italia, hoy aparece con excelente opción. Luces cálidas, cafés abiertos hasta tarde, galerías y música suave para bajar las revoluciones después de la partida de esta semana en hoy, lunes. Y por supuesto, el imperdible Ay, si te levanta. Esta semana no se trata solo de sobrevivir a la rutina, no señor. Se trata de recuperar pequeños espacios, una caminata, una conversación, un café, una canción fuerte en los audífonos mientras pedaleas por las ciclovías, todo eso y volver a sentir la ciudad que todavía tiene algo que decirte. No te desconectes, conéctate contigo y con tu ciudad. Vamos, resumen internacional. Continúan tensiones geopolíticas en Europa y Medio Oriente, afectando energía y mercados globales. Bancos centrales mantienen cautela frente a inflación. Inflación. Inflación es la que tengo yo en la garganta. Frente a inflación persistente y desaceleración económica.
Asia monitorea caída en exportaciones tecnológicas y ajustes industriales. América Latina sigue observando impacto del precio de materias primas y combustible. Y vamos con el cierre Icy Style. Lunes frío, pero con ciudad moviéndose igual. Y aunque el mundo siga acelerando allá afuera, todavía quedan lugares para respirar, mirar alrededor y volver a conectar. Sí, señor. Sí, mono, sí, monita. Lindos, vayan a respirar ese aire que todavía no está tan contaminado. Aproveche la caminata. Eso. Y aquí está mi querido transportador dándome el buenos días. Buen día. Ay, sí, querida, eché de menos la música de fondo mientras haces el desarrollo del programa. ¿Cómo? Es que está muy suavecita, pero ahí está sonando. Es Spirits in the Material World. Ahí la dejo sonando un ratito más para ti, mi querido transportador.

vamos entonces con la pauta y los avisos parroquiales para este lunes. Ay, ay, ay. Vamos entonces con lunes a las 7 de la mañana. Partimos un poquito más tarde con el Ay, si te levanta. A las 9 tiramos los monos por la ventana con Monos al Aire y Te lo damos. A las 11 de la mañana el reprise de Moloch. La repetición, ¿verdad? A las 14 Me haces tanto bien con Patito Aguiluz y su pandilla latinoamericana. A las 16 el reprise de este programa. Así es que buenas tardes, buenas noches si usted me está escuchando en el reprise. A las 16:45 la repetición de Monos al Aire con Te lo damos. A las 19 el expreso Blas Fiesta. Nos vamos todos a bailar con Normita Blas. A las 21:30 viene Icy Rocks con un temón. Creo yo, ¿ah? ¿Qué decisión te cambió la vida? ¿Qué decisión tomaste que tienes perfectamente claro que le pegaste un golpe a tu timón y te cambió de rumbo todo lo que tenías planeado? Siempre hay esas decisiones atroces. O bueno, a veces son afortunadas, ojo. Bueno, y a las 24 horas el expreso Blas Romántico con nuestra queridísima Norma Blas también y su voz de terciopelo. Así que ahí ya está toda la actividad. Que tengan un hermoso, hermoso día lunes y un inicio de semana lleno de energía. Un beso, un abrazo, besos y saltitos. No se olvide a las 21:30 horas, Icy Rocks, con las decisiones que cambiaron tu vida. Un besito, que estés muy bien. Y ya nos vemos, nos leemos en un ratito más en la radio de los monos, Amor por Amor.

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0: Y arrancamos este programa llamado Monos al Aire, acá en la radio de los monos. Me voy a subir el wataje porque no sé si estoy llegando potente o no. Depende. Sí, ahí sí. Están golpeando. Torombolo, están golpeando. ¡No! No, deje que entren. En una de esas es gente, es buena vida, gente normal. Gente que quiere acompañar este programa. Ya, ahí vamos a cachar quién está entrando. ¿Qué? ¿Por qué aplausos, weón? Si no, no se merecen. No se merecen los aplausos.
1: Buenos días, buenas tardes, buenas noches, según el horario en que nos están escuchando. ¿Cómo está, don Ignorante? ¡Mira qué le traje!
0: No. Don Ignorante está acá en el estudio.
2: Estoy un poco resfriado del sentimiento. Tengo un poquito de moco. Estaba esperando en la micro en la esquina para ir a otro lado y don Mauro pasó acá, el Ignorante, y me trajo para acá el sentimiento.
0: Ok. ¿Ya se han dado cuenta la gente que está en la sintonía con quién ando acá? No sé qué hacen acá. ¿A qué vienen, perdón?
1: A mí me dijo Frank que veníamos a tomar un carajillo y todavía estoy esperando el carajillo y no pasa nada.
0: No pasa nada, no. Es que lo que pasa es que estamos preparando el café porque nosotros vamos al mismo campo ahí, a don Juan Valdés. Para que él mismo vaya.
2: Uy, ese viento, ¿por qué está vuelta en el suelo todavía?
0: No. ¿Por qué está acá? Esto es la magia de la radio.
2: Que Trombolo.
0: La magia de la
2: radio. ¡Trombolo! Ay, está medio muerto este weón. Oh, sí. Perdón, se me salió. Es que me contagio lo invierante.
0: No, lo que pasa es que él ha estado con un fin de semana bastante complicado. Así que no sé. Por favor, trate de evitar. Quiero ver cómo sale esta cosa al aire, ¿eh? Porque no sé. Estamos los tres acá. No sé qué escena, ¿eh?
3: Voy a escuchar. Esta es la magia de la radio. Trombolo. La magia de la radio. Trombolo.
0: Ok. Ya, se escucha. Perfecto, listo. Ya, ¿ustedes están ahí en 5 minutos más? ¿O cuánto más?
2: No, yo tengo permiso hasta las 11 de servicio. No digas está cocinado el servicio.
1: Yo hasta las 11 y media.
0: Perfecto.
1: Así que podemos hacer el programa hasta las 12.
0: Ok, listo.
2: Aguante, agárrese los chitecos. Los servicios.
0: Así que los mando para acá, pero bueno. Ya, estos personajes que están en esta mañana acá, en este día 18 de mayo del 2026. Vamos a comer.
1: Pero te rompo, lo dejas galleta ahí.
0: ¿Vamos a comer o no vamos a comer? ¿Vamos a comer? Ya. ¿Alguien trajo algo? ¿Trajeron algo, no?
2: Torombolo.
0: Galletita de coco.
2: Torombolo.
0: Saludos a Nelson Mauri. Galletita de coco. Muy bien. Maravilloso. 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Francis Nieto, ¿qué estás buscando? ¿Tienes pedidos?
2: Sí, oiga, es que tengo la verdad es que cuando Larry me mandó al supermercado y yo vine para acá al servicio, cuando va a estar cagado de hambre. Oh, perdón, que me pongo grosero al lado del Mavri.
0: No se ponga ordinario. Ah, tango. El sindicato en este momento pasa por arriba. ¿Por qué pasa el sindicato hasta ahora?
1: Oye, ¿qué pasó con esos gatitos?
0: Es que el sindicato estaba complicado. Ya.
2: Oiga, tengo un tigre en el techo, Sarmiento.
4: ¡Váyanse la concha de su madre!
0: No, tranquilo, sí, van a estar acá hasta un rato más. Los gatos, digo. 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

0: Ya, estamos acá en este programa de hoy día, lunes, junto a Fran Siniestro, que ha llegado acá y que me hacen una consulta inmediatamente acá en las redes. ¿Usted hoy día va a aportar a los lentos?
1: Por supuesto, un segmento como todos los días todos los días de los lentos, yo traigo una aportación. Pero tengo que hacer una aclaración.
0: A ver, aclare.
1: Cuando sale esos bien ordinarios, el guatón largo que me dice que los coloque porque usted sabe que no son de mi línea editorial. Musical.
0: Musical, ya. O sea, está presionado.
1: Es que usted sabe que el guatón Larry es como el... ¿Cómo se llama? El sargento Pepper. ¿Cómo se llama? El que apretaba al Elvis Presley. Es el coronel de Washington.
0: El coronel.
1: El coronel. Entonces me dice, ay, guay, y a mí me tiene durmiendo una pieza, un sarmiento.
0: O sea...
2: Ahí al fondo del patio.
1: Ya. Sí, tiene unos perros y, al lado. Entonces, realmente tengo serios problemas con las pulgas. Pero hoy día me desinfectaron porque como venía a ir al tenía que ir al supermercado para que los guardias no me echaran.
0: Ya, me parece muy bien. Me parece correcto. Señor Ignorante, ¿cómo está usted?
2: Yo muy bien, muy súper bien todo. Y como le decía, me encontré a Frank y dije, ¿será una buena idea llevarlo a donde Don Ignorante, a donde el mayor ignorante?
0: ¿Y quién le dijo a usted que era buena idea?
2: El guatón Larry.
0: ¿Y para qué le hace caso?
2: Porque como el coronel, se lo acabo de decir, el coronel.
0: Dios mío.
2: No, es que Guatón Larry andaba con una pistola, entonces yo dije...
0: No, sí, es de armas tomadas.
2: Entonces me dijeron, o lo lleváis, entonces, ¿qué puedo hacer frente a eso?
0: Sí, en el sentido, la gente que sepa que tiene razón, porque es un poquito mafioso el Guatón Larry, tiene una pinta. ¿El Guatón Larry sigue viendo Guatón Larry en Maipú?
1: Sí, pero sabe que tengo que hacer una aclaración, esa pistola no dispara nada. Es muy buena de plástico. Es que hace tiempo ni siquiera se la ve. Estoy pelando, me va a pegar cuando llegue a él.
0: Sí, te va a dar. Cualquier cosita acá se lo dirigen para allá, se lo dirigen para acá, para que el güey acá de animador no esté haciendo la pega extra. Ya, gracias.
1: Probando. 1, 2, 3, probando.
0: Déjese de probar. Arranca este programa llamado Monos al Aire.

0: Esto es Monos al Aire, acá en la radio de los monos. Hay gente que está escribiendo tempranamente, no tengo idea por qué será, pero lo hace. Matador dice acá, tengo una gana de insultar a cierto conductor de un programa que, de radio que nunca parte a la hora. Aparte de eso, dice, a los jugadores de la U, lo empapelaría por malos para la pelota. Ah, que la U. Mire, cuando yo estaba confiando en la U, ¿eh?, que ganaba Cobresal. Porque necesitamos que gane a Cobresal, porque nosotros estábamos abajo, entonces... No pasó nada, no pasó nada. A todo esto, saludos a toda la monada musiconauta de Rastachan. Saludos a Rastachan, por favor.
1: Mario Rastachan, gran amigo Mario Rastachan.
0: Mario Rastachan. Francis Nieto, usted es Maruchan, le dice.
2: ¡Hola, don Maruchan! ¡Oye, que existe el país donde usted, el país donde los cobran en nuestro país! ¡Maruchan! ¡Ay, saludos, güey!
0: Ya, ahí están saludados los que agarré al tiro, ¿eh? Porque en realidad estoy acá, no he abierto todavía páginas por aquí. Ya lo abrí. ¿Podrían abrir lo que trajeron para comer, por favor?
1: Oye, que Fran saluda a tu admiradora, a tu fan club.
2: La huellecita. ¡Uy, la huellecita vive por aquí cerca del cemento!
0: A la vuelta vivía. Vivía. Ahora ya no, ahora vive en los Maipuses.
2: Igual estamos 5 minutos de aquí.
0: Estamos en el poniente de la capital. A ver, déjame
1: dejar. ¿Poniente, huellecita? ¿Tiene que ver algo eso?
0: Puede ser. De repente le pasa, de repente no le pasa. Es medio complicada ella. Aunque, bueno, otra cosa, no es nada complicado. Para el tiro a la... como un haya. O sea, es como un haya. Es de izquierda. No estoy diciendo nada del otro mundo. A ver, en el día de hoy, como siempre, vamos a tener la banda del vertedero, que viene con informaciones de toda índole. Donde el señor Black, que usted sabe, que integra ese grupo... un desaforado, junto con el profesor Méndez y también, obviamente, Juanito P, el proxeneta. No, la proxeneta. Él hace trabajo para Odín, pero después Odín le retribuye. Francis Nieto, con su joya musical también, por supuesto.
1: ¿Qué tiene que hacer después del programa, don Ignorante?
0: ¿Quién? ¿Yo?
1: Sí.
0: Irme a la otra radio.
1: Ah, yo le iba a decir, si no íbamos al Misifus, que está aquí a la vuelta, pues.
0: Encantado iría, pero mi profesionalismo no me lo permite. Quisiera hacerlo, pero me cuesta. No sabes las ganas que tengo.
1: Podríamos ir al Misifus.
0: Pero tengo unas ganas tremendas. Por supuesto, también estamos hablando de lo que tiene que ver con los titulares del día de hoy, para ponernos al día con la contingencia, con la actualidad, con la política, con el deporte, con el espectáculo. Y fuera de eso, la presencia, obviamente, de estos dos malacatosos, como el señor Don Ignorante y también Fran Siniestro, que lo acaba de llamar el guatón Larry y parece que le está pegando una lumia.
1: Se lo arrancó Fran.
0: Se nos arrancó Fran por alguna razón que no tengo idea cuál es, pero tengo la sensación de que se lo va a mandar a guardar.
1: Parece que sí, porque se fue al baño, se fue a hablar al baño, se fue a esconder.
0: Sí, pero ya vuelve. Va a volver en cualquier momento. Hierba mala nunca muere. Ya, mientras estamos abriendo esto, déjame... Bueno, la gente sabe, otros no saben, pero en el día de hoy estamos hablando... haciendo una pregunta bastante como... Mira, yo no sé si es a alguien en esta radio, o en este programa, mejor dicho, desde hace tantas temporadas, más insultada ha sido Fran Siniestro. ¿Por qué? Porque dicen que es mal cantante, que es mal productor, que habla mal, que no se le entiende, que a veces sí se le entiende, pero igual es penca... Entonces la gente ha tratado mal a Fran Siniestro durante toda esta temporada, con el programa nuevo y con el programa anterior.
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0: Entonces me...
1: No tiene metáforas.
0: O sea, el Guatón Larry me dice, ese coche es mal, pero yo no lo digo, sarmiento.
1: El Guatón Larry podría responder por él, pero tampoco lo hace generalmente, porque sabe el nivel de calidad de artista que es. Entonces, si por insulto, cada persona en su círculo, llámese laboral, llámese vecinal, llámese de amistad, acostumbra tal vez de repente a vivir momentos medio complicados porque alguien viene... Y ojo, una cosa es que alguien venga y te haga algo y tú respondes, es que es obvio, ¿no? Pero insultar por insultar es algo que como que de repente tú incluso te puede extrañar. Puede ser que más de alguno, por ejemplo, los dos contertulios que tengo hoy día, en una vez alguna vez hicieron algo y no se dieron cuenta y de repente viene la persona, se acerca y le dice suavemente, ¿y qué te pasa, conchetumar? Así, así.
0: Yo siempre hago cosas sin darme cuenta.
1: ¿Ve? Entonces alguien viene, se acerca y le dice, ¿y tú me estás insultando? ¿Qué te hice? Y ahí le explica y en una vez la persona dice, no le pongas tanto, y uno pone paño feo. Hay otras personas que no, hay otras personas que simplemente porque se sienten, por ejemplo, mal atendido. ¿Quién no ha ido a un local? Bueno, yo soy de mecha corta a veces y le explico número uno, me para un poco el carro, me dice, cálmate, no vayas. El otro día, ¿cuándo estamos?
2: Mira. ¿Estás diciendo que tiene la mecha corta? Pichitelo.
1: Me autocagué.
0: ¿No Sarmiento, usted es macabeo entonces?
1: Ah, no, eso sí, totalmente. Estábamos en una panadería X, no voy a decir el nombre de la panadería, una panadería muy tradicional de Santiago, que tiene muchos locales en todas partes, y uno en el terminal de bus.
0: ¡Ah, yo sé! ¡San Camilo, Sarmiento, de vuelta, que es! ¡San Camilo, escuchen!
1: Estábamos esperando un buen rato, la tontera que compró unos pastelitos, nada más. Y pasaba el rato y la perica pasaba por delante, displicente, y no le toma, no es que uno llega al vale, uno pone el vale, estira la mano y dice, ahí está el vale. Pasaba, y no la pescaba. Yo diría que pasaron 5 minutos y no la pescaba. Y pescaba a otras personas que están al lado. Estuve a 10 segundos de pararme y le decir, ya pues vieja culia, atiende. Estuve a punto, weón. La señora Nuro me miró con cara como de paciencia y la atendió al final. Eso es porque tal vez uno se complica porque uno quiere que lo atiendan. O tal vez, ¿se acuerdan de ese hecho que pasó en un McDonald's que estaba exigiendo su cuarto libre? Toda esa cuestión y decía, ya pues, yo exijo mi cuarto. Como de la nada, insultando a toda la gente que trabaja ahí, etcétera, etcétera. Porque hay mucha gente que trabaja obviamente en un local. O tal vez te desquitas. ¿Se acuerdan de la película argentina de Relato Salvaje? Cuando Bombita Darín está pidiendo que le arreglen el asunto de la multa del vehículo y le dice, no, acá no puede ser, se tiene que hacer en otra parte, pero estoy pidiendo mis derechos, ¿cómo voy a hacer todas las calles de Buenos Aires donde no se puede estacionar? Pero es que esa es la ley, la cuestión. Y al final, para quien no vio la película, después Bombita se enoja, y agarra un extintor, le pega el vidrio y lo llevan preso, obviamente. Después vuela toda la wea, bueno, ya se parte la película para vengarse, porque se enoja uno y lo insulta, ¿cómo es posible?
0: Porque es solamente por eso no es duro de matar.
1: Se parece. Entonces hay momentos de enrabo en que alguien viene y de repente porque se le canta y le insulta. ¿Y dónde está el problema acá? Para la gente que está escuchando el programa, el caso de este gerente de una salmonera que estaba en un viaje en un avión y que empieza, insisto, yo tengo todavía problemas del origen. Dicen que una puerta que se trabó, no sé si es el origen, pero me da lo mismo en este caso. ¿Por qué? Porque viene la persona y empieza y al sobrecargo que haber sido, más otra azafata tal vez, brasileros, lo empieza a increpar y le empieza a decir cosas de todo tipo. La más suave creo que puede ser negro, puede ser lo más suave que le dijo, pero es la información que nosotros tenemos como para poder basarnos hoy día de llegar a insultar casi gratuitamente. Porque, insisto, no tengo idea de dónde nace. Entonces, si usted no sabe de qué estamos hablando, escúchelo, por último.
3: ¿Ah? En contra de mí, yo no soy gay.
4: Você falou da minha cor.
3: Ele é gay. Yo no tengo problema, pero él tiene problema
4: conmigo. Você falou da minha cor. Você falou da minha cor. Você tentou abrir a porta da minha cor.
5: Nadia tem nenhum problema com você. Só não necessitamos de uma pessoa.
3: Então, se
5: ele é gay, precisa sentar agora. Sim, precisa sentar agora.
3: Perdão.
5: Quero regressar e desembarcar. Então, senta, por favor.
3: Você me escuta agora. Agora, gay, basta. Agora, o gay de ser tão.
4: Qual o problema de ser gay, dá licença?
3: Qual o problema? Para mí ser gay. Es para mí es un problema ser gay.
4: Problema de ser gay.
3: El problema es ser gay. Para ti es un problema, sí.
4: El problema es ser preto también.
3: La piel negra, la piel negra.
4: ¿Qué más?
3: Negra.

0: Y ahí estaba. Ahí está el gerente de esta salmonera que llegó y lanzó todo este rosario. Insisto, ni a Francis ni a esto le lanzan tantas cosas.
1: Bueno, Sarmiento, ¿sabes que ese caballero es compañero de, de estudio del Guatón Larry? ¿La vieron?
0: No.
1: Sí. Son de la misma alma Mother. Como dijo la Lincolada, don Sarmiento.
0: La Lincolada, otra que anda con problemas. Oye, a ver, se supone que esta persona, insisto, y lo conversábamos un poquito antes con don Ignorante cuando llegó, porque él llegó acá y alcanzó a esbozar algunas palabras. Yo le decía que en Argentina la abogada que tuvo complicaciones con el gesto de mono, porque fue un gesto de mono. ¿Y cómo está el arreglo de los monos? Obviamente esta noticia tiene que ser de primera plana para nosotros. Llegó y le hizo unos gestos, y esos solo gestos la hizo que la detuvieran, porque la ley allá en Brasil es más complicada que en otros países, parece. No tengo muy claro en Europa. Pero llegó y quedó detenida. Y se hizo toda una campaña en Buenos Aires, me acuerdo, los medios dicen, no, hay que traerla, no sé, hay que repatriarla, el cónsul, es una cuestión muy... Acá, perdónenme, a mí me importa una soberana raja, el cónsul, porque me parece que el tipo llegó y se fue a la ola. ¿Qué opina usted, don Ignorante, de este asunto?
2: O sea, la... ¡Sale, vaya! ¡Sale! ¡Frank, córrete para allá!
0: No, Paul.
2: Ya. No, la abogada estuvo, ¿cuánto? 6 meses detenida, presa, por el mismo tema. O sea, este tipo debería pasar un par de años por el tema racista que tuvo. Si lo más suave y le decía de forma despectiva, brazuca, brasilero, brazuca.
0: Claro.
2: Entonces el tipo, claro, como dueño de salmonela, muy pechuga. O sea, salmonela. ¡Ah! Me puse como Franciniestro.
1: Salmonela.
0: Capaz que tenga, pues, güey.
1: ¿Viste que eres inspirante?
2: Como soy un ignorante, dije salmonela. No, que se me pega con Frank Sinistro.
0: No, es que está teniéndolo al lado, señor, es difícil que no se le pegue.
2: Entonces, claro, el tipo, al tener muchas lucas, se cree el primero en todo. Po. Yo soy primero y el resto. Estoy yo y después el resto. Entonces, pero en Brasil, claro, hay leyes que del antirracismo que hemos visto en el estadio. Fue un hincha de Kiki, pues chileno, que también lo tuvieron detenido.
0: Sí, parece que también, sí. O sea,
2: también algo hizo recuerdo. Gesto de mono y detenido el tío. Palestino, Audax, no sé, un
0: por
2: hincha.
0: Ahí, fue una de esas.
2: Sí, creo, y el tipo también estuvo por hacer el gesto de mono. Entonces, yo soy re pesado y soy un ignorante y también insulto bastante, pero también creo que he bajado un poquito el ritmo de insulto hacia... Y homofóbico, no. No, porque hay que respetar a Matador Sala en su condición sexual. Entonces, no, ya no lo molesto, por si acaso. Matador, saludos para ti.
0: No, se está escuchando atentamente. A mí lo que me llama mucha atención es que esta actitud generalmente son de todos estos giles que son medio pechugones. Por ejemplo, yo me acuerdo del perico ese que estaba dueño. Pero era de Gasco, me parece que era el perico, ¿cierto? Que estaba en su lago.
1: ¡Ah, sí! ¡Fuera de mi lago! ¡El de la teta del Sarmiento!
2: El flaquito.
0: Sí, lo,
2: el que parecía lo de acá.
0: Lo recordamos. Claro, el problema está en que estos personajes, como decía Don Ignorante acá, se creen el dueño de todo y pueden llegar y pasar a llevar y decir, ¿sabes qué? Aquí atiéndeme o haz esto o cómo se te ocurre y bla, bla, bla, bla. Y hacen esto. Ahora, si está retenido, usted me decía, don Mauro, que está retenido, ¿no? Que está...
2: Sí,
0: ¿en Brasil?
2: En Brasil lo tienen. Llegó a la capacha al tiro.
0: Perfecto. Yo no como en el caso tal vez argentino, y no quiero comparar, pero yo no como en el caso argentino, yo no movería ningún hilo. Pero hay que hacer la salvedad, que es empresario al final de cuentas, porque pertenece a una empresa salmonera. Es más, hasta aseguraría yo que el perico es empresario igual. No tengo datos de eso, no puedo asegurarlo. Pero como el gobierno de ahora es tan tirado como para poder hacer todas estas movidas, que a mí no me extrañaría mucho que hubiera una movida de aquellas. Ahora, eso motiva a que cada uno de los que están ahora presentes acá en el programa, y también los que están escuchando, haya tenido un momento en donde uno quiere insultar a alguien, pero por favor, que Yo no creo que la gente que escucha este programa, incluso los que estamos acá, insultamos porque se nos paró la corneta, weón, y vamos a insultar. No. Tal vez podemos ser reactivos. Obvio, si alguien viene y te pega una puteada, de la nada, porque cuando te la ganáis nomás, y tienes que jugártela nomás y meterte en el asunto. Pero cuando no, ¿qué hacemos? O sea, Francis Nietzsche, por ejemplo, muchas veces llega, canta, o trataba de cantar, y hacía su tontera, y después, ¿qué hacía la gente? Lo insultaba. Y uno dice, ¿es gratis eso? ¡No! Porque canta como el hoyo.
2: ¿Pero canta?
0: Don Mauro me gusta. ¿Canta?
2: ¿Canta? ¿O es autotune?
0: Autotune, yo creo.
2: O sea, ni el autotune, lo mejor.
0: Francis Nieto, por favor, hable, explique eso, si autotune o su voz.
1: No sé si es que el guatón Larry que mueve las perillas, no sé, yo, el ingeniero de sonido, usted sabe que también es multifacético él. Me quita la plata, mueve las perillas, vende unas cosas con unas bolsitas blancas, no sé qué es lo que vende, pero vende unas cosas ahí. Pues dice que es bicarbonato, en formato domiciliario.
0: ¿Se han dado cuenta que el guatón Larry al final de cuentas es una mezcla como del Padrino junto con el Luisito Rey? Y sí,
2: es bastante mafioso.
0: ¿Y cómo se llama el otro? ¿Y el papá de Michael Jackson? Con todo lado. No, es medio. Anda una mosca huellando aquí, que nunca hay.
2: Es porque vino Fran Siniestro.
0: Ah, puede ser eso.
1: Sí, la mascota del cementerio.
0: Nunca hay, weón. Y ahora hay. Ya, en fin. La gente está, está como siempre en el WhatsApp de los monos, el WhatsApp infernal, WhatsApp personal, 765-51718, o bien a través de Twitter, @ex, te lo damos. Pero, hablando de ex, no hicimos nada en ex, ni en Instagram. Vamos a escuchar el momento ahora, mientras Francis Nero está... Ah, hicimos publicación.
2: No hizo nada.
0: No.
2: Oye, ¿para qué tenés Torombolo acá? ¿Torombolo? No, ¿Para qué estáis acá?
1: ¡Torombolo!
0: Anda con la caña.
2: Uy, se está volviendo.
1: Se el sillón ahí, Don Cemento. Está enrollado como los perros, Don Cemento.
2: Se parece a Fito.
0: Anda igual que Fito, weón. Anda igual que Fito. Ah, yo creo que vamos a tener una canción y ahí en la canción avisar qué pasa, porque en realidad no tenemos nada por ahora. Eso es el día de hoy. Obviamente después a las 11 de la mañana pasadito llega Mario Rastechan con lo que es el Moloch del programa del día viernes en la noche, en la madrugada. Usted sabe, el vampiro de las viñas. ¿Aprovechamos? ¿Ah? ¿Me van a decir algo?
1: ¿Qué? Oye, está distraído el Sarmiento.
2: Está tratando de
1: no había visto una tele tan grande como la que tiene aquí usted, Sarmiento. El guatón Larry tiene una de 14 pulgadas, todas cagas. Y va encima tú.
2: Ya. Una Sony Triniton.
0: A todo. La barca,
1: güey. Dice IRT atrás. Hay IRT.
2: Vos loco.
0: Ya, mira, aquí estamos.
1: Se abre sola.
0: No, perdón. Pero ¿qué están haciendo? Estamos con Francis Nietzsche y con el señor ignorante aquí, ¿ah? ¿Eh?
1: ¿Quiénes son?
0: Son personas que vienen acá, güey. Bueno, no sé, aquí vinieron, bueno.
1: Yo ya le dije, vos a oye, y aparte galletas, ¿qué voy para comer?
0: Ah, uy, la chica número uno dijo, no sé por qué. Tuvo un presentimiento, dijo, algo me dice que va a venir gente. Y dejó un quequito de manzana ahí en el horno eléctrico. Así que quieren después mandarse el quequito de manzana. No sé, en una de esas. No sé si le gusta la manzana de Martín.
2: Torombolo hace algo, po. ¿Despierta?
0: Despierta, bon.
1: Que le toque el cuello, le toque el pulso porque parece que está bueno.
2: Es por eso anda una mosca.
0: Sí, lo que pasa es que está descansando porque como sabe que... Es más, me está escribiendo, dice... Deja los huevones ahí, me dijo, mira lo que hice. ¿Para qué me escribe?
1: ¿Oplin le está escribiendo?
0: No,
1: papá, señor Oplin.
2: ¿Qué tiene que ver usted, don Frank, con don Odín?
0: Ah, ¿podrían aclarar
1: eso? Absolutamente nada, solo soy un protegido. Soy el Batman, soy el entenado. El entenado del Oplin. Mi entenado.
0: No, es que...
1: Soy como el Robin. Pero no es loco, le pasa todo ese pito.
0: No, nadie ha dicho eso. O sea, lo hemos pensado, pero no lo queremos decir. Oiga, no es malo la pregunta, ¿eh? Podríamos aclarar ese asunto. Porque resulta que uno no sabe si acaso usted todo el rato ha tenido este asunto con Oplin, como dice usted. Y Iván Barbero, que fue el primero que lo denunció. Él dijo que usted era el hijo.
1: Pero
0: la cuestión es cómo son. ¿Es el hijo o no el hijo?
1: Mire.
2: ¿El hijo lo conoció o no? Confiese. Póngale la luz en la cara,
1: Oye, estos 5 watts queman la cara. Oye, es que de dónde viene Iván Barbiere. Usted sabe que tiene problemas psicológicos ese caballero. Tiene como las dos neuronas que le van quedando tanto.
0: Pero no diga eso, oiga.
1: El alcohol y la droga.
0: No diga eso. Ya, pero
2: ¿droga se la compraba Only One?
0: Sí, Only One.
1: Creo que sí, anda por ahí por 5 horas con oro muerto. Sí.
0: Ahí se abastece.
1: Decía que tenía un almacén y había que golpear una puerta chiquitita del lado. Oye, estoy sabiendo. Ya sabes que yo manejo tanta información con el inspirante. No, oye, me está saliendo todo eso así.
0: No, lo que pasa es que, claro, Hay muchos tugurios o lugares de venta que siempre hay una chapa, ¿cierto? Y en este caso es el almacén.
1: El Misifus.
0: El Misifus también, la venta de metales, pero usted golpeaba la puerta al lado y sabía lo que había.
2: Vamos a ver el Misifus, ¿ahora?
1: Podría ser.
0: Podría ser. Ya, listo. Perdón, que estamos tirando la publicación, que no la habíamos tirado, ya. A ver, hoy día vamos para poder ordenar un poco, porque obviamente le queda claro que estando Fran Siniestro acá, es un desorden. Porque él intenta ordenar, dice cosas, no es coherente. Y aparte que está con la mosca.
1: ¿Cómo que no es coherente? ¿Cómo que no soy coherente? Ay, estoy enojado, Sarmiento, no me hagas enojar. Es que ya me tuve un carajillo, que me pongo medio violento.
0: Ah, pues, eso, ¿por qué no lo motivamos para que insulte, Fran Siniestro? Porque como nunca ha insultado, y estamos hablando de insulto hoy día, podría preparar un insulto.
1: Voy a hacer el máximo insulto. Son todos unos tarúpidos. Tarúpidos y malas personas.
0: ¿Eh? Estamos logrando algo, porque ese es el programa de hoy día, sobre esos insultos. A raíz de estas palabras aberrantes, prácticamente, de este gerente de Salmonera, que estaba en un avión en Brasil, o mejor dicho, en un avión...
2: De Frankfurt.
0: Desde Frankfurt parece que andaba.
1: ¡Oh, tengo una ciudad! ¡Sarmiento no sabía! Voy a ir mañana.
0: ¡Alemania, señor! ¡Mandolino! ¡Alemania!
1: ¡Saludos a Frankfurt, mi ciudad!
0: Ya, pero el asunto es que en este caso lo que estamos viendo ahora, claro, la gente en este momento, hay muchos que han hablado en las redes sociales durante todo el fin de semana de lo aberrante que fueron estos insultos que cometió este gerente de Salmón, que tiene un nombre que no lo hemos dicho, el nombre del perico, ¿eh? Incluso lo tenemos en las redes todavía, parece que todavía está en las redes como tendencia. Se llama Germán, mira el nombre, weón. Tengo varios Germán amigos.
1: De ese comunista, Germán.
0: Posiblemente. No diga nada, que hay gente que después hablamos de política y se va de la sintonía, así que mejor no hablemos nada. No.
1: Oye, don Sarmiento, ¿verdad? Que después, cuando ponga la música, me doy cuenta que se fue. Que después yo lo cuento al aire.
0: Ni se le ocurre contarlo al aire. Lo he hecho cagando el estudio. No, que después me perjudica la imagen corporativa. Espérate, ¿dónde está? Ay, ¿dónde están las tendencias en esta tontería?
1: Pues hay una cosa que tenemos claro, ¿no? Iván Van Viernes no es. Don Sarmiento.
0: No es. Pese a ese fallo. No, él es Germán Naranjo Maldini. Ay, ¿se te da que de los Maldini de Italia? O Maldini porque es maldaoso el culeo, malo. Tengo mis dudas. ¿Dónde será?
1: Lo importante, don Sarmiento, que es de la Pontificia Universidad Católica. Imagine la gente que ha salido de ahí, don Sarmiento.
2: Pura gente buena.
1: Tenemos en un puesto importante que es de la misma casa estudio.
0: Es que así son. A ver, me dice Torombolo acá, me escribe que tiene un esto lo que voy a decir, a que le caiga, pero dice que tenemos muchas bandas, ¿ya? Pero hay una cantante alemana que tiene el One Hit Wonder y podríamos tirarnos con esa. Pero al hacerlo tendría que preguntar a los contertulios acá qué les parece el nombre de ella. Pero después en una de esas les parece bien o les parece mal. Por otro lado, tenemos una banda que le encanta a Obi-Wan Kenobi. Obi-Wan Kenobi raya por esa banda. Es una banda progresiva, media incomprendida en su tiempo, pero que le gusta, le encanta. Entonces estamos en la duda.
1: ¿Los carejarros?
0: No, los carejarros. No, déjense de publicitar mal ese negocio.
2: Si le gusta Obi-Wan, tiene que ser como de los años 40 la canción.
0: Sí, no es Fred Astaire.
1: Cuando usaba polainas. Oye, pregúntense si Obi-Wan usaba polainas. Si hubiera esos pantalones apretados y rayados con no, bastón.
0: No, Tonombolo me dice que Obi-Wan baila tap. Nada que. ¿Cómo baila tap? Ya, ahí está bailando Obi-Wan.
2: Obi-Wan, claro, es seguidor de Irving Berlin.
0: Claro, está ahí. A ver, Obi-Wan, si está escuchando, que en una de esas no está escuchando, pero le tenemos ahí reservado Divo, en cualquier momento entra Divo. Pero también hay una cantante alemana llamada Sandra. ¿A nadie le llama la atención ese nombre? ¿No?
2: No.
0: Perfecto, no. Ok, listo. Es una cantante alemana que tiene un buen King Wander, nada más. Uno nomás, po. Si más no le da. Pero está de cumpleaños, po. Y como esta radio es una radio netamente popera y rockera de los 80, vamos con Sandra. Sandrita, para ti. Adelante. aparte porque dura 5 minutos, weón. Y me da tiempo. 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

0: Y en Monos al Aire vamos con los titulares hasta ahora, intentando hacer un programa de radio junto a estos dos mequetrefes que tengo acá, Don Ignorante y Fran Siniestro. Esa es la cortina de las noticias. Titulares hasta ahora para que usted quede enchufado más o menos de lo que está pasando. ¡CADEM! Usted sabe que la CADEM yo acá la mencionaba re poco, pero ahora no sé por qué razón la estoy mencionando más. Aprobación del presidente Kast cae a 36% y alcanza su nivel más bajo desde que comenzó su mandato. ¿Qué puedo hacer yo? Nada. ¿Ustedes pueden ayudar? Francis Nietzsche, ¿usted puede ayudar al presidente que suba su aprobación? ¿No?
1: Podríamos hacer un festival de ahí en La Moneda, un festival en los patios de Naranjo. Yo lo organizo, o sea, yo no lo organizo, cuatro largos. Como soy de la misma alma mater.
0: Ay, ok, ¿podemos ayudar? No sé si podemos ayudar. Mega reforma y escuelas protegidas, la semana clave del gobierno en el Congreso. Se votarán ambas iniciativas de cara a la cuenta pública. Perdón, hay una cuenta pública ya. Tan desesperado, ¿eh? Una cuenta pública, tan rápido. ¿O van a esperar a junio? ¿No, pues estamos en mayo?
2: Sí, mayo, 21 de mayo.
0: Ah, puta, soy pavo. De verdad que la cuenta es en junio.
2: Ahora en junio no es mayo.
0: Pero son cuentas públicas de solamente 4 meses. O enero, marzo, abril, mayo, junio, 4 meses.
2: Ay, ¿qué va a decir?
0: Altas cosas. Muchas metáforas.
2: ¿Muchas metáforas?
0: Muchas.
2: Metáfora.
0: Muchas. Hipérboles. Hipérboles. Metáforas. Y símiles. Figuras del PC celebran triunfo del partido en la fecha. ¿Quién es Laura Milner, la nueva presidenta? La federación estuvo 2 años sin representación. Ya, se están tomando ahí la fecha. Me parece. Milner me suena a una pariente. Puede ser pariente de una Milner que era diputada. Voy a averiguar. En la fecha. Francis Nieto, ¿usted fue a la universidad alguna vez?
1: Una vez aguantó el largo y lo acompañó a vender el mojito. En la salida de la USACH.
2: ¿En los patios de atrás?
1: Para el sector de los pastos.
0: Ah, los pastos, sí, me acuerdo.
1: En los pastos de ciencia. Oye, don Sarmiento. No fue bien en todo caso.
0: Ok. Anticipan sanción ejemplificadora. El difícil escenario del chileno detenido en Brasil por insultos racistas. Lo que estamos conversando, ¿lo usted el audio que escuchó al principio del programa? Bueno. Acá todos estamos más o menos en la misma línea de que... ¡Pá, qué guapo! ¡Patán en la raja! La región no resiste otra crisis. La desaparición del Jurel, que amenaza 3.500 empleos en Biobío. El 80% de la flota industrial permanece en el puerto y las capturas apenas llegan al 28% de la cuota anual. ¿Usted come Jurel? ¿Usted come Jurel, don Ignorante?
2: Pero por supuesto, y tengo una marca favorita de Jurel, pero no la voy a decir porque acá no nos
0: auspicia.
2: No,
0: ¿es del tarro naranjo o rojo?
2: Del rojito con azul. Yo creo que es el mejor Jurel.
0: ¿Es el que promocionaba el niño este? ¿Junior Playboy? ¿Puede ser? ¿No?
2: No sé.
0: ¿Qué ¿Quién es Junior Playboy? ¿O el libro que sacó la doctora?
1: Pero del nombre rápido, si nadie va a escuchar. No estoy escuchando nada del programa.
2: Por eso vinimos.
0: Oye, eso, qué bueno que Fran me acaba de dar la...
2: Tengo oye, Fran, ¿y Guatón Larry compra pescado, compra Jurel?
1: No, Guatón Larry solamente compra pescado fresco ahí en los bañadores, porque después hace pescado, o sea, en los bañadores, al terminar pescado, que compra como 18 pescadores, que tiene un montón de cabros chicos, tiene que alimentarlo a todos, y después hace pescado frito.
0: Ya, pero los niños tienen omega 3, entonces están bien, van a hacer...
1: Ayuda que veo, huevón.
2: ¿Le salió medio tontito?
1: Pues, digamos que es lento.
0: Lentitud igual tontera.
1: Hey, Maxi, el del medio va a ser visto.
0: Ese es peor.
1: Parece que no sé qué le pasa. Como si le hubieran pegado un palo.
0: No lo traes así. Dentro de los titulares una información grave, gravísima, pero no tengo detalles de esto porque solamente es titular, pero una mujer muere tras caer por una grieta mientras ascendía el volcán Llaima. Carabineros despliegan un operativo para rescatar el cuerpo. Complicado asunto. ¿Ustedes escalan? ¿Han subido montaña? Francis Nietzsche cayó adentro del volcán Rano Raracu.
1: Ay, eso también. ¿Usted sabía que el Cerro Santa Lucía, porque era el único suyo, era un volcán extinto? ¿Acaso extinto?
0: Pink.
1: ¿Cómo que pesca ese mito?
0: Don Ignorante, ¿usted le gusta subir el cerro?
1: Fuimos hasta con mochila.
2: Sí, no, de hecho, para el Día de la Madre subimos el cerro San Cristóbal con mis hijos y el Astiquier.
0: Ah, ya.
2: Oye, y usted, hablando de cerro, de subir cerro, Matador Sala es alpinista, pues, ¿sabía usted, pues?
0: ¿Por qué?
2: Usted sabe por qué, pues.
0: Porque le gusta andar de pico en pico, dígalo.
2: Ah, de veras que dije que no le iba a molestar por su condición sexual.
0: Sí, dejémoslo de lado para que no se sienta ofendido.
1: Sí, voy a estar preso con el 8, el Maldini.
0: En todo caso, yo le informo a ustedes dos, ignorantes, que a mí me gusta ir al Cerro San Cristóbal, por ejemplo, me gusta ir. Y me encanta subir por el camino de tierra.
2: Ay, me hizo acordar, adivine de quién me hizo acordar.
0: No, ya empezamos ya, déjese de contener ya.
1: ¿Qué tiene de malo el servicio? Si es un esfuerzo extra subir con los senderos de tierra.
0: Siempre me han dicho que es un esfuerzo extra. Siempre me han dicho. En la materia internacional, precio del petróleo extiende rally renovadas tensiones en Medio Oriente. El petróleo intermedio de Texas, que es el WTI, subió 2,51. Y el barril está, ¿cuánto hoy día? 108. Estaba 115. Ya. Bajó. Que baje más, po.
2: No, pero eso quiere decir que acá en Chile va a subir.
0: Quiroz, pregúntenle a Quiroz.
1: Ya sabes, ya, con más, con menos se hace más. Con menos se hace más. Yo quiero saber cómo se hace eso, Sarmiento.
2: Pero no va a sufrir la persona que maneja.
0: Ah, no.
2: No, no. Pero el precio de la benzina no.
0: Solamente los autos sufren problemas.
2: Claro que sí.
0: Y cerrando los titulares con la materia deportiva, primero hablemos de Belgrano amarga la gran noche de Brian Cortés y lo deja sin la final en Argentina. Estuve viendo el partido argentino Junior con Belgrano. Belgrano es de Córdoba, llamado Los Piratas. Brian Cortés tapó dos penales. Y aunque haya tapado dos penales, igual cagó el equipo. Qué pena. Qué pena por Brian. Brian se escribe B-R-A-Y-A-N, ¿eh? Brian. No es M-R-I-Y, pienso que era Brian, como Brian May. Pero no, es... Faltó decir Bryatan. Bueno, cada hogar le pone el nombre que quiere a los niños. ¿Ah? ¿Quién le puso Fran a usted?
1: ¿Su padre? Mi papá.
0: No, ¿Odín?
1: No, también yo le recuerdo que este es un pseudónimo, ¿no? Yo soy como... ¿Usted se acuerda de los capítulos del Sobregente 86 que el jefe nunca reveló el nombre verdadero hasta solamente un capítulo? Esto es lo mismo. Algún día... se va a saber el nombre verdadero. Pero no le tiene el aire. ¿Ese apellido Rodríguez?
0: No, sea estúpido. Yo me acuerdo el nombre de la gente 13, que era Wenceslao. Pero bueno, a nadie le importa eso. Otra información deportiva es necesitamos más. Uy, con esa pura titular no sé de qué habla. Necesitamos más. El lamento de Fernando Gago en la U tras caer ante Cobresal y su tajante opinión sobre los posibles fichajes. El de Azul evidenció preocupación. Matador partió diciendo que quería puro pegarle, bueno, y insultar.
2: Yo estuve viendo el partido y pensé que era el Guatón Larry que estaba de entrenador.
0: No, por favor. ¿Qué comparaciones son esas? Y por último, mostró su mejor cara en mucho tiempo este domingo al vencer por 6-2 a Ñublense en Estadio Monumental. Saludos a la gente de Chillán, a la longaniza mecánica, ahí quedó tirada, frita.
2: O sea, ¿podemos decir que Colo Colo se comió la longaniza?
0: Por supuesto, como se la comía a mi sobrina. Ya. ¡Perdón!
2: ¡Ah! ¿Usted me acuerda?
0: ¡Ah, me quedo!
2: ¿Usted me acuerda?
0: Basta de mandolino, por Dios.
1: ¿Y se la comió con papa frita, no?
0: ¿Pero qué se mete usted?
1: Es que están hablando de comida, pues. Ah.
0: Y cerramos los titulares con espectáculos. John Travolta recibe un reconocimiento sorpresa en el Festival de Cannes. Esto es más que un Oscar, dice. El actor acudió al evento a presentar Ven a volar conmigo.
2: Obi-Wan. O sea,
0: Obi-Wan. Ven a volar conmigo. Su primera película como director. Ah, qué interesante, va a dirigir películas John Travolta. Me cae bien John Travolta. Me cae súper bien John Travolta. Entonces va... Ahora, no tengo idea. Bueno, la sorpresa... No sabía que le iban a dar eso, bueno, en fin, ya. Sorpresa. Es como lo que la llegada de acá de Francis Nieto y Don Ignorante a este programa hoy día, sorpresa.
1: Oye, qué tremendo salto se pegó el John Travolta, porque de bailarín ahora es director.
0: Para que vea, ve, usted también puede pasar de esto que
1: a... Estoy estudiando dramaturgia. Después dirigí una obra de teatro de servicio.
0: Yo pensé que podía saltar a ser
1: vendedor. Con el amigo del Inviolante, con Roja, vamos a decir una cuestión ahí.
0: ¡No meta con Roja! ¿Qué tiene que ver con Roja aquí, weón? Yo lo único que sé es que usted puede pegarse un salto de aquí a ser vendedor de ISAPRE. Más no le alcanza.
1: Curioso.
0: Como el otro. Saludos al otro vendedor de FP.
3: Yo no sé quiénes son.
0: Yo tampoco sé quiénes son. Ya. Y última información del espectáculo. Shakira. ¿Le gusta Shakira a los dos? ¿Shakira?
2: No, porque ¿no? Canta como oveja.
0: Canta como oveja. ¿Y a usted, Francine, le gusta Shakira?
1: No sé quién es Don Sarmiento.
3: Yo no sé quiénes son.
0: Ok. Madonna. Madonna lo ubica por Francine. ¿Cómo lo ubica
1: Madonna? Ah, sí, pues sí. Se le sube el mandón a la señora ahí que está en la esquina a veces.
0: Madonna, Madonna.
1: No, tampoco la conozco.
0: Ya, BTS, ¿es el grupo de los coreanos? BTS.
2: No, una enfermedad de transmisión sexual.
0: Ah, por eso yo decía que algo para raro.
1: Ese es BTS. Oye, qué ignorante.
0: Bueno,
1: ¿cómo puede ser eso?
0: Shakira.
1: Tiene razón la señora F.
0: Madonna y BTS actuarán en el entretiempo de la final del Mundial 2026. En la final. O estos gringos metiéndolo al artista. ¿Creen que es Super Bowl, weón? Bueno, ya el fútbol está tan degenerado que ahora me da lo mismo que hagan los gringos, weón. En tanto, Chris Martin, líder de la banda Coldplay, realizará la... ¿Pero qué es curaduría del espectáculo?
2: Que se curan.
0: ¿Te curan ahí?
1: ¡Ay, guato Larry, curador! ¡Porque se cura todas las fines de semana!
0: ¿Pero curaduría? ¿Qué es eso? Bueno, algo debe ser, weón. Ya, pero lo realiza Chris Martin. ¿Le gusta Coldplay a ustedes dos? ¿Coldplay?
2: ¿Esos no son los que se disfrazan?
1: No los conozco.
0: ¡Cosplay!
2: ¿Ah, no es lo mismo?
0: Señor ignorante, ¿usted qué diría saber? ¿Usted, don ignorante? Cosplay es vestirse como un anime. Pero Coldplay es la banda de Chris Martin que canta Yellow.
1: Pero Sarmiento, le pregunté a Dios, ¿quiere que lo instruya?
0: A ver.
1: Curaduría. La curaduría es la labor de seleccionar, organizar, investigar y presentar elementos como obras de arte, objetos históricos, colecciones e incluso datos con el fin de crear una narrativa, un contexto o gestionar un trámite legal o técnico.
0: Ah.
1: Yo pensé eso, es el mito.
0: Ya. O sea, está como de productor, digamos, en otras palabras. O sea, cabrón. Porque los productores son tan cabrones, güey. No los conoceré. ¡No los conoceré!
2: ¿El productor de la radio?
1: ¡Guatón Larry! ¡Buena atención!
0: ¡Guatón Larry!
1: O sea, es un curado curaduría. ¡Oh, curador! ¡Guatón Larry, doble función!
0: ¡Un curagüí!
1: ¡Oh, también! Oiga, quiero sacar el programa.
0: ¿Se te va a larga, güey? Ya, ok.
2: Cuando uno lo escucha se hace más cortito.
0: Sí, pues otra cosa con guitarra acá, pues, oiga. Otra cosa con guitarra acá. Ya, Nuestra Fran Sinestro. Tómese un carajillo, Fran Sinestro.
1: Estoy contimado, ese mito.
0: Estoy contimado. Ok. Esos son los titulares acá en Monos al Aire, en la radio de los monos. Y en la música tenemos de cumpleaños al señor Mark Mothersbaugh, cantante estadounidense de la banda que, insisto, es una banda incomprendida en su momento, una banda yo diría muy progre, y que rayaba mucho, y que debe ser el único de los que conozco a mi alrededor que le gusta, el más fanático de todos, es Obi-Wan Kenobi.
1: Alias el Tatita.
0: Alias el Tatita, que... Cuando empiece a escuchar... Mira, no le vamos a poner la canción que le gusta, porque es una canción muy rara que le gusta de Divo. Si no es chiste, le vamos a poner una más clásica para que la gente recuerde a Divo. Sí, esa es la gracia. ¡Feliz cumpleaños, Mark Mothersbaugh! ¿De dónde está origen? Este es medio alemán. Pero es estadounidense. Nos vamos a la música con Divo y a la vuelta... intentaremos hacer un programa de radio. Esto es Divo. Y... ¡pícalo! Para Obi-Wan Kenobi, que en estos momentos se moja cual catarata.
2: No diga eso, que me acordé de nuevo de...
0: No, ya dejes de a mi sobrina tranquila. 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

0: Estamos acá en Monos al Aire, en la radio de los monos. Es el momento. Yo no tengo idea cómo vamos a hacer este momento, porque se supone que este es un momento íntimo. Pero aunque con los invitados que tenemos hoy podríamos consultar incluso esos lindos bailes que alguna vez han tenido, porque yo me imagino que alguna vez bailaron. Supongo yo. ¿Era siniestro?
1: Me acordé de la gualeca, me pone el corazón triste.
0: ¿Usted bailó algún lento apretadito, si bien la apretaba usted, o son de esos que bailan medio separados, como de un metro, como los cabros chicos?
1: Oh, yo bailaba como los 80 o 70.
2: Oye, ¿qué es de gualesca? ¿Alguna vez supo algo más?
1: Levanto mis hombros y son de interrogar. No sé, no sé, se fue en la vida. No, ¡saludos!
0: Se ha ido varias veces.
2: Ah, por eso quiere ir al Misifus. Quiere ir a ver a gualesca.
0: Quiere darse una vuelta para ir a verla, para ver cómo está. Se sigue intacta en esas partes que uno sabe. ¿Y usted, don ignorante, los lentos cómo le...?
2: Yo no bailo nada.
0: ¿Ni lentos bailo?
2: No, yo no.
0: Debería bailar nada. Lento, que fuera, pues señor.
2: Es que no salgo a bailar.
0: Pero si bailar lento es lo más fácil que hay.
2: No. Hablando de fácil... No voy a decir nada que me acordé de nuevo.
0: No diga nada, por favor. No diga nada. Mejor que se calla. Estamos acá en el momento importante del equipo. Frank Sinestro acá mismo. A todo esto, como tenemos a Frank Sinestro acá, él mismo va a explicar después el por qué la canción de hoy. Dicen que la gente que aprendió la semana pasada aprendió, mandó un lindo tema de Clay Medeiros, un tema viejazo, pero fue bueno. Hoy día, con los carajillos, me entregó una canción que ustedes verán si acaso la pueden cotizar de la manera que ustedes crean. Yo no me voy a meter más. Por ahora, me voy a repetir al equipo, que siempre está preparado acá. Todos siempre traen recuerdo. Por ejemplo, Torombolo dice que Whitesnake, que le gusta mucho a él, le trajo este recuerdo de una rubia, no sé qué rubia, pero una rubia. Cosa de él, si la rubia le hizo algo. Esto es Is This Love. Obviamente son canciones que Frank Sinatra jamás en su vida escuchó, porque no bailó nunca.
2: Oiga, pero esta canción es muy buena.
0: ¿Le gusta a usted?
2: Sí.
0: ¿Whitesnake?
2: Sí, buenísimo.
0: Adelante con Whitesnake, Is This Love.

0: Torombolo recordando una rubia nos entrega a Whitesnake con It Is Love, me parece muy bien.
1: Ay, Torombolo despertó solamente para eso, se durmió de nuevo.
0: Justamente, despertó para este, para esta sección.
2: Oye, está durmiendo con Fito.
0: Está con Fititín. Está con Fititín tratando de hacer amistades. Porque últimamente Fititín lo reta, lo desconoció los odia.
1: Sí, lo desconoció y Torombolo volvió a Fititín.
0: Volvió ya. Seguimos con este momento de que vuelvan los lentos. Queremos que en cada fiesta haya un lento. Que esos reggaetoneros se dejen de estar perreando y paren un poco y hagan eso. Practíquenlo, es muy bueno. Pero no lo hacen. No lo hacen. Son unos desalmados. Tía Gladys dice que In Excess es su tema. Never Tears Us Apart. Pero dice que le recuerda un negro. ¿Por qué? Tía Gladys, ¿por qué? What you know is true. La apretó muy fuerte al vaso. Aquí está, In Excess, Never Tears Apart.

0: Tía Gladys, extasiada.
1: Pero dice que el negro lo conocía en eso Marte femenino, ahí en el puzzle, por ahí.
0: ¿Puzzle? ¿Para qué menciona el puzzle?
1: Ahí dice que lo... ¡Ah! ¿Pero por qué me pega un cachamal?
0: Chocolate, el club chocolate, creo que ahí van todas, por lo que me han contado.
1: El negro sí, de chocolate. Sí, no chocolate. Le quería comer la barra.
0: Pero bueno, tía Gladys se siente apretadísima en este momento, escuchando a Inexex.

0: Ahora es mi turno. Voy a dedicar esta canción a mi querida amiga Tamara. Amiga, entrañable de mucho tiempo. Está pasando por unos momentos medio complicados. Y yo sé que esta canción le puede traer un poquito de relajo. Yo sé que en este momento no está escuchando la radio, pero le voy a mandar el audio Tolombola, ¿eh?, para decirle que estaba hoy pensando en ella. Y esta canción, dentro de Que vuelvan los lentos, yo sé que le va a traer recuerdos. No sé de qué tipo. Tengo un listado para decir, pero no voy a decir cuál. Y esto que suena ahora es Depeche Mode.
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0: Somebody. Que vuelvan los lentos.

0: Ahí está Somebody con Depeche Mode.
1: Oye, qué manera de pelar.
0: No, aquí internamente estamos hablando de algunas parejas que conocemos, que cómo estarán en el amor. Porque los lentos es eso. Los lentos es el acercamiento al amor. Algunos quieren acercarse para justamente después entrar en el amor pleno. Y otros que solamente por el ratito. Esa es la gracia también. Tiene su gracia. Somebody, Depeche Mode. Tamara, cariños para ti, espero que estés muy bien y que la vida... Y la semana corta, yo conversé con ella. Semana corta, gracias a Dios, dice. Sí, semana corta. ¿Es semana corta para ustedes, esto? ¿O tienen que trabajar o hacer cosas, no?
1: Yo no... Yo trabajo todos los días. No, yo...
0: ¿Y Francis,
1: es domingo.
2: Oiga, y van más bien solamente el amor tarifado, ¿no?
0: No.
2: A ver si una consulta... Por favor, ¿me puede responder eso? Iván.
0: ¿Pero por qué dice eso usted? Después se va a ganar el odio, los insultos. Estamos hablando de los insultos. Se va a ganar el insulto después. Se lo estoy advirtiendo ya. Y a continuación, ya que vamos a hablar de insultos, Fran Siniestro, después de dos carajillos que se ha tomado, me dice que coloque esta canción. A riesgo de demanda. Pero es una linda canción, ¿eh? La canta Lidia Rea. Así se llama ella, Lidia Rea.
1: ¿Diarrea?
0: No, Lidia.
1: Ah.
0: Su nombre, y su nombre es Rea. Se pronuncia como Rihanna, así como Ria, con H.
2: ¡Qué diarrea! ¡Qué diarrea! ¡Qué diarrea!
0: Solamente voy a decir las dos partes de del título, que se llama Qué Grande. En fin, será un tema lindo, ¿no? ¡Oh! Mira qué buen arreglo tiene.
1: Empieza bien, ¿eh?
0: Violines. No hay cosa más romántica que un violín, ¿eh? Para un lento. Me parece muy bien. Mira, un pianito también. Qué lindo. Parece que escogió bien Fran Siniestro esta vez, ¿ah? ¿Eh? Aquí está, Lidia Rea.

0: Perdón, ¿qué canción es esta, Francis Nieto? ¿Me podría explicar usted que no entra con dilatador, pero con vaselina ni con saliva? ¿Qué es esto, weón? ¡Francis Nieto, la explicación ahora ya!
1: Oye, se mete, lo debo aclarar que este tipo de canciones no son... ¡Qué guatón largo! Usted ya sabe, si con una mera

0: Tonombolo. Esta canción me trae recuerdos de un lugar que incluso Don Ignorante me la dijo internamente, un local. Pero hay que colocarlo porque está de cumpleaños. Es raro lo que vamos a colocar igual. Sí, es raro. Ya. El señor Michael Cretu es un músico alemán de origen rumano. Chúpate esa, mira la combinación. Peor que los artistas que trae Francine. Creador del proyecto musical. ¿Ustedes se acuerdan del proyecto musical Enigma? ¿Enigma? Si no saben, escuchen la canción.
1: ¿Ese no era de Batman?
0: Parecido. Escuchen la canción y se van a acordar del local. A ustedes no les digo. Enigma, Sadness. A la vuelta, Francis Nietzsche y su joya musical. ¿O con la gente? Ustedes me dirán después.

0: Usted está escuchando Monos al Aire en la radio de los monos. No es la cooperativa. Pero hoy está de cumpleaños el gran Rick Wakeman, tecladista y compositor británico de la banda Yes, y también como solista hizo esta composición para que somos ochenteros. Escuchamos La Cooperativa, partía Rick Wakeman, antes del noticiario de Sergio Campos, que anda tuiteando todavía, aunque esté fuera de la radio. Me parece bien. Así que ahí está sonando el señor Rick Wakeman. Es increíble cómo vamos a pasar de todo esto que estoy mostrando a lo que viene después, pero bueno, así es la vida, así es el programa. Ahí está el señor Rick Wakeman.
1: ¿A su sobrina le gustaba Yes?
0: ¿El lubricante?
1: Aparte, no, pero también a Yes le gustaba. Porque a mí siempre me decía, Yes, Yes, Yes, Yes.
0: Basta. Basta, por favor. Estamos escuchando ahí al señor Rick Wakeman. ¿Lo tiramos ahora o lo tiramos después? No, tirémoslo ahora, hagamos... ¡Ah! Voy a aprovechar de tirarlo antes de la sección que viene para aprovechar de anunciar un programa nuevo en la radio. Sí, aprovechemos el tiro. Que suene lo siguiente, ¿eh?

0: me voy a transformar en Mr. Rock and Roll ahora y decir que Perry Como está de cumpleaños en el día de hoy. Feliz cumpleaños para él. Y aprovecho de decir esto: Perry Como, que tenía esta canción, o tal vez otra, como la... esta canción lentita, ¿cuál era? Magic Moments. Linda canción, ¿eh?
1: Uy, esta es la que canta Obi-Wan.
0: Obi-Wan que no está en su salsa. Con esto aprovecho de avisar que los días domingos, desde las 4 de la tarde, entre las 16 y las 19 horas, está DJ Mario Silva a cargo de Canas al Aire, así se llama el programa, que es, mira, para la gente que es antigua, es un programa muy parecido a lo que hacía Hernán Pereira o Lucho Suárez en algún momento en la chilena, que se llamaban Para los que fueron Lolos, o Los Lolos de Ayer. Entonces, ese programa está con mucha música de la Nueva Ola, mucha música de la Ola Argentina también, de los tiempos de Palito Ortega, de Industria Nacional y todas esas bandas, y de la Nueva Ola Chilena, y de música más de los 50, como lo que está sonando de Perry Como.
2: ¡Atenti, más bien, eh! ¡Atenti!
0: Se lo dijo de una manera simpática. Ya, a ver, ¿qué más te...? Ah, no, tenemos que ir con Fran. ¿Tenemos que ir ahora? ¿Es necesario ir con Fran ahora? En vivo. Pocas veces pasa esto. Porque siempre está en el enlace satelital. Y ahora no, ahora está acá, presente, aquí. No sé qué hace aquí. Fran Siniestro y la joya musical.

0: Y llega Fran Siniestro en vivo y en directo, no vea enlace satelital and the Windows for Flight to You. Está acá.
1: ¡Hola, el servicio, buenos días! ¡Ay, verdad que ya la saludé a ti! ¡Que la cortó, bro, el servicio!
0: ¡Imbécil!
1: ¡Hoy vamos a viajar para la Europa, del servicio! Porque le traigo una banda que se llama Fetargi. ¡Ajá! Que es una popular banda eslovena de folk rock formada en 2020.
0: ¿Eslovena? ¿De dónde queda Eslovenia?
1: ¿Usted sabe el nombre oficial de la República de Eslovenia?
0: No, ¿dónde queda?
1: República de Eslovenia. Es un país ubicado en Europa Central. Le voy a dar un poco de clase de geografía. Siendo uno de los 27 estados soberanos. ¡Ay, soberano! Y como una moneda, don Sermito.
0: No, señor.
1: Que forma la Unión Europea. Limita con Italia el oeste, con el mar Adriático. El mar de Adriano, San Mirti y los dos negros.
0: No, señor.
1: Al suroeste, con Croacia, al sur y al este, con Hungría. Y el amigo, ¿dónde está el amigo Alonso, San Mirti?
0: No, ya no está
1: al,
0: ya.
1: Al noreste, con Austria, el del bigotito, y al norte. Conocido por su eslogan. Ahora tendré que hablar esloveno, no tendré que usar mis artes lingüísticas.
0: Ah, no imite.
1: Ismo za polko in za rock and roll. ¿Qué
0: es
1: significa
0: eso?
1: Somos fanáticos de la polka y del rock and roll.
0: Menos mal que me lo dijo, no tenía idea.
1: Ya. Se especializan en versiones de country rock, canciones famosas, agregándole mucha energía. No sale de energía, así como rayo back.
0: No sé.
1: El cuarteto está formado por músicos consagrados de otros grupos eslovenos.
0: Esloveno,
1: súper conocido, don Sarmiento.
0: Es súper conocido,
1: uy, tremendamente. Cuando empezamos a trabajar en pantalla, yo le hablaría en esloveno, pero en este momento no me encuentro en condiciones. Agotamos las entradas para varios eventos.
0: ¿Ya?
1: Como el primer Tratar Drive in Concert esloveno. Oxar, oye, que usan hasta J y Z, esta gente. Tanken en Kravik, Exec, Hello Wine Espectacle.
0: Voy a comer por mientras.
1: Pues bien, el proyecto más famoso y a la vez el más grande de nuestro concierto el año pasado fue en Kronenstrüge.
0: ¿Qué es eso?
1: En Ljubljana. La ciudad, conseguimos porque si no cayó las letras para ponerle el nombre.
0: ¿Pero qué cosa dice?
1: En aquella ocasión, 6.500 personas de servicio, ni el Movistar puso el servicio y se quedó. ¡Qué escuela de gente que sea ambiciosa! Pensó, pues, 1500 personas cantaron, bailaron y saltaron como moros. Uy, van a hallar los brasileños.
0: No, diga
1: con mono. Nosotros figura especialmente en la lista de conjuntos folclóricos Wikimedia eslovena. Esto es la Wikimedia, son como 3 personas. La banda está compuesta por Samo Kalsnix, Kava Trupici, ese es el seudónimo del Sarmiento. Matik Prevel, Sasa Avencica Ensemble. Ah, son la, parece que esos son los instrumentos, pero no los tradujo el cabrón. Blas Gencole Roubaggi y Domen Kovac Jurisak.
2: ¿Quiénes Ensemble son?
1: Saltaron la fama durante la pandemia. ¿Por qué digo que eran tan virulentos que se entraron a la fama esa misma época?
2: ¿Qué pasó aquí? ¿Qué es esto?
1: Nachvolsi Sem.
0: ¿Ah?
1: Los nombres de la gente. Los nombres de la gente. ¿Qué es esto? Y rápidamente se dieron a conocer por modernizar la música nacional con acordes como el Luchito Velado, que está viendo.
3: No le puedo creer, señor.
1: Usted, si quiere, lo puede buscar en el sitio oficial.
0: Eso es que lo busco.
1: Puede encontrar las fechas de las giras, la música y el merchandising. Puede encontrar directamente en el sitio ahí de
0: fexarsi.eu.es.
1: Ahí lo dejo, Sermito, con la canción. Misco, oye, significa ratón. Y te va a sacarle coba para matarlo.
2: ¿Qué está pasando? ¿Qué es esto?
0: Misco, Misco. Es como Misca, Musca, Mickey Mouse.
4: ¿Quién le dijo eso?
1: Dice que lo
0: ya, a ver cómo es. Eslovenia, Dios mío. El embajador de Eslovenia en Chile, ahí está. A la vuelta de esto, un cumpleañero o una cumpleañera y luego la gente que habla sobre el tema de los insultos.

0: ¿No será de mis rusos? Se parece. ¿A qué hora parte esta canción?
1: Más larga que la introducción.
0: La introducción, ¿ah? ¿Eh?

0: ¿Qué opina don Mauro, ignorante?
1: Trombolo. Ya, bo. Haz lo tuyo, trombolo.
2: En estos casos, lo mejor es Tanax.

0: Sí, Frank es... Siniestro.
1: Debería volver. ¿Qué le parece, Frank? ¿Usted le gustó esta canción?
2: ¡Hey! ¡Hey! ¡Hey! ¡Está buena la canción de Servito! Tienen razón que le imprimían mucha energía a las canciones folclóricas. ¡Bueno, chito milonga!

0: ¿Hay que aplicar, don Mauro?
1: Sí, Torombolo, por favor, aplica.
2: ¡Váyanse la concha de su madre!
0: Bueno, Fran, gracias por su aporte, ¿ah? Simpático. Simpático. Mala la wea.
1: ¿Ha puesto algo bueno?
0: No.
1: Ah, sí, los boleros.
0: Ah.
3: Es música incomprendida.
0: Música incomprendida. Martica, feliz cumpleaños. Nació 69, mira.
1: ¿Mastica?
0: ¿Mastica?
1: ¿Mastica ya, okay. Del 69?
0: No. Está de cumpleaños, Martica. Feliz cumpleaños. Música pop. Acá, en Monos al Aire.

0: Y estamos de vuelta acá en Monos al Aire, acá en la Radio de los Monos, en esta edición como especial, con Fran Siniestro presente. Aunque no sé si es bueno que haya estado acá, tengo mis dudas. Pero aquí está presente junto a Don Ignorante, que él sí pertenece a todo el círculo social y el staff y empresarial de este holding de emprendimientos que tiene que ver con la Radio de los Monos y con el Monos al Aire. Fran Siniestro, hay gente que está escribiendo acá y más de seguro que nos vamos a topar con alguna cosa para usted, porque usted como es medio, ¿eh? Por ejemplo, Iván Basbeider, y me imagino que ya habrá escrito algo, habrá dicho algo o pretende decir algo, supongo yo, no sé, vamos a ver.
1: Oye, ¿para qué estamos con cosas? Frank Siniestro es un insulto al programa, un insulto a los auditores, un insulto al país, y él te va a enseñar geografía, pues. Si con Cueva cree todavía que Alameda se cruza con Kennedy.
0: ¿Alameda con Kennedy? Fran Siniestro, Alameda con Kennedy. ¿Usted vive por ahí? Según Iván Basbeider, usted no sabe nada.
2: Yo vivo en la rija con... ¿cuántos centenarios?
0: Ok. ¿Está claro, Iván? Ahí está claro. Ah, menos mal. Ya, ¿por dónde parto? Porque acá tenemos atrasados mensajes de todo tipo. Nuestro querido Black aparece por ahí.
3: Pero justo con el tema la semana pasada no me agarré a chuchar un huevo porque...
0: ¿Por qué, hombre?
3: Tuve que comprar un repuesto ahí en...
0: ¡Cálmese!
3: En el Ramírez, en unas bodegas de estas bodegas aquí cabe, de ese estilo. ¿Ya? Y el super guardia, ¿cachai? Que hay guardias que se creen dueños de la cuestión. Entonces me estacioné en el Octerio Ramírez, que hay poco espacio para estacionar.
0: Ah, sí,
3: y le digo, loco, ahí. Vengo, hola, buenos días, vengo a la ferretería. No, me dice que está cerrada. Pero si acabo de hablar con el dueño que está aquí, que me está esperando por el repuesto. No, ya tiene que esperar, tiene que ir a darse una vuelta. Darse una vuelta a manzana en el Octerio Ramírez, un cacho, pues, weón. Y para la cueva, justo venían estos güeyes que no aparecen nunca de la Seguridad Ciudadana y me empiezan a tocar la bocina, que no puedo estacionar ahí. Le digo, abre. Y yo le grito al guardia y le digo, pero si este guatón culiao que no me deja entrar. Bueno, cuento corto, le aviso al socio de la ferretería y me salió a buscar. Entonces ahí ya el güey que atravesaba, porque me dijo, ay, si no respetan, no entra. ¿Qué si creí, güey? Si vos no soy el dueño,
0: güey. ¿Qué te creí, güey?
3: Ahí tuvimos un entrevero, después me fui, o sea, compré el repuesto que iba a comprar, que además era una cagada, güey, de plata, pero. Pero era una venta, yo soy un cliente para el weón, ¿cachai?
0: Sí, bueno.
3: Y de ahí me fui, pues, y después el socio de la fraternidad me dijo que efectivamente el weón tenía hartos problemas con la gente y no sabe por qué no lo han echado, guatón culiao.
4: Oye, es que es enojón, Black.
0: Black tiene su...
4: Pero odia a todo el mundo.
0: No, pero también ama mucho.
4: Pero
0: pasa años amando.
4: Pero ahora hay que sumarle odio a los guardias.
0: Sí, es que lo que pasa, claro, es complicado eso, porque tiene razón Black. Hay weones que se creen, no son nada, pues weón, y llegan, weón, y tienen la autoridad, o sea que. O exigen pedir cosas que. ¿Por qué estoy pidiendo esto, weón? ¿Sabes qué me acordé? Me acordé de la cena de los Jaujarana cuando llega el caballero a pedir la farmacia. Por favor, un pisco sour acá a la barra. Nos vendemos, no me interesa. Quiero mi pisco sour a la barra, a lo más con 2 dl de azúcar. Y azúcar flan, que me gustará. Don Cristóbal, denle... ¡No! Dice. ¡Esta es una farmacia! Ya, pero hay gente así, hay gente que me llama como... No sé.
4: Oye, Black... Frank, ¿qué opinas de Black? Que está enojado.
0: Ah, eso, ¿por qué está enojado? Usted dice que lo conoce más o menos.
2: Mire, yo creo que es que por lo que escucho de él, debe tener problemas en la azotea. Tiene problemas en la azotea.
0: ¿Pero
2: que...
0: por qué lo trata así, oiga?
4: Porque enojón.
2: Es que tan rabioso, creo que le va a dar un ataque a la cuchara. Si no, jamás que quede patitieso en algún momento.
0: Pero,
2: ¿cómo se le ocurre tratar a la gente así?
0: Ay, Dios mío, ya. Odín me escribe acá, pero me escribe de antes. Dice: un hueón me dijo en el estacionamiento del mall, me gritó a hueonao y era lo mismo que yo pensé de él. Ah, le gritó. Pero director de la radio no le pueden estar gritando a hueonao. ¿En qué mall? Diga qué mall, por favor. Ya ha sido el mall de la dehesa.
4: Digo yo. Trapense.
0: O los platos trapenses. ¿Eh? Claro, ¿cuál sí? Por Dios. No le digan a hueonao al director de la radio que no lo es. No lo es.
2: Papá.
0: No diga papá.
2: Tío, cuídense, tío. Que después usted ya no está en andar peleando.
0: Pero, ¿por qué? Dios mío. Ya. Eso es lo que está escribiendo.
2: Pues en la cadera.
0: No, chiste. A ver, bajamos acá. Voy subiendo por acá. Perdón. Ah, me está recordando don Patricio Iguiruz que tiene algo. Ah, a ver qué tiene. Perfecto, listo. Recuerden las 14 horas, Patricio Iruz con el Me Haces Tanto Bien. Programa en el cual estaba Fran Siniestro y que fue despachado para este programa.
5: Saluditos.
0: No vacile a Patricio Iruz, déjenlo.
5: Aquí estoy, saluditos.
0: En sus 20.000 grupos de WhatsApp, donde está metido. ¿Qué dice acá? Esto es para mí. No, profesor, no, pensé que el profesor Méndez me había escrito. No me escribió. Cristina. Texto. Esto es Terminator, pero vamos a leer, a ver si le escribió bien. A ver. ¿Qué? ¿Francinero quiere decir algo de Cristina?
6: Oye, buenos días. Stop. La transmisión cortada.
0: Dice acá, hola, buenos días, weonao. Eso dice, ¿Por qué dice eso, Cristina? Hola, buenos días, weonao. Como ese tipo que se cree que porque son gerentes pueden hacer lo que quieran con la gente. Ah, está maltratando al perico este de los brazucas, ¿no? Que le dijo brazucas, negros. Más encima, lo echaron de la pega. ¿Lo echaron de la pega? No tengo esa información. ¿Alguien me puede buscar la información? ¿Si acaso a este gerente lo echaron de la pega? ¿De la salmoneda? Me dicen que no haga. Sí, igual. ¿Por qué? Y dice, y se lo merece preso y fuera de la empresa porque no es un comportamiento digno para nada. Yo en mis tiempos subí el Manquehue. Cuando hablamos de los cielos.
4: Cuando era pura piedra.
0: O cuando había lava.
4: Cuando todavía estaba caliente el cerro.
2: Cristina, ¿sabes que subió ese que voló piedra?
0: No va a ser en la Cristina, dijo. En mis tiempos subí el Manquehue hasta arribita, hasta la mesa. No sé dónde queda la mesa, pero bueno. ¿Por qué no dijo la punta? No le vamos a vacilar por eso. Hoy lunes partimos con el club de Toby. Mira los invitados que tiene ahí.
2: Toby, no vino Toby.
4: Invitado tampoco.
0: Estos llegaron nomás, cayeron acá. Oye, Fran Siniestro, si estás peleando a tus hijos, será porque se parecen al papi. Pero no creo que sea así, sino que son igualitos a ti. No solo se parecen. Un hijo que se parece al padre honra a la madre, decía mi abuelita. Ja.
4: Fran tiene hijo.
0: El guatón largo tiene hijo.
2: Yo el guatón largo es lo que. Yo lo tengo. ¿A dónde sé? Porque no le he hecho el pedido al AliExpress.
0: ¿Cómo andar haciendo pedido, weón? Obi-Wan Kenobi me escribe acá, ¿cómo está? Hola, aquí estoy. Buenos días, compadre. Saludos a los monos. Saludos también para los contertulios. Abrazos. Dice, la versión que tocó de María Magdalena es extra large. Extra large. Oh. ¿Eso no es para la ropa, Obi-Wan? Pero bueno. Igual podría poner solo el inicio del grito de Devo. Ah, cree que le pongan a Devo la pura puntita. ¿Torombó lo que dice? No.
4: Despierta.
0: Porque está durmiendo. Está durmiendo, Torombó. No quiere hacer nada, weón. Hasta
4: abajo. Patricio Iruz. La caña.
2: La plata para el pagado es el miento este.
4: Yo le dije que lo cambiara por Lili.
0: Cambio de plan. ¿Cómo dice Pedro? Primero me dice. Patricio Iruz me dice una cosa, después me dice otra. Cambio de planes. Esta persona, oye. Ya, listo. Hay informaciones que me manda aquí en general. Iván Van Vader no responda.
7: Frank Siniestro, claro que tiene hijos, po. Son buzos, hombres rana y trapecistas.
0: ¿Por cómo? ¿Cómo sabe usted que Frank Siniestro tiene esos hijos? Trapecista, hombre rana, hombre pájaro, hombre paja. ¿Qué es eso? Iván Van Vader sabe mucho de su vida, oiga. Frank Siniestro sabe mucho de su vida, parece, ¿eh?
2: Lo que pasa es que el Iván Van Vierde, yo una vez le dije que si me da la cuenta corriente para pasarle un poco de plata que se compre una vida. Dejo eso, me dijo cuatro largos, yo no soy así.
0: Ok. Voy al WhatsApp Infernal de los Monos rápidamente. ¿Qué dice acá? Matador, ya lo hemos leído al principio. Que querían papelar a la gente de la U, esos son los insultos. Saludados a Mario. Después, dice Matador, ¿puedo insultar a Fran? Don Telo, en la tele. A color dijeron que el imbécil ese era gerente comercial, pero no dijeron la empresa. Ah, no, pero después yo supe que era salmonera. Pues supe que era una salmonera, mi querido matador. Pero si quiere insultar a Fran, lo puede insultar. Dele más, no hay ningún problema. Atención, ¿quién habla acá?
8: Hola, corazón hermoso, ¿cómo estás?
0: Norma Blas. Chiquitín. Juntamos acá.
8: Bueno, te mando un saludo rico y sabroso. Así, delicioso. Y también para Frank. Claro, que ahí lo tienes. Hola, Frank, ¿cómo estás? Sí, es Frank, ¿verdad?
0: Está Frank ahí.
8: Bueno, yo sí he querido insultar, pero ¿sí? Más allá del insulto, hoy por hoy te puedo decir que no es Yo creo que es algo mucho muy interno, ¿no? Porque tampoco puedo ir por la vida insultando a todo el mundo.
0: No, bueno.
8: Yo siento como que el insulto sale porque hay algo que no me parece a ya. mí, ¿no?
0: A mí,
8: como persona. En este momento te puedo decir que no. Algo que no me salió, ¿verdad?
0: Claro.
8: Pero
0: voy a comer, ¿no?
8: Yo creo y estoy convencida de que si obramos bien, pues no vamos a tener necesidad de insultar a nadie.
0: Obren bien.
8: Que sí, hay sus excepciones, porque hay gente medio pendeja. Bueno, ¿ah? Perdón, medio. Así que no entiende.
0: Insulta,
8: no agarra la onda.
0: Insulta,
8: este. Entonces ahí sí, sí como que te desesperas un poquito. Y como dicen ustedes, concha, ¿verdad? Tienen ganas de madrearlos, pegarles, insultarlos.
0: ¿Qué dijo?
8: Pero paciencia.
0: No se duerma, ignorante.
8: Paciencia, porque pues no todas las personas entienden de la misma forma la vida.
0: Recomiendo.
8: Bueno, eso es lo que yo te digo. Ya. Corazón de mi vida, deseo que les vaya muy bien en este día hermoso,
0: gracias.
8: Precioso lunes, cargadito de muchas pilas para poder seguir adelante.
0: Pilas.
8: Y desde aquí, desde mi trinchera, desde mi salón, yo voy a dar lo mejor para este día. Nos vemos, corazoncito, cuídate mucho. Besitos para ti. Yo soy Norma Blas, la morenita.

0: Ya, ahí está Norma Blas.
1: ¡Ay, saludos a Norma Blas! ¡Saludos al 90, saludos al chavo!
0: Norma Blas. estaba pensando que la tenía de plástico. Norma Blas. Harto tiene igual. Ya, a ver, dice Rastachan, saludos. ¿Cómo saludo, Francisco? ¿A qué Francisco? ¿Qué Francisco? ¿Francisco? ¿Fran? ¿Es Francisco?
2: Debe ser el autocorrector. Lo traicionó.
0: Viene el loca que dice: ¡Oh, mentira! ¿Están Fran y Mauro contigo en tu casa estudio? No. No están acá.
1: No, no estamos acá. Este programa es producto de su imaginación. Este programa. ¡Hola, Maruchan!
0: ¡Oh, qué alegría! Don Walter Lucky Bash, ahí está. Los saludo, ¿cómo está? Buenos días. Güeñecita, hola amigo, ¿cómo estás? Y manada, aquí estamos. Besos y saltitos rockeros para ambos, me encantó escucharlo a los tres. ¿A los tres? ¿No hemos tocado a los tres?
1: ¡Hola, Güeñecita! ¡Venga, yo por su barrio!
0: Mira, Güeñecita dice, yo siempre voy al Club Chocolate. ¿Ves, ves que es caliente? O sea, que va a estas cosas. ¿Ves? Ah, se viene la finura de Fran, valor. No, la finura fue fina. ¡Qué grande es! Así es la canción. Dice Güeñecita, yo no insulto, pero si me las hinchan y me insultan, yo le doy con todo el repertorio de insultos. Saludo a su fan club, dice Francine.
2: ¿Qué le hinchan qué?
0: No sé qué le echan aquí.
2: ¿Por qué dice que le hinchan? ¿Pero qué se le hincha?
0: Los ovarios, supongo. ¿O no? ¿O los senos? No, en el caso de Güeñecita yo sé qué cosas le hinchan.
2: Me lo estoy imaginando.
0: Imagíneselo, grande, grande, grande.
1: ¿Es verdad que tiene el también de grande?
0: Sí, señor, sí, señor. No, yo lo he visto nomás, no lo he tocado. Para que quedemos claros. Dice acá, hoy día tenemos Icy Rocks a la noche, 21 a 30 horas. Las decisiones que cambiaron tu vida. Ah, de eso va a hablar hoy día.
1: Luego va el Don Aguilú que mandó para acá. Ahí está Don Aguilú, aquí estoy. Pipi de coleante.
0: Don Aguiluz que mandó a Fran Sinestro para acá fue una decisión que cambió su vida. Yo no sé qué tanto la cambió. Ya. Eso es para hoy día. ¿Cuál fue tu decisión que marcó un antes y un después en tu vida? ¿Ya? ¿Listo? Eso es para la noche. ¿Qué dice acá? Chuata, la canción de Fran Sinestro me recuerda a una canción de la nueva ola, pero que no me pude acordar el nombre. La canción de Fran Sinestro, ¿cuál? ¿La mala?
2: ¿Cuál de las dos?
0: ¿La lenta o la otra?
2: ¿Cuál? ¿La mala o la más mala?
0: O la más mala. Y sí, es muy bueno que la intro sea larga. ¿Perdón? Eso es muy deseable. ¿Perdón? ¿Le gusta la intro larga?
2: ¿Te gusta larga?
0: Dice Capu. Y después dice que nosotros la subimos. Ok. Lo otro. Fran, si pone música buena los viernes. Ah, no. Fran, sí pone música buena los viernes. Ah, ya. No se olviden de eso. Justo la chunta con temazos que él no tiene idea, pero la chunta. Y ojalá se olvidara de los boleros Finolis, me cargan.
2: No, los boleros que siguen.
0: No, mira, hoy día porque anda con los carajillos en el cuerpo, llegó y me dijo, ahí está esa canción, que me trae recuerdo. ¿Recuerdo de qué? No sé, pero me trae recuerdo. Será. ¿Y en qué mundo, perdón, y en qué minuto el señor ignorante se transformó en la parte empresarial de la radio?
2: Desde que pago una membresía para que esté la radio al aire.
0: Desde ahí está la respuesta.
2: Y por eso estoy aquí.
0: Por eso está presente acá, señor.
1: Oiga, están hablando de dinero y yo no hubiera llegado nada. El cheque que pasó a pulir el mes pasado tenía. Parece que lo había hecho un teflón, porque digo, bote todo el banco. Salviente y no lo pude pillar.
0: Lo que pasa es que Oblin anda con algunas complicaciones. Algunas nomás. Algunas chiquititas complicaciones.
1: Cuídese la cadera, Oblin.
0: Ay, Dios mío. Matador dice: Black. Dice, ¿Black no sabe que el guatón guardia era o es el guatón Larry? Puede ser. Hablando de la que nos critica, o critica a Don Ignorante. ¿Sabes qué es lo que dice?
3: Uf, mira, menos mal que no se escuchan los pensamientos, porque yo varias veces en mi mente he agarrado a chucha limpia a la gente. Algunos que son muy terribles. Sobre todo a la gente rota, pero... hablando de gente rota, ¿no? Pero me controlo, sonrío, el mismo docén, y digo, ya, ok, hay que tenerle paciencia a estas personas. Pero, oh, de verdad que hay algunos que se merecen unas elevaciones a la altura del Everest y que caigan, no sé, a las profundidades del mar. porque son tan flaites y tan ordinarios y tan estúpidos que a veces me logran sacar de mis casillas mentales, pero de ahí no pasa. Menos mal, todavía no logramos quebrar la muralla de mi imperterritudez. Hoy no me pidan que repita esa palabra porque no voy a poder. Besos.
2: Yo la verdad no me imagino a la Carla enojada. Así como, ya no eras un bichito de luz, eres claro. Un ser del mal. Hola, hola, y no te voy a dar ni abrazos, ni saltitos, ni nada. Algo así de ser enojada.
0: Yo tampoco la imagino. Ahora, pero yo sé que esto es incorrecto lo que voy a decir, pero hay algunas mujeres, no todas, que les gusta que la insulten en el ring de cuatro perillas.
2: Ya, me hizo. El que empezó.
0: Pero
2: usted,
0: si es la verdad, güey.
2: Pero usted empezó.
0: Hay gente que le gusta primero. Mira, si tiene pelo largo más encima, le gusta que le tiroteen el pelo. Ya, y le digan y cosas como.
2: Pelo largo
0: como,
2: negro más encima.
0: Y que le digan cosas como. Pucha, no puedo decir al aire, pero.
2: Sí.
0: Pero le dicen. ¡Eh! ¡Toma, perra! Perdón, se me escapó. Ahora, que. Yo no creo que Carla Cirila, como dice Francine Estro, le guste que la insulten ahí en. No veo. Aparte que no veo al transportado insultando.
2: No voy a decir nada.
0: No decir nada. Mejor no. Francine Estro, ¿qué pasa?
1: ¿De qué me perdí que están aplaudiendo? Están en el baño, si están aplaudiendo. Bueno, sí, que están aplaudiendo.
0: Me encanta la ingenuidad de Fran. Me he estado riendo desde que conecté la radio. Ah, usted está para el chacoteo acá. Ok. Maruchan.
4: Sí, Frank, por favor, no te reproduzcas, Frank. No te reproduzcas, por favor.
0: No se va a reproducir, Frank. No, tranquilo, Maruchan. Maruchan, tranquilo.
5: Igual se ganó el bostezo.
0: Matador,
6: ¿qué haces? Hola, buenos días. Oh. Te hice hablar a la monita, no sé si salió o no. Bueno, en todo caso, un abrazo con mucho cariño y un besito.
0: ¿A quién?
6: A tus dos invitados.
0: No.
6: Y para ti también, por supuesto.
0: No,
6: comencemos
0: no,
6: bien la semana. No nos peleemos, ¿ya?
0: ¿Y si no estamos peleando?
6: Y tampoco nos insultemos. No, ¿por qué nos vamos a insultar?
0: Jamás te voy a insultar.
6: Yo encuentro que insultarse es lo más feo que hay. Sí. ¿Que me han faltado el respeto? Bueno, sí.
0: ¿Qué te dijeron?
6: Pero no, como digo yo, me entra por una oreja y me sale por la otra. Así es que no importa. Y trato de que no me afecte. Pero no,
0: está bien,
6: sí
0: me parece bien.
6: Me duele porque tengo corazoncito.
0: Pero si usted tiene corazón y grande, se lo
6: un
0: mucho.
6: Un besito, que estén bien.
1: Despierta, se te queda dormido con el
6: besito.
0: Despierta. Señor, levante, despierte.
6: Pero los quiero igual.
0: Yo también te quiero, Cristina.
1: Se cortó el lado del tronco.
0: Ya, ignorante, ya pasó ya. Ya pasó.
2: Dejó hola y me quedo dormido.
0: Ya pasó. No, pero tiene razón Cristina. Ella igual es de, ¿cómo se llama? Es noble. Entonces ella no anda tampoco insultando. Ahora, ella dice que a veces le insultan, acá en este programa, o por lo menos muchos auditores de repente le dicen cosas. No sé si llega a un grado tan alto de insulto. Es como una crítica. Ay, señora, porque fome es como un insulto, fome, ¿no? Uy, que soy fome. Es un insulto.
2: No. Es un adjetivo.
0: Es un adjetivo, pero suave. Porque...
2: Sí, decirle a alguien que es fome, no. O sea, yo he escuchado cosas peores que le dicen acá a mi súper mejor amigo Frank. ¿Ve claro, que ahora somos súper mejores amigos?
1: Uy, sí, voy a poner la empresa o el servicio.
0: ¿La empresa de qué van a poner?
1: Voy a poner. Si arman la reja, yo voy a cantar. Va a ser los rejas, los portones musicales del servicio.
0: ¿La reja musical? Ya está, bueno. Ok, ya. Cristina, así que usted tranquila. Si alguna vez alguna persona viene y le dice, ¡ah, vieja culia! Usted diga, así, enérgicamente, jamás he sido vieja. Así nomás. Así que tranquila. Muy tranquila. Matador dice, interesante, ¿qué cosa? Ah, porque va el chocolate. Matador, hace rato que a la cuñecita se le quiere. Hace rato. Nada más. Sigo riendo, me dice acá, Pina Loca Screen. No diré nada al respecto. ¿Sobre qué? Yo no sé. Larga, mándeme DM aquí. Ah, están. Puta Matador, weón, le sirven todas las micros, weón. Le tira a Carla Sevilla, le tira a la cuñecita. A todas las micros sirven.
1: Uy, don Matador, ve si sale a cazar con escopeta, sacó perdigones. Mientras más le espectro. ¡Escocierme, caballero!
0: Insaciable.
2: Desde que lo dejó Mr. Chile se puso así, ¿no?
0: Sí, es que bueno, hay que pensar que en él. Matador dice, le entra por un lado y le sale por el otro. ¿Eso dijo? Sí, eso dijo Cristina. Que le entra por un lado y le sale por el otro. Por la oreja, weón. A mí me entra por un oído. Espera, güey, si te dice. A mí me entra por un oído y me sale por los dedos a combo limpio. Güeyesita complicada, weón. Nos complica la existencia, güeyesita, porque después uno dice, oh, y lo que hace ella.
1: Güeyesita, estamos preparando la mesa para tomar once con el fan club. Ya, ya luego, si viene, está como así, como dice el güey mayor.
0: Está propenso,
1: güeyesita, para que ya le vaya a avisar. ¿Está? O sea, para que tomemos once.
0: Dios mío, lo que hay que hacer, weón.
1: Igual va a salir barato porque el fan club tiene como tres personas.
0: O sea, con Cuñecita podría ser un trío. Ya dejémosla ahí nomás porque si no después nos metemos un atado. ¿Qué dice acá? Ah, Mario.
7: Mario, y sobre las ofensas, bueno, pues la verdad que antes sí me calentaba bastante. Me gustaba, buscaba la forma de desquitarme, pero pues ahora la verdad que me da igual. Ya decimos que cada que pues somos lo que quieran, ya. Total. Como por ejemplo Marucha, ¿no? Eso.
0: No, si eso es con cariño. Más que con cariño, ignorancia, porque el otro no sabe cuál es su nombre.
1: Oh, quiero. Yo sí lo he visto, tío. Margo Maruchan.
0: Maruchan, ¿viste? Mientras sean.
1: ¡Saludos, Chapulín!
0: Mientras sean las rejas musicales, cuidado con las vocales en la reja. Ah, es humor intelectual. Muy bien, Carla Sevilla, muy bien, ¿no? Porque y así raja música. Está bien. Me parece muy bien. Sigo por acá, Cristina me sigue escribiendo. Vieja puede ser más adelante, culiada no. Ah, ¿cómo que no? O sea, pero si amada que es diferente. Ay, se nos puso romántica Cristina. A ver. Oye, calla,
2: ¿vieja gusta, amada?
0: Sí, no, y me pone acá, vieja puede ser más adelante, culiada. Más adelante. ¿Cómo?
1: Ahora que Dios lo dijo con el Espíritu Santo.
0: Hay que desempolvar, ¿qué cosa hay que hacer ahí? ¿Cómo sacar las telarañas? ¿Qué pasa? Bueno, en fin. ¿Qué pasa, Iván Bass Vader?
8: ¿Por qué es el candidato a diputado de Lomas Turba?
0: No puede ser.
1: ¡Qué ordinario, ese cabrón! ¡Oiga, tatito!
0: Déjelo ahí, tranquilo. Doctor Garrido me escribe y me dice: a Norma Blas, la negra tatuada de la cita notario, jamás me atrevería a insultarla. ¿Eh? Es un caballero el doctor Garrido. Pero sí a escupirlas, ¿cómo es?
2: Pues, pero...
0: ¿Qué está diciendo, doctor Garrido? ¿Qué a es? Donde el sol no llega. Pero déjese de estar escribiendo eso. Ah, me acordé de la crepita Motúa. ¿Cuál es la crepita Motúa? Qué hermoso recuerdo. Besitos para ella, donde quiera que te. ¿Quién es la crepita Motúa? No. ¿Es la que yo pienso? Acá internamente estábamos hablando, parece, Rich. Doctor Garrido, siempre con la maldad. Ya no importa, dejémoslo, que sueñe. Porque hay que tener que soñar nomás porque no quiero. Ya. No diré nada de la performance de mi transportador, dice Carla Sevilla.
2: Despacito, despacito.
0: Bueno, algo hará.
1: El transportador tiene un cosplay. Tiene un cosplay de Superman.
0: ¿Quién es Superman? Qué estúpido. Ya, ¿qué dice acá? Cristina, le mando un mensaje a Carla a Cristina. Cuando te digan vieja culiá, tú le respondes sí, mucho. Y por un caballero.
2: ¿Por uno?
0: ¿Por uno más? Okay. Exacto, dice. Okay. Defensa corporativa hasta ahora, ¿eh? Yo hasta por ahí nomás.
2: Pero ¿sabes que yo cuando me enojo hablando de eso? ¿Mm? Yo a estas viejas no les digo viejas culiá. O sea, les digo vieja inculiable.
0: ¡No! ¡Peor eso! No.
2: Porque ahí sí que se pican.
0: Así, no, eso es peor.
2: Vieja inculiable. Y te miran así como... Oh.
0: Eso es peor, como dice un amigo mío. Buenos días, Don Telo, en Twitter. Mauricio Palacios me escribe acá. Se me fue. ¿Dónde está? ¡Ay! Se me fue, Mauricio Palacios. Todo. ¡Ay! Se me fue. ¿Dónde se fue?
2: Rellena.
0: Fran, dice algo. Di algo.
2: Rellena, Fran.
9: Hola, estoy trabajando, Terminator, Cristina dice que es una mujer que se va a defender, caballero. Próximo mensaje, grabar próximo mensaje.
0: Ya, muchas gracias, ahí está Terminator listo. Oye, parece que no escribió Don Mauricio Palacio, yo estaba buscándolo acá. Entonces se me traspapeló.
1: Oye, yo pensaba que el Mauricio Palacio era el mismo que está aquí, que escribía con un seudónimo, un serpiente.
0: No, no es. yo juro, de estar en reunión. Porque cuando está en reunión no aparece. Porque siempre él dice, no, estoy en una reunión y no alcancé a escucharlo. No, parece que está en reunión.
1: Ay, sí. Es un importante. Aprende con papel.
0: No, pero por Dios, ¿por qué te prometes? Ya, ahí, bueno, ¿qué dice Cuñecita? La Carla Civil acaba de decir, ¿qué cosa, qué fue lo que dijo? Dijo, Cristi, cuando te digan vieja culiada, tú le respondes sí, mucho, y por un caballero. Eso es lo que dijo Carla Civil, ¿cierto? Y después Cuñecita le responde, le dice, exacto, dice, un caballero con la media con... ¡Pero Cuñecita!
1: ¡Uy, la Cuñecita le gustan los músicos de segmento!
0: Sí, le gusta también. La tontera. Ya, ahí está la gente escribiendo y dijo tantas cosas. Ya, hagamos un repaso rápidamente antes de irnos, porque ya, uy, ¿ahora qué es? Tengo que llegar luego a la radio. Estamos acá en esto que es Monos al Aire, acá en la radio de los monos. Y nos vamos.

0: 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Tolombolo me dice que nos olvidamos homenajear a alguien. Tócalo cortito
1: tal
0: que sea.
1: Tal vez estén llorando.
0: Feliz cumpleaños para el gran, porque es un grande, ¿ah? ¿Eh? Albert Hammond.
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0: Albert Hammond me engañó mucho tiempo porque cantaba canciones que eran como de Nat King Cole o eran viejas, pero yo las conocí a través de él cuando yo era cabro chico.
2: ¡Qué memoria! Tiene mejor memoria que...
0: ¡Qué memoria!
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3: Está compitiendo y gama bien.
0: Soñar. Vamos, cantemos todo.
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3: A ver si este caballero sería hablar mis brazos. Brazos. Ay, el otro. Ah, esta canción la escuchaba mi mamá.
0: Exactamente, la escuchaba ahí.
2: ¿Oplin?
0: Oplin. Shh. Esta canción es de Frank Sinatra, él la canta esta.
2: Sí, esta sí.
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0: Sí, siempre ha fallado Frank Sinatra. Así es.
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0: Ella a mí me la... ¡A ella a mí me la culpa de Frank Sinatra! Ya, esos son los éxitos de Albert Hammond, ¿eh? Que su hijo también es exitoso, ¿eh? Hay que decirlo.
3: Se llama el Albert Turín.

0: Ahí está el homenaje a Albert Hammond. ¿Con qué nos vamos? A ver, déjame ver si acaso quedó algo pendiente. Sí. Oye, hoy día está el cumpleaños de Delcy Rodríguez, la presidenta de Venezuela. ¿Es presidenta? ¿Quién la eligió? Ah, la eligió Trump. Perdón, se me había olvidado.
1: Autoeligió.
0: Donald Trump la eligió. Está de cumpleaños. También saludos para ella. ¿Quién más está de cumpleaños de los que no mencionamos? Juan Pablo II nació hoy día. Mira. No tengáis miedo de mirarlo a él. Así dice la coñecita. No tengáis miedo de mirarlo a él. ¡Míramelo! No, no, para los segundos está de cumpleaños. Estaría de cumpleaños. Hoy día es el día interesante de los museos. Saludo al Museo de Historia Natural.
1: ¿A las galletas museo?
0: Las galletas museo también, ricas. Y el día de la fascinación por las plantas. Ya aquí. Saludo a la ruda, al matico.
2: Saludo a mi guante, güey, tiene una planta ahí en el.
0: Saludo a mi guante con su planta. Y ese güey las tiene en el patio de atrás, pero es que lo diga así, pero las tiene en el patio de atrás, dice que no, que se anda podando. No sé por qué poda.
2: Ay, si tiene una tela de camuflaje en el cielo.
1: Esa malla aquí, güey.
0: La plata, igual, no sé. Fascinación por la plata. Es lo que dice acá la tía Gladys y me deja el punto. Oiga. Ya, la banda del vertedero se fue, mañana aparece, ¿ah? ¿Eh? No alcanzó hoy día. ¿Qué más? Ya, nos queda uno. Y eso, con eso nos despedimos. Pero antes, el saludo final de cada invitado al peo, ¿no? Que llegaron acá, bueno, se instalaron. Primero, Don Ignorante, muchas gracias por haber estado acá.
1: No, gracias a ustedes por recibirnos en esta visita espontánea que tuvimos con Frank, que nos encontramos ahí en la esquina del Misifus. No es que yo iba al Misifus, yo iba pasando y Frank venía saliendo de ahí. No, porque creo que andaba viendo a Waleska. Andaba buscándola y a ver si la pillaba. No, agradecido porque nos recibió acá. Eso, y gracias a todos por escucharnos. Señora Fome.
0: No, no digas. Frank Siniestro, palabras finales.
2: ¡Ay, oh, don Salmete! O sea, que para mí es un éxtasis venir aquí. Y me había estado dejando un pedido y el bichibú de guato largo. No sé, me dijo que estaba comprando harina. Estaba comprando harina en los paquetes de bolsa plástica. Y le mandó un saludo a todos, al Fanclan, al Maruchan, al señor Carla Priscila, a la señora F, al Iván Pazbien, al Iván con su planta que ya está de santo. ¡Ay, don Salmete! Y sigan escuchando el mañana. ¡Ah, no, señor!
0: ¡No, señor! ¡Mono al aire! ¡Ay,
2: el mono al aire! ¡Oplin, cuídese la cadera!
0: Dios mío, aguantando 2 horas estos dos. Bueno, a Don Ignorante no tanto, pero Francis Nietzsche, oh, Dios mío, es una soportable. Ya, nos vamos. Hoy está de cumpleaños también el señor. El apellido no me lo puedo tirar de nadie, pero igual. Se llama Ingo Schwistenberg. Baterista alemán.
2: Si quieres, yo se lo digo.
0: No sea. Él sabe alemán. Ingo Schwistenberg, baterista alemán de la banda Halloween. Nos vamos con Halloween. I Want Out. Y mañana otro Monos al Aire. Digan chao al tiro del micrófono los dos para cortarlo y
2: salir. Chao. Nos vemos.
1: Hoy venimos mañana.
0: Sí. Ni se les ocurra. Halloween. Esto fue Monos al Aire en la radio de los monos. Chau.

0: Ahí está el sonido de Halloween con, para cerrar el programa. Iba a cerrar el programa normal, pero igual no sé quién mandó. Vamos a escucharlo.
1: Compadre, en cuanto a insultos, me recuerdo la tonta y la esa. Uy, que me dan ganas de decírselo a un compadre que está en una casa, que está ahí en el centro, en la estación Moneda. ¿Ya? Se ha sentado ahí, que tiene una cara de... pone una cara de hueón. Que es un cínico porquería. Ay, ese hueón, que sí que me dan ganas de decirle tonto y la tonta y la concha. Pero... abrazo, compadre, chau.
0: Pero Obi-Wan, qué ordinario. Díganle algo ustedes dos al Obi-Wan.
2: Volado y ordinario. Uy, el guatón Larry dijo que si le tenía listas las bolsitas.
0: Ok, muchas gracias. Eso fue todo. Hasta mañana. Que les vaya bien. Esto fue Monos al Aire.

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1: ¡Comenzamos!

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Muy buenos días, buenas tardes, ¿qué tal? ¿Cómo están, gente bonita de aquí, de allá, de todos lados? Bienvenidos sean todos, bienvenidos con el alma abierta y con el corazón contento, porque ya arrancó la fiesta, que llegó la alegría, ya está aquí, sí señores, el Expreso Blas de fiesta. Y yo estoy muy feliz de estar con ustedes una vez más. Soy Norma Blas, la morenita, saludándolos como siempre desde la tierra más hermosa, desde Tizimín, Yucatán, México, y llevando nuestra música y nuestro cariño hasta el último rincón del mundo. Hoy estamos de plácemes, estamos de celebración, porque viviendo el mes de mayo, ay Dios mío, un mes lleno de razones para alegrarse, lleno de fechas especiales, de festejos, de momentos únicos. Como dicen por ahí, hay celebraciones que las juntamos, otras las separamos y otras veces ni las disfrutamos, pero eso se acabó hoy. Por aquí como nosotros, aquí se disfruta todo, aquí se celebra todo y aquí lo vivimos todo, todo en grande. Claro que sí, prepárense porque este programa va a estar de chupete, de lujo. Vamos a tener muchos comentarios, muchas pláticas bonitas, muchas interacciones con todos ustedes. Y lo más importante, ustedes son los que mandan. Así que los invito, los animo y los espero para que se comuniquen ya mismo con nosotros. Es súper fácil, estamos aquí por WhatsApp, un saludito, no sé, una petición, una canción, no lo sé. Te va el número, más 52 986 144 8315. Claro que sí, pídeme tus rolas, esas canciones que les gustan a ustedes, las que quieren escuchar y las que quieren dedicar para ponerse a bailar, lo que hace que ese cuerpecito maraquero baile y cante. Aquí los ponemos con todo gusto, porque hoy celebramos la vida, celebramos el mes de mayo, celebramos que sí, que estemos juntos aquí en el Expreso Blas de fiesta. ¡Que empiece la diversión! ¡Vámonos a bailar con Échalo, échalo para acá! ¡Sí, señor, no te vayas! Esto es el Expreso Blas de fiesta, con Norma Blas, la morenita.

0: Sí, continuamos aquí, claro que sí. ¿Saben qué? Mi corazón está lleno de alegría. Y bueno, déjenme decirles que voy a compartir con todos ustedes esta alegría, dándole la bienvenida, claro que sí, a este tu programa. Pero también, ¿qué creen? No lo van a decir a nadie. ¿Tengo? No, díganselo a todo el mundo, claro que sí. Tengo aquí una persona que aprecio, admiro y quiero mucho. Él es Marcelo Sarmiento, que nos acaba de mandar un mensajito desde allá de Santiago de Chile, que mira, ay, mi vida, no, pues está terrible, está terrible. ¿Qué les parece si lo escuchamos? Claro que sí, hasta vamos a bajarle un poquito, pues bueno, sí, al volumen aquí, porque pues esto amerita algo importante. Así es que adelante, corazoncito.
1: Mi querida Norma Blas, morenita, intensa, ¿cómo estamos?
0: Muy bien.
1: Acá en Santiago de Chile hay un solcito otoñal y se ve bastante bien el clima. Incluso ando escuchando el programa mientras estoy caminando por las calles de Santiago. Espero que sea un gran programa, como siempre. Les recuerdo a la gente que después esto se retransmite en la radio de los monos el día lunes, aproximadamente a las 19 horas, igual que su programa de la noche del Expreso Blas Romántico, que va en el horario de medianoche del día lunes también en Chile. Entonces, desde acá te mando un abrazo cariñoso. Espero que esté ya mejor, ya mejorcita, profesora, maestra. Y qué más te puedo decir, un abrazo apretadísimo, intenso también como tú. Besos y abrazos y rosas para ti. Adelante, de los pesos las.
0: ¡Ay, qué lindo! Mi vida, bueno, un abrazo, claro que sí, muy intenso, muy rico, muy sabroso, muy apapachador para mi querido Marcelo Sarmiento, que tú lo puedes escuchar en la red de los monos a partir de las 7 de la mañana. Tiene un magazine, ay Dios mío, pero mira, súper estupendo, donde hay muchas informaciones mucho muy interesantes, nacionales e internacionales, y qué bueno, son de mucho interés, y de verdad te vas a divertir. Es un programa espectacularmente hermoso, a mí me encanta, yo lo disfruto cada vez, y ahí interactúo también en la mañana, ¿por qué no? ¡Claro que sí! Pues muchísimas gracias a nuestro querido Marcelo Sarmiento de la Radio de los Monos, que bueno, ya se estuvo comunicando con el día de hoy con nosotros, de verdad se lo agradezco en el alma. Y vamos a lo que te truje, chencha. Pues sí, el Expreso Blas de Fiesta siempre trae lo mejor para todos ustedes. Claro, la programación está adaptada especialmente para ti, porque sabemos que tú en este día, este dominguito, como que es de relajación, 17 de mayo, ¡ay, mi vida! ¡Claro, te relajas! De tu cuerpecito se dice, ¡descanso! ¡Ay, ¿verdad? Y se relaja, ponte así flojito y cooperando. Bueno, ¿qué te puedo decir yo? Tú sabes que los domingos son de familia, son para disfrutar, reír, cantar, bailar, hacer lo que mejor te sale, que es estar mucho, muy bien y con la mejor vibra. Y bueno, ya tenemos aquí diferentes comentarios. Ay, mi vida, gracias por el magazine, besotes. Ay, mi amor, bueno, gracias, mi querido Marcelo. Mi querido Joan dice, saludos, guapa, feliz tarde, te estoy escuchando y disculpo por los otros días de casi no conectarme. Ah, no te disculpo, tienes que conectar. No, claro que sí, corazón de mi vida. Yo lo sé, están ustedes, la gente chambeadora, pues a ver, sí me escucha, pero a veces como que pues está muy atendida y eso está bueno. Fíjate que eso está bien, que ustedes se concentren. Yo siempre les digo a mis alumnos, concéntrense en lo que hagan, porque así van a ser los mejores. No van a ser del montón, no, van a ser los mejores. Mi querido Joan, tú eres de los mejores. Así es, mi corazón hermoso, ni te preocupes, corazón. Y bueno, ya lo sabes, ahí te mandamos besos, abrazos, claro que sí. Y bueno, también tenemos aquí a nuestro querido Rubén, al DJ Rally, que están aquí saboreando cosas que, ay, no me invitan, qué malo. Dice Rubén, según itinerario de recolección de almas, es Cancún, Chiapas, y de ahí hasta la Pampa, pero la neta tengo flojera, así que le caigan cuando ellas quieran, mientras yo me echo unas chelas. ¡Ay, ay, ay! Para el Almis, Almis, que puso allá nuestro flyer, claro que sí, muchísimas gracias. Buenos días a todos, mi querida Paola Dama de Argentina, che, muy bien, corazón de mi vida, un saludo, beso y abrazo para ti. ¿Qué te parece si te ponemos a Gente de Zona y Marc Anthony con La Cosa Viva? Claro que sí, corazones de mi vida. Vámonos con La Gozadera. No te vayas y quédate con nosotros aquí en El Expreso Blas de Fiesta.
2: Yo miraba para adelante, ¿cómo te ve la señora esa, mi hermano? ¿Y ahora qué vamos a hacer?
3: ¿Qué vamos a hacer? ¿Qué vamos a hacer? Lo que nosotros vamos a hacer es cantar. Vamos a ir a la redonda.

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¡Ea! Bueno, continuamos aquí en el Expreso Blas de Fiesta y vamos a poner, claro que sí, la primera que llegó. ¡Wow! Pero mi querido Joan dice: saludos a todos mis amigos y amistades por el mundo VIP, angelitos y demonios. Y por último, las más locas de Central Web. Y también para mi jefa, jefas feas y guarachudas, la sexy enfermera Almis, mi hermosa Pau de Argentina, Juana la abandonadora expresidiaria, también a todos los hermosos radioescuchas, te encargo estas canciones salsa para bailar, nena, claro que sí, detalles de Oscar de León y gotas de lluvia de Grupo Niche, claro que sí, con todo gusto. Vámonos con esta canción que pidió mi querido amigo Joan, que se llama Detalles, de Oscar de León. No te vayas y quédate con nosotros aquí en el Expreso Blas de Fiesta.

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2: Oigan, qué emoción, fíjense que bueno, están comentando acerca y están dando a demostrar con unas fotos unas deliciosas frutas. Pues bueno, cada país tiene sus frutas. Bueno, es tan interesante, nos traen ahora en los grupos, ¿verdad?, de amigos. Estamos hablando pues de las frutas de la temporada, esas que nos dan gusto al paladar y de cómo a cada quien le gusta de forma distinta. Además de cambian según el clima y según el país donde estés. Déjame comentarte que aquí en México, y especialmente aquí en Yucatán, somos muy expertos en eso. Nos encanta las frutas y las formas más clásicas. De lo que nunca puede faltar, pues es el toque de chile con sal y limón. ¿A poco no se les hizo agua a la boca? Desde una rica naranja con piña, el mango, la jícama, el pepino, hasta la sandía, todo sabe mejor con su puntito de chile o de chamoy, ¿verdad? Aquí cuando hacen muchísimo calor, es casi siempre lo que más se nos antoja, son frutas frescas, jugosas y frías, el coco, la toronja, el mamey, la guayaba, el zapote. Qué ricas frutas tenemos aquí en nuestra tierra, y me imagino que allá en donde ustedes están, pues también ha de haber diferente fruta de temporada. Todo eso nos refresca, nos quita la sed y nos da mucha, mucha energía. Pero fíjate qué curioso. Esto cambia mucho dependiendo del país y del clima. Les cuento algún detalle mucho muy especial, que es en el país de Centroamérica como Guatemala, El Salvador y Honduras, también les encanta ponerle sal y limón, pero tienen una costumbre muy rica. Preparan las frutas en bebidas frescas o ensaladas, y a veces les agregan un poquito de vinagre o incluso un poco de azúcar, dependiendo si las frutas es ácida o dulce. Ahí también son muy fans del mango y del tamarindo, igual que nosotros. En el país de Sudamérica, como Colombia y Perú, ahí tienen gustos diferentes. Por ejemplo, allá la manzana o la pera sí les ponen sal, pero casi nunca chile. El chile casi no se usa con frutas allá, y cuando hace frío, lo que les gusta muchísimo es comer las frutas cocidas en compotas. O calientitas con miel y canela para entrar en calorcito. En cambio, en Estados Unidos, en Europa, generalmente las comen tal cual, solas o con un poquito de azúcar o crema. Imagínense, casi nadie les pone chile ni sal, les parece muy extraño. Y cuando hacen frío, lo que más se estila son las frutas secas o las cocidas o pasteles. Y claro, también los postres. En países asiáticos como Tailandia y Filipinas, oigan, aquí tienen una mezcla muy curiosa. A ellos les encanta comer frutas con una mezcla que lleva sal, azúcar y chile. ¿Se creen? Mezcla curiosa. Chile también. Así que en eso se parecen a nosotros. Y cuando hacen mucho calor, su fruta favorita es el mango verde o la papaya, igual que por acá. Y mira qué datos tan bonitos, cómo depende del clima. Como hacen muchísimo calor en cualquier parte del mundo, lo que se nos antoja son frutas con mucha agua fresca que nos refresquen la boca y el cuerpo. Pero cuando hace frío, pues buscamos frutas más dulces o que se puedan cocinar porque nos dan calor, claro, calor y energía. Así es. Y bueno, ¿qué te puedo decir? Así que ya ven, amigos, las frutas son ricas en todas partes, pero cada país, cada tierra y cada gente tiene su forma muy especial de disfrutarla. Aquí en nuestra bella tierra Yucatán, Yucatán y casi toda la República Mexicana, con su chilito y su sal, están de lujo. O su chamoy, que está de moda. ¿Y ustedes cómo les gustan más? Cuéntenmelo por WhatsApp, ¿qué les parece? Y bueno, vámonos con esta canción que pidió mi querido Joan del grupo Niche, Gotas de Lluvia. Y no te vayas y quédate con nosotros, claro, para que me digas qué fruta más te gusta, corazón. Este es el Espresso Blast de Fiesta.

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1: Sí, claro que sí, continuamos aquí y bueno, mira, nos acaba de llegar un mensajito muy bonito. Aquí está mi querido amigo Jacobo, el contador Jacobo, que bueno, nos está mandando un saludito y nos está dando aplausos por el programa, muchísimas gracias. Y bueno, también vamos a mandar un saludo en Espacio Musical para mi querida Paola, la Diablita, también para Soco, mi querida Soco, que está también ahí en el espacio musical. En Altavoz Radio está mi querido Mario Chan, que ya se puso a chambear, claro que sí, nos está escuchando, un saludo para él. Y también en, a ver, ¿dónde está? Ah, ok. Amistades por el Mundo, mi querida Paola, la dama, claro. Y está diciendo que arrancó con el mate de los niños con estilo y una celular, el más pequeño de mi nieto, dice, ah, está viendo su celular, ah, muy bien. Y bueno, está hablando acerca de las frutas que les encantan y que les gustan, eso está precioso, muy bien. Pero mira, también tengo una chica que, muy guapa ella, se llama Ana Gabriel, dice, More, me complaces con Desvelados de Bobby Pulido y Nadie Como Tú de Joan Sebastián. Saluditos para el grupo de Amistades por el Mundo y todos los radio escuchas. Besos, abrazos. Claro que sí, mi querida amiga. Vámonos con Bobby Pulido. Ese Desvelado. Así es que no te vayas. Quédate con nosotros. El Expreso Blas de Fiesta. Y la Morenita Norma Blas.

Claro, ya estamos aquí de nuevo y bueno, hoy voy a mandar saludos. Claro que sí, voy a mandar unos saludos hermosos. Y bueno, mira, antes de mandar saludos ya me llegó un mensaje de nuestra querida Miss Universo WhatsAppera, la más hermosa, ¿qué te puedo decir? La más lujosa, así es ella. Saluditos, madrina, excelente domingo tenga. Saludos para todos los del grupo Amistades por el Mundo VIP y para todos los que te escuchan de parte de su amiga Isa de Guanajuato, alias la Miss Universo WhatsAppera. ¿Qué te puedo decir? ¿Me puedes complacer con una canción de Temerarios? Sé que te amo. ¡Ay, mi vida! Claro que sí, ahorita se la vamos a descargar para que pues usted la pueda escuchar. ¿Cómo dice que se llama? Me puedo poner con una de Temerarios, sé que te amo. Sé que te amo, Temerarios. Temerarios. Oye, andas muy romántica. Bueno, también vamos a mandar saludos para Almis, para Ana Gabriel, para el DJ Rally, que anda de pate perro, ya nos dijo. Para Jeffer, para Mauricio Rivera, el director general de Radio Nova. También para Joan. Joan, bueno, ya pidió sus dos canciones, claro que sí. Para Fernando Chávez, el magnate de la Barcel, y su Maricruz hermosa, que también pidió una canción y ahorita la vamos a poner, claro que sí, con todo gusto. Para Isa, para Daniel El Pela Rodríguez, David Ortiz, amigo mío, ayer ya al final te estamos escuchando, ¿verdad? Para Oscar, para Dominic, para mi querida Soco, claro que sí. Y bueno, sigue otra canción que la pidió mi querida Ana Gabriel. Ella dice, nadie como tú, ¿verdad? De Joan Sebastián, nadie como tú, mi vida. No, ahorita, pero mira, te van a dar tu premio. Claro que sí. Así es que, no te desconectes. Ahorita, yo regreso.